esfuerzo y con el compromiso como si fuera el primer día. Con ese compromiso agradezco nuevamente su participación y espero contar con ustedes en las actividades de nuestra comisión. Muchas gracias a todos y damos por concluida nuestra mesa técnica de trabajo. Muchísimas gracias. Muy buenas noches.

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1: 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Y la seguridad, y agradecer también a todos a la FAP por haber estado detrás de este proyecto de ley y que podamos haber este Congreso contribuido a ello.
2: Saludo y agradezco al presidente del Congreso, Cristina Rospigliosi, por asumir esta responsabilidad enorme, ¿no?, para con el país y dar este realce que necesita justamente este sistema de 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
0: En este caso hemos recibido al alcalde y a los delegados de varias comunidades de Pomata, que es un pueblo fronterizo, que como nos ha señalado el alcalde, desarrolla la industria de las truchas y que en esta oportunidad vinieron en la semana pasada a impulsar este proyecto para crear la universidad y como nos habíamos comprometido, hemos cumplido con poner a debate y a votación el proyecto que ellos pedían y en esta oportunidad se ha aprobado. Así que estamos muy agradecidos por la visita del señor alcalde y todos los representantes de las comunidades de Pomata. Les deseamos el mayor de los éxitos. Muchas gracias.

En primer lugar, quiero dar gracias al señor presidente por esa predisposición de llevar adelante en este pleno de hoy día. Preocupado nosotros, tal vez no se va a llevar, pero gracias, señor presidente. También desde aquí quiero dar gracias a los congresistas que han sido parte de la ley, que han presentado el proyecto de ley. Gracias a ellos y gracias a mis hermanos autoridades, los presidentes, los alcaldes, los tenientes, vecinos notables, quienes han llegado hoy, más de 150 personas a aplaudir. Todos escucharon, están en la parte de afuera, aplaudieron. Nosotros también hemos estado en el hemiciclo para escuchar la votación. Muchas gracias.

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Bueno, hemos recogido un poco la preocupación que tienen los familiares de los niños que nacen con SIDA y que tienen algún problema a veces de atención por falta de recursos económicos para asistir a los centros de salud, por descuido, por ignorancia, a veces no se conoce que se tiene la enfermedad, o a veces conociéndose y asistiendo a los centros de salud, no existe el medicamento o los retrovirales que necesitan para su curación. Entonces demanda un poco la atención de nosotros y la necesidad de llamar también la atención de quienes tienen la responsabilidad de atender este tipo de enfermedades y de acompañar a los niños en su curación o en el estadio del tratamiento de esta enfermedad. Además, en el Ministerio de Salud, para los efectos de que se pueda dar la educación que se necesita y tratarlos en la igualdad o hacer que se traten y se desarrollen en igualdad de condiciones con los demás menores. Es una situación que se engarza dentro de las normas internacionales y nacionales que tenemos, pero que en la vía de los hechos demanda un poco nuestra atención para que se haga realidad la norma que está escrita.

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2: Esta ley es muy importante para la lucha contra la delincuencia. Permite identificar a delincuentes y a la vez también permite liberar a inocentes cuando queda demostrado de manera irrefutable con las muestras de ADN quién es culpable y quién no lo es. Y también, por supuesto, ha sido muy importante que esto quede en manos de la policía, porque es la policía la que realiza, de acuerdo a la ley 32.130, la investigación preliminar. Y es la policía en el Perú y en todas partes del mundo civilizado la que hace la investigación en la escena del crimen. Y nosotros tenemos, como sabemos, una muy buena unidad, que es la Dirección de Criminalística de la Policía Nacional, que desde hace muchos años ya viene desarrollando este trabajo y ahora tendrá a su cargo este Banco Nacional de Perfiles Genéticos. Yo espero que la Dirección de Criminalística desarrolle a partir de ahora, ya con este respaldo legal, un trabajo mucho mejor que el que ya ha venido realizando, porque ahora ya tienen todos los elementos normativos a su favor para seguir avanzando en esta muy importante labor en la lucha contra la delincuencia.

0: Bienvenidos a un episodio más de Actualidad Parlamentaria. El día de hoy nos acompaña el vicepresidente de Abdai, el señor Sergio de Ambrosio, más conocido como Pelo de Ambrosio. Él es cantautor y muy reconocido músico en nuestro país, que el día de hoy nos va a acompañar justamente para hablar sobre la modificación de la ley del artista, intérprete y ejecutante, que busca básicamente fortalecer los derechos laborales, contractuales y económicos de más de 10.000 artistas en todo nuestro país. ¿Cómo está, maestro? Bienvenido a Actualidad Parlamentaria.
1: Contento de poder venir a tocar un tema tan importante que hace muchísimos años duerme el sueño de los justos, ¿no? Pero creo que ya es hora de impulsar esto, lo más fuerte.
0: Maestra, esta ley busca reconocer el derecho, ¿no? Quizás también a que se oponga, por ejemplo, en que la reproducción no autorizada de interpretaciones, justamente lo que también ve Abdai, ¿no? Busque protegerlos. ¿Cómo lo ven ustedes en este caso?
1: Me parece maravilloso, pero es algo que hay que verlo gradualmente, okay, hasta que el usuario, el que usa tu reproducción, se acostumbre y, segundo, valore que cada reproducción es un derecho.
0: Exacto.
1: Tercero, si es que no se valora el arte como profesión formalizada, nadie nos va a respetar. Entonces, es un tema también de educación hacia el usuario, que es una tarea difícil, pero no imposible.
0: Maestro, y hoy la música circula libremente en Internet. ¿Los artistas peruanos están recibiendo una remuneración justa por eso?
1: ¿Por Internet?
0: O sea, lo que pasa es que circula libremente. Hay muchas veces...
1: Depende. A ver, claro, te explico. Hoy en día hay plataformas como Bequeat, como OneRPM o como Altafonte, que son plataformas que te dicen, oye, tus reproducciones son altas, ven a mí, yo administro tus reproducciones, pero vendemos publicidad, me das un porcentaje y de ahí monetizas.
0: Okay.
1: Pero si tú pones tu video y lo sueltas, nunca vas a monetizar. Es un tema también de comunicación y de decirle al artista peruano que hoy en día puede monetizar bajo la formalización. Todo lo que viene por el futuro para el artista es en base a formalización. En época de pandemia no se ha podido ayudar al artista porque en el Ministerio de Cultura no existía un empadronaje. O sea, para el Estado no existíamos. Ahora, las asociaciones de gestión colectiva como Abdai, Sony M y Unimpro solamente protegen las obras que el autor le encarga a que administre.
0: Las obras que están escritas.
1: No tenía Abdai que ayudar, por decir, a todos los artistas. No, okay, no es esa su función. Tampoco la de Sony M. Entonces, hay un desconocimiento fuerte sobre el derecho de autor y sobre lo que implica ser artista en el Perú. Hay un desconocimiento. Entonces, una de las tareas más grandes que nos queda es educar para que el peruano valore al artista como profesión, no como tocachín, no como, que por ahí todo esto. No, señor. Esto. Y el mismo músico tiene que entender que tiene que formalizarse. Con una boletita, okay, de modo que tengas acceso a un crédito al banco. Ahora, esto es lo que ofrece la ley, maravilloso. CTS,
0: claro,
1: protección cada vez que se reproduce tu música, es lo justo.
0: Entonces, maestro, vamos a poder decir que esa norma también está exigiendo, justamente lo que acaba de decir usted, ¿no? Que haya contratos con identificación del empleador, ¿no? Que cuando contratan a un músico para que pueda brindar un espectáculo, se pueda formalizar totalmente. O sea, la clave en sí es la formalización, como usted lo acaba de decir.
1: Sí, sin embargo, un músico que viene a mi banda, por decir, no tiene 8 horas
0: de trabajo,
1: de reglamento. Entonces, eso hay que regular de modo que, por decir, exista una planilla para artistas que trabajan 8 horas a la semana, porque se dedican a otra cosa. Pero tienen una tocada el fin de semana, tampoco puede tener un ingreso a otra cosa. No tienen horario de ingreso ni de salida.
0: Okay,
1: hay veces, claro, el show puede ser de 1 hora o hay veces puede ser de 3 horas. Ese es un tema de regulación que se puede manejar conversando con todas las categorías de artistas. Yo he categorizado al artista no por talento, sino por conducta. El artista dejado, el artista que gana 30 soles y lo tira a su esposa y se va de juerga, el artista que está formalizado en todas las asociaciones, el artista que respeta su trabajo como profesión, el artista a que cuando te dicen, Oye, te invito a mi cumpleaños, traes tu guitarra. No, señor, valora tu arte. O sea, me estás invitando para que te vaya a cantar. No, entonces, no. Hay varios temas de regulación, pero estoy contento porque está empezando a tener forma esto, y esto es algo que los artistas vienen pidiendo por años de años. ¿Ya? Y las redes es la gran oportunidad de los artistas de venderse y de mostrar tu producto. Antes nosotros teníamos que entrar a un canal, no podíamos, imposible. Pero ahora tenemos una ventana al mundo donde tenemos que vendernos y mostrar nuestro producto. Ojo, no funciona un producto que no le agrada al público. Eso lo tiene que entender el artista. No es la obligación del público.
0: Maestro, esta norma también indica que se debe contar con el acceso obligatorio a pensiones y también a salud, ¿no? Esto de una u otra manera va a transformar la calidad, quizás
1: No es la obligación del público.
0: Maestro, esta norma también indica que se debe contar con el acceso obligatorio a pensiones y también a salud.

0: personas sensibles, depresivas, que tenemos horarios diferentes de alimentación. Por decir, hay veces tomo desayuno en Quito, Ecuador, almuerzo en Lima y ceno en Cusco. Eso a la salud,
1: claro,
0: lo altera, cualquier digestión. Entonces, el tema de la atención con los artistas tiene que ser un tema también enfocado a la manera de ellos, a la manera de ellos. Es justo que tengan salud CTS, protección de toda forma. Es justo. Esto nos va a ayudar mucho. Este es el inicio de que en 4 o 5 años cualquier torpeza que haya podido tener la ley en su redacción la vayamos mejorando. Pero ya tiene que ser un tema de carácter de urgencia. Estamos hablando de 100.000 artistas del Perú. No solo músicos, plásticos,
1: claro,
0: escultores, poetas, novelistas, cineastas, etcétera, etcétera.
1: ¿Cuántos son los artistas beneficiados, maestro? ¿Cuántos serían, en todo caso, no? Una vez que, como usted dice, de acá, de repente, en unos 4 años, 5 años,
0: todos
1: un promedio
0: los,
1: aproximadamente.
0: Todos los que decidan formalizarse.
1: Volvemos a lo
0: escúcheme, artistas del Perú, si no se formalizan, no van a existir para el Estado. Entonces, ayuden al Estado a que nos ayude, formalizándonos. ¿Ok? Entonces, ha llegado el momento de ponernos serios, porque siempre se le ha relacionado al artista con la bohemia, con el trago, con los dos, señor. Hoy en día, un artista peruano puede vivir de su arte. Antes era una locura. Le decías a tu papá, papá, quiero ser artista. Te decía, estás loco, de eso no se puede vivir en este país, vas a terminar, claro, borracho. No, hoy en día sí se puede. Y la muestra más grande es que en Audai, en Sonier, tenemos autores y cantantes, intérpretes nacionales que viven bien y que comparten su experiencia para que los jóvenes, ya no sea una locura que en casa se escuche que alguien quiere ser artista.
1: Así es. Maestro, para terminar, ¿cuál sería su aporte en todo caso si es que más adelante de repente se tendría que modificar esta norma o agregar algunos capítulos?
0: El aporte sería lo siguiente. A todos los cantautores, autores o intérpretes que están en el campo, es decir, viajando, están en vigencia, llamarlos, cuéntame qué problema tienes cuando viajas, cuéntame cómo se porta eso.
1: Ajá.
0: Sumamos todos los problemas que tenemos cada fin de semana. Yo voy a 3 o 4 ciudades dentro de Perú y a veces fuera de Perú. Y ves las carencias que hay para el autor.
1: Así es.
0: Sí, hay muchas cosas. Creo que es un tema de comunicación, de educación y de hacer un trabajo articulado, estratégico y serio. Hacerle entender al artista que es una profesión, no un pasatiempo, ni un hobby, ni un vacilón. Es una profesión,
1: una profesión.
0: Y de acá para adelante salimos. Así que yo espero que ese maravilloso Perú de autores exitosísimos y bien... vamos a esperar un poquito, pero va a funcionar. 4, 5 años, 6 años, ya los chicos van a empezar a entender que esta ley los está protegiendo.
1: Así es.
0: Los está, por fin pensaron en nosotros.
1: Muchas gracias, maestro, por estar en la actualidad parlamentaria. Hemos estado con el maestro Pelo de Ambrosio, él es vicepresidente de Abdai en actualidad parlamentaria. Nos vemos en otro episodio.
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1: Atención. 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
4: En este caso hemos recibido al alcalde y a los delegados de varias comunidades de Pomata, que es un pueblo fronterizo, que como nos ha señalado el alcalde, desarrolla la industria de las truchas y que en esta oportunidad vinieron en la semana pasada a impulsar este proyecto para crear la universidad, y como nos habíamos comprometido, hemos cumplido con poner a debate y a votación el proyecto que ellos pedían, y en esta oportunidad se ha aprobado. Así que estamos muy agradecidos por la visita del señor alcalde y todos los representantes de las comunidades de Pomata. Les deseamos el mayor de los éxitos. Muchas gracias.

En primer lugar, quiero dar gracias al señor presidente por esa predisposición de llevar adelante en este pleno de hoy día. Preocupado nosotros, tal vez no se va a llevar, pero gracias, señor presidente. También desde aquí quiero dar gracias a los congresistas que han sido parte de la ley, que han presentado el proyecto de ley. Gracias a ellos y gracias a mis hermanos autoridades, los presidentes, los alcaldes, los tenientes, y vecinos notables, quienes han llegado hoy, más de 150 personas a aplaudir. Todos escucharon, están en la parte de afuera, aplaudieron. Nosotros también hemos estado en el hemiciclo para escuchar la votación. Muchas gracias.

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0: Amigos, ¿qué tal? ¿Cómo están? Bienvenidos a un nuevo episodio del Perú que Somos. En esta oportunidad les comento que la congresista Kira Alcaraz Agüero promovió el evento denominado Intercambio Cultural La India y Perú, un momento importante para conocer la historia, cultura y tradiciones de ambos países hermanos. Y así que no te muevas, porque de esa manera empieza el Perú que Somos, que yo sé que te va a fascinar. El Perú que Somos, un capítulo más, un episodio más para divertirnos. Y en esta oportunidad, en la Plaza de la Constitución, tenemos un intercambio cultural Perú y la India. Una cosa increíble, ¿eh? Organizado por la congresista Kira Alcaraz. Así que chequea, porque hay de todo. Música, hay comida, hay artesanía, hay de todo. Así que agárrate, porque esta cosa va a estar pero de locos. Y esto empieza en 3, 2, 1, ¡va! Iniciamos ahora sí el recorrido, ¿te parece? Comenzamos ya con el recorrido y vamos a hablar con la congresista Kira Alcaraz, quien organiza este evento que está 10 de 10. Ven. Congresista, un evento súper chévere donde reconocemos la cultura peruana y la cultura de la India también.
1: Sí, efectivamente, no solamente es tener las embajadas para actos protocolares. Yo creo que este intercambio cultural es para que más que nada vea la población, la ciudadanía, que todos los días pasa por el Congreso, pueda ver este intercambio entre dos países hermanos que, aunque no lo crean, la India no solamente contribuye con más de 800 becas al año.
0: Pasa, que...
1: protocolares allá en la India, y el día de hoy pues quería de alguna otra manera que el embajador se sienta
0: en familia,
1: no solamente, sino que también vea de que nosotros también apreciamos sus trajes típicos de allá, ¿no? En este caso, este es un sari que tienen ellos ahí, que es el tema, pues, ¿no?, de que para actos protocolares, cuando muy importante, y en este caso en el Congreso teníamos que estar.
0: Vamos por acá, chequéame todo ese tema, chequéame todo el tema de acá, que está impresionante. Cómo la gente baila, cómo la gente disfruta, porque está impresionante. A 10 de 10, conociendo un poco de la cultura de la India, la cultura peruana. Eso, eso, eso, eso, ahí está. ¡Que vive el Congreso de la República! Ahí está.
2: ¡Que viva!
0: Ahí va, ahí va. Bien, ahora vamos a conversar con los emprendedores, ¿cierto? Checamos por aquí que es de la India, el tema de la vestimenta y todo ello. Por aquí, ceñito, deja el TikTok, deja el tiki-tiki.
2: Ah, no, tiki-tiki.
0: ¿Qué
2: tiki-tiki, no.
0: Tenemos por aquí? ¿Qué hay por aquí? Rapidísimo.
2: Mira, hay billutería de India, todo strass finos, hay de mármol, todo adornos y todo, elefantes. Y acá hay que eso, carteras y pashminas de India, todo de India.
0: Todo de India.
2: Todo es de India, son de buena material. En billutería también todo strass finos, todo de calidad a uno.
0: ¿Y usted dónde es?
2: Yo soy hindú, pero vivo acá 30 años.
0: ¡Ay, Dios mío!
3: ¡Ah, caray! Eso sí me interesa.
0: ¿Puede, por favor, mandar un saludo para el programa El Perú que Somos?
2: Namaste, que así es.
0: ¡Ay, así, rapidito! O sea, yo me demoré un ciclo.
2: Dije, hola, ¿cómo están todos? Así dije.
0: ¡Ah! Pero tiene que decir ahora un saludo para el programa El Perú que Somos.
2: Namaste, Sapko Meridarapse. Program El Perú que Somos. Os program que lies Sapko Namaste.
0: Ahí está, palma, por favor. Qué bonito. ¿Cuál es el chisme? ¿Qué está pasando?
4: Acá tenemos lo que se llaman churia, que son como unas cadenetas de la India.
0: ¿No te pesa?
4: ¿Eh?
0: ¿No te pesa?
4: No pesa, son súper livianas, son de vidrio. O sea, si se caen, se rompen. Hacemos tatuajes con henna, y eso es nuestro hermoso arte que hacemos.
0: ¿Cuánto tiempo dura?
4: Dura una semana, es un arte milenario de la India. Tiene más de 5.000 años realizando. Bueno, esto de aquí es un arte que normalmente la religión hindú significa de buena suerte y buena fortuna.
0: ¿Te gusta tu tatuaje?
5: Sí, está bonito.
0: Está bonito, ¿no? Ahí está, qué chévere. Mira tú, enciende la camarita, por favor. Ahí está. No tiene la manicure, pero tiene el tatuaje. Una cosa increíble. Una cosa... Cuéntame, por favor, ¿qué hay por aquí?
5: Claro, ¿qué tal? ¿Cómo están? Nosotros somos Lakshmi Boutique. Tenemos lo que son los cholis, las blusas cholis o blusas crop, que son muy usadas por las chicas que hacen danzas.
0: Okay.
5: Danzas tradicionales, Bollywood, semiclásicas también.
0: O sea, y hay otros todos modelos. Los colores, por
5: sí,
0: lo visto.
5: Hay en todos los colores.
0: Y por ejemplo, si es que una señorita por ahí dice, oye, quiero un color que no tienes, lo haces.
5: Nosotros lo importamos de India.
0: Ah, o sea, estamos agarrando material de la India.
5: Sí, esto es todo, se fabrica en India, somos importadores.
0: Chisméanos, ¿qué hay por acá?
6: Bueno, lo que tenemos hoy ya más o menos es papri, es un snack de la India.
0: Okay. Salado.
6: Es con sémola y tiene especias de la India. Tenemos aquí barfi, que es un dulce. Este dulce es bien blando, desea probarlo, es como un toffee.
0: Okay.
6: Que el ingrediente más fuerte es el cardamomo, que es una especie que se usa bastante en la India. También tenemos el garlic naan, que es un pan de la India con especias, con ajo y perejil, perdón, culantro. Y también tenemos este curry rojo, que es de frijoles rojos.
0: ¿Cómo está?
7: Bien, bien, buenas tardes.
0: ¿También de la India?
7: Sí, yo soy de la India.
0: ¿Cuánto tiempo vas radicando acá en el Perú?
7: 18 años.
0: 18 años. ¿Qué te parece Perú?
7: Muy lindo.
0: Lindo.
7: La gente es muy amable.
0: Ahí está. A ver, mi estimado, ¿qué danza es esta?
8: Esta es una danza de dandillas.
0: Haznos un paso, por favor. Ya, ok. Epa, ahí está, ahí está. Ahí está, dalo todo. Ahí va. Hombro, sonrisa, dame sonrisa. Dame vuelta, es... ay, me golpean. Si te pesa, no te pesa, me preocupa tus orejas. ¿Todo bien?
7: No, todo bien.
0: ¿Todo tranquilo?
7: Todo bien.
0: ¿Cuánto tiempo practicando esta danza?
7: Ya casi un año.
0: ¿Un año? ¿Te gusta?
7: Así
0: ¿te encanta?
7: Me encanta.
0: Perfecto. Un pasito, Dana, por favor. Deja que ya se pongan los ganchos. 3, 2, 1, ahí está. Encima de Iván, si ya conocimos un poco de la India, ¿cierto? La comida, la vestimenta, sus danzas. Ahora también te voy a conocer un poco más de lo peruano, ¿no? Un poco más de la cultura peruana, tu país, mi país. Así que ven por aquí, por favor. Coméntame, por favor, sobre esta lindura.
9: Ah, mira, son detalles hechos a mano, 100% hipoalergénicos. Y bueno, son detalles eternos, ¿no? Lo que buscamos es que quede el detalle preservado por tiempos. Y lo pueden tener en la sala, el comedor, la casa, en el cuarto, algún detalle especial que le puedan hacer en algún cumpleaños.
10: Vengo de la zona de Conchucos, donde ha habido esta influencia italiana y justamente donde mi madre ha aprendido a elaborar este tipo de productos. Y por suerte tuvo la gracia de conocer Italia también en su momento, así que aquí estamos con nuestros productos.
11: ¡Oh, my God! ¡Wow!
10: Y apuntamos a que sea 100% orgánico.
0: Lo máximo, ahí está, chócatela. Ahí está.
10: Somos de Carhuaz.
0: ¿Dónde queda Carhuaz? Cuéntame.
12: Bien, nos encontramos en la ciudad de Carhuaz. Carhuaz es una ciudad tradicional del Callejón de Huaylas, ubicado a la parte norte de la ciudad de Huaraz.
13: Tenemos vinos de tuna, vinos de arándanos, vinos de miel y el pomelo, licor tradicional de Carhuaz.
14: Nosotros somos Ayimishki, tenemos productos a base de aguaymanto, tanto néctares, licor de aguaymanto y mermelada de aguaymanto. Nosotros venimos del Callejón de Conchucos, Huari.
0: Oye, ya conocimos entonces la India, ¿cierto? Por aquí Perú, bien, 10 de 10, baile de ambos también, o sea, una cosa impresionante, ¿qué pasa? Una cosa impresionante, así que ya saben, ¿eh? En el Perú que somos, estamos pero desatados, conociendo todo, pero todo, como tiene que ser. Ya conversamos con la congresista, con los emprendedores, que está 10 de 10 y hasta aquí queda el Perú que somos. Para una próxima oportunidad continuaremos conociendo más regiones o países, porque estamos acostumbrados a eso. Cuídense mucho, chau, chau.
15: Amigos, y hasta aquí llegó el Perú que somos. Hemos conocido en ese breve tiempo la historia de la India, su cultura, comida, vestimenta, de todo un poco. Definitivamente este capítulo estuvo muy, pero muy bueno. Como siempre, conmigo será hasta una próxima oportunidad. Cuídense mucho. Chau, chau.

0: Esta ley es muy importante para la lucha contra la delincuencia. Permite identificar a delincuentes y a la vez también permite liberar a inocentes cuando queda demostrado de manera irrefutable con las muestras de ADN quién es culpable y quién no lo es. Y también, por supuesto, ha sido muy importante que esto quede en manos de la policía, porque es la policía la que realiza, de acuerdo a la ley 32.130, la investigación preliminar. Y es la policía en el Perú y en todas partes del mundo civilizado la que hace la investigación en la escena del crimen. Y nosotros tenemos, como sabemos, una muy buena unidad, que es la Dirección de Criminalística de la Policía Nacional, que desde hace muchos años ya viene desarrollando este trabajo y ahora tendrá a su cargo este Banco Nacional de Perfiles Genéticos. Yo espero que la Dirección de Criminalística desarrolle a partir de ahora, ya con este respaldo legal, un trabajo mucho mejor que el que ya ha venido realizando, porque ahora ya tienen todos los elementos normativos a su favor para seguir avanzando en esta muy importante labor en la lucha contra la delincuencia.
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3: Atención. El presidente del Congreso de la República, Fernando Rospigliosi, firmó la autógrafa de la ley que garantiza que los trabajadores que realizan actividades de pie en forma prolongada cuenten con sillas o asientos adecuados que les permitan alternar la postura durante la jornada laboral.
4: Esta norma establece obligaciones claras para los empleadores. Proveer condiciones ergonómicas, incorporar el descanso en sus reglamentos internos y coordinar con los sistemas de seguridad y salud en el trabajo. Pero también es una ley equilibrada. Considera excepciones razonables en aquellos casos donde la naturaleza del trabajo lo exige y permite esquemas proporcionales y rotativos de uso de sillas. Es decir, protege al trabajador sin afectar la operatividad de las empresas.

0: Desde el Congreso hemos hecho todo lo posible por apoyar a la Policía Nacional y en particular la investigación. Una de las primeras cosas que yo hice cuando llegué al Congreso fue empezar a trabajar la ley 32.130, lo que después se convirtió en la ley 32.130, que devuelve la investigación preliminar a la Policía Nacional. Una ley que es fundamental especialmente para ustedes. Ahora con esta ley, que recién, después de ser ratificada por el Tribunal Constitucional, está empezando a ponerse en funcionamiento, porque hemos escuchado críticas diciendo que qué pasaría si ahora entregan todas las carpetas fiscales a la policía, que la policía no podría. Claro, si durante muchos años esto ha estado fuera de la competencia de la policía, pero recién ahora se empieza a poner en movimiento toda la maquinaria. Y hay muchos policías que lamentablemente por todos estos años transcurridos han perdido la práctica de hacer el atestado, el informe policial. Entonces ustedes, que son personas con mucha más experiencia, tienen que educar a las nuevas generaciones de policías en este tema. Pero eso es una ley fundamental de respaldo a ustedes los investigadores, que hoy día tienen un papel central y clave en la lucha contra esta delincuencia que está aterrorizando el país. Las extorsiones, por ejemplo, son un tema de ustedes. Extorsiones, sicariato, todos estos delitos que ahora han aumentado de manera exponencial, tienen en ustedes la principal barrera para derrotar a este tipo de delincuencia.
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0: Bienvenidos a una edición más de Congreso de Noticias, edición central. Vamos de inmediato con nuestros titulares.
1: El presidente del Congreso realizó una visita de trabajo a las instalaciones de seguridad del Estado y a la región policial Callao, donde evaluó estrategias operativas y destacó la preparación de los efectivos frente a la criminalidad organizada. En mesa de trabajo se impulsa acciones para fortalecer la protección integral de los derechos de niños con SIDA, con participación de autoridades, especialistas y representantes internacionales que demandaron atención urgente del Estado y políticas efectivas en salud, educación y protección social. Con el inicio de la semana de representación, congresistas se despliegan en distintas regiones del país para recoger demandas ciudadanas y fortalecer el vínculo entre el Parlamento y la población. Ceremonia protocolar reunió a autoridades para conmemorar la Revolución de Mayo, con participación del presidente encargado del Congreso y la reafirmación de los lazos con la República Argentina.
0: Vamos con el desarrollo de nuestra información y les comentamos que el presidente del Congreso, Fernando Rospigliosi, participó de una demostración de la Dirección de Seguridad del Estado en sus funciones de protección a altos funcionarios.
2: Salen dos amenazas que son enfrentadas por el efectivo de seguridad. Hacia los vehículos. Tenemos personal básico en las comisarías.
3: El presidente del Congreso de República, Fernando Rospigliosi Capurro, destacó el importante trabajo que realiza la Dirección de Seguridad del Estado de la Policía Nacional del Perú en la protección de altos dignatarios y autoridades del país durante una visita al Complejo Nacional de Civiles en dicha unidad especializada, ubicada en el RIMAP, en el marco de sus actividades por Semana de Representación.
4: En la Dirección de Seguridad del Estado, aquí el general Ugaz y los coroneles nos han explicado los trabajos que desempeña la Dirección de Seguridad del Estado, la preparación que tienen para cumplir sus roles, y hemos asistido a una representación donde ellos han mostrado la enorme capacidad que tienen para reaccionar frente a posibles amenazas y agresiones.
3: Por su parte, el director de la Dirección de Seguridad del Estado, PNP, Ugaz Tapia, explicó que esta unidad especializada brinda seguridad integral, semi-integral y personal a autoridades, diplomáticos y personalidades del país.
5: La Dirección de Seguridad del Estado cumple la seguridad propiamente dicho de las personalidades, diplomáticos y autoridades del país. Definitivamente nosotros damos la seguridad, tanto seguridad integral, seguridad semi-integral y la seguridad personal a las diferentes autoridades de nuestro país.
3: Asimismo, el titular del Congreso, Fernando Rospigliosi, destacó el respaldo del legislativo que viene impulsando el Parlamento a favor de la Policía Nacional en la lucha contra la delincuencia y la criminalidad organizada.
4: Sí, el Congreso viene trabajando y apoyando a la Policía Nacional. Hemos aprobado dos leyes que permiten a los policías enfrentar y abatir a los delincuentes sin que tengan responsabilidad penal. También el Congreso ha aprobado la ley 32.130 que devuelve la investigación preliminar a la policía, y recientemente hemos aprobado y ya ha sido promulgada una ley que crea el Banco de Datos Genéticos, es decir, el ADN, que es un instrumento moderno de lucha contra la criminalidad. El Congreso sigue apoyando a la Policía Nacional en la lucha contra la delincuencia.
3: En su visita, el titular del Parlamento participó en una demostración operativa a cargo de oficiales de esa dirección policial de élite, quienes expusieron los protocolos y procedimientos que aplican para garantizar la seguridad de altas autoridades nacionales y del exterior frente a posibles amenazas o atentados.
0: El inicio de la semana de representación, el congresista Flavio Cruz Mamani destacó la oficialización de las autoridades de la Universidad Nacional de Ayaviri tras reunión con el alcalde provincial de Melgar.
6: Cumpliendo su semana de representación, el vocero de la bancada de Perú Libre, Flavio Cruz Mamani, sostuvo una reunión con el alcalde de la Municipalidad Provincial de Melgar, Dilber Mamani Janco, con quien compartió la satisfacción por la oficialización de las primeras autoridades de la Universidad Nacional de Ayaviri por parte del Ministerio de Educación.
7: nos ha apoyado de sobremanera para poder encaminar en el procedimiento administrativo en las orientaciones pertinentes, y de verdad nosotros estamos muy agradecidos. El día de hoy he estado bastante ajetreado, pero ya he coordinado con los señores alcaldes de los distritos de la provincia de Melgar, que también estaban tras la búsqueda de meritorio conformación del comité de implementación.
6: La primera comisión organizadora estará presidida por Alcides Palacio Sánchez, acompañado por Nicanor Miguel Bravo Choque y Alejandro Apaza Tarqui, quienes tendrán la responsabilidad de elaborar el estatuto, reglamentos y demás instrumentos de gestión necesarios para garantizar el funcionamiento académico y administrativo de la universidad.
8: Como autor yo me siento también contento, ¿no? Misión cumplida después de varios esfuerzos. Este bloque de estas universidades ha costado muelas. Finalmente se hizo realidad a tiempo también.
6: La futura institución representará una oportunidad histórica para fortalecer el acceso a la educación superior y promover el desarrollo de la provincia de Melgar y de toda la región de Puno.
0: Por su parte, congresistas de Somos Perú tomaron acciones para mejorar la infraestructura policial hospitalaria mediante reuniones de autoridades nacionales y locales.
9: Como parte de su labor parlamentaria, congresista Alfredo Azurín sostuvo una reunión de trabajo con el alcalde de Rímac, Néstor de la Rosa, funcionarios municipales, el comisario de Piedra Lisa, el mayor de la Policía Nacional del Perú, Juan Santos, y dirigentes vecinales, con el objetivo de evaluar el avance del proyecto para la construcción de la nueva comisaría de Piedra Lisa, iniciativa que busca fortalecer la seguridad ciudadana en beneficio de los miles de vecinos del distrito. Durante la reunión se informó que ProLima aprobó la cesión de 700 metros cuadrados al Ministerio del Interior y que ya se culminó el levantamiento topográfico y la búsqueda catastral correspondiente. En las próximas semanas, el expediente será presentado ante la Superintendencia Nacional de Registros Públicos para continuar con el proceso de habilitación sujeto a la ausencia de observaciones. Por otro lado, con el propósito de impulsar proyectos prioritarios orientados al fortalecimiento de la infraestructura y atención médica, el congresista Jorge Morante sostuvo una reunión de trabajo con el ministro de Salud, funcionarios del sector, su equipo técnico y la alcaldesa de Inahuaya. Entre los principales avances se gestionó el financiamiento y continuidad del proyecto de mejoramiento y ampliación del puesto de salud José Olaya, ubicado en la provincia de Ucayali, región Loreto. Además, se solicitó seguimiento a proyectos estratégicos vinculados al Hospital San Juan Bautista de Guaral, el Hospital Nacional 2 de Mayo y el Hospital José Agurto Tello. Las gestiones buscan articular esfuerzos entre distintos niveles de gobierno para mejorar la seguridad y el acceso a servicios de salud en distintas regiones del país.
0: Y ahora vamos a conocer las acciones realizadas por la bancada de Alianza para el Progreso en Ica.
10: El congresista Jorge Marticorena Mendoza realizó una visita de fiscalización a las instalaciones de la institución educativa Antonia Moreno de Cáceres de Ica, que resultó con daños en su infraestructura por el sismo de 6.1 grado con epicentro en esa zona del país.
11: Yo voy a hacer atención, era el pedido. Voy a ver qué puedo hacer en el Ministerio de Educación para que a ver si pueda atender o no. No sentía declarada en emergencia, con ningún tipo de sismo.
10: La congresista Magaly Ruiz Rodríguez participó en una campaña médica en el distrito de Hualmay, Huacho, donde asistieron decenas de niños, adolescentes, jóvenes y adultos mayores, quienes recibieron atención especializada, orientación y servicios de salud. Durante esta importante jornada, los vecinos del lugar accedieron gratuitamente a consultas en medicina general, oftalmología y psicología, entre otros.
0: Y por otro lado, se realizó una mesa de trabajo para conocer el fortalecimiento de las estrategias de seguridad ciudadana.
10: En la mesa de trabajo, la congresista Auristela Obando Morgan expresó su disposición de participar activamente en el programa de seguridad Barrio Seguro, particularmente en Ciudad Pachacútec, de la provincia constitucional del Callao.
12: Porque a mí lo que me interesa es que los niños estén cubiertos. Hay cantidad de chiquitos que uno los ve correteando por ahí, sin zapatos, resfriaditos. Entonces, todo eso si se acerca, y no son muchos, porque se puede hacer. Ya nosotros hemos estado haciendo, si viera la maravilla que se puede hacer, porque es gente que quiere que la ayude. Las maravillas que se pueden hacer, porque todo el mundo lo que quiere es que es trabajo.
10: Se informó que el sicariato y las extorsiones se redujeron en 19 y 17% respectivamente en el Callao.
13: Por las estrategias que viene desarrollando la región, hemos podido comprobar que a la fecha hemos reducido el sicariato, el homicidio, en 19% y la extorsión en 17%.
10: El representante del Ministerio del Interior sostuvo que el programa Barrio Seguro se realiza en el Callao con participación de diversas entidades públicas y privadas ante la falta de trabajo, deserción escolar y violencia de género, entre otros. En la mesa de trabajo participaron representantes de los gobiernos regionales, local y de la Policía Nacional del Callao.
0: Vamos a nuestra primera pausa en Congreso Noticias, edición central, pero al volver les comentamos que el presidente encargado del Congreso, Fernando Rospigliosi, realizó una visita de trabajo a la región policial Callao. Regresamos.

0: Si trabajas en el Estado o bajo el régimen CAS, esto te va a interesar. 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
1: Convierte a una escuela de educación superior en una universidad, la Universidad Nacional David Sánchez Infante, en el distrito de San Pedro de Yoc, Pacasmayo, La Libertad, que ha sido promovida por nuestro congresista.
2: El objetivo siempre es contribuir al desarrollo de nuestro país, especialmente en la parte de educación y especialmente en los jóvenes que más lo necesitan. La región La Libertad, especialmente el Valle de Jequetepeque, hoy nuevamente creo que damos un paso histórico en el desarrollo específicamente de esas potencialidades que nuestros jóvenes estudiantes de la región La Libertad de San Pedro de la provincia de Pacasmayo hoy se ve plasmado ya con la autógrafa firmada por nuestro señor presidente, y desde acá yo quiero agradecer esa predisponibilidad que él ha tenido para ver concretizada este anhelo. Este es un paso más histórico que venimos haciendo en pos de la lucha que venimos encaminando en ese parlamento y que estamos dando la cara por la educación y por el desarrollo de nuestro país.
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0: Continuamos en Congreso Noticias, edición central y con el objetivo de conocer de primera mano las estrategias operativas y los desafíos que enfrenta la Policía Nacional del Perú. El presidente del Congreso, Fernando Rospigliosi, realizó una visita de trabajo a la región policial Callao.
1: El presidente del Congreso de República, Fernando Rospigliosi Capurro, visitó la región policial Callao, donde sostuvo una reunión con el general Conde, jefe de la jurisdicción. Durante la reunión, el titular del Parlamento recibió información detallada sobre las principales acciones operativas que ejecuta la Policía Nacional en el Callao para garantizar la seguridad y el orden interno, así como las estrategias de prevención del delito y la lucha contra la criminalidad organizada.
2: Antes acabo de estar en el municipio del Callao, donde ahí el alcalde se ha comprometido a entregar un local para una nueva comisaría para que pueda ser habilitada por la Policía Nacional como una manera de luchar contra el delito en una zona peligrosa. Como dice el general Conde, aquí hay muchos problemas de seguridad en el Callao, pero la policía está avanzando siempre en coordinación con las autoridades locales y regionales y los municipios distritales, que es muy importante, y esperamos que hayan muy buenos resultados este año.
1: El general regional policiado del Callao, Marco Antonio Conde Cuellar, reafirmó el compromiso de la PNP en la lucha contra la criminalidad y buscar una respuesta inmediata ante la inseguridad ciudadana.
3: La policía se siente complacido con la visita de nuestro presidente del Congreso, hace que nosotros nos esforcemos más, porque ve que estamos aquí trabajando. El policía ha nacido para luchar contra la delincuencia, y ese compromiso le hemos hecho conocer al señor presidente del Congreso para que vea que en el Callao venimos articulando con el gobierno local, con el gobierno regional, con todos los sectores, patrullando las calles con la Marina de Guerra del Perú, con el Serenazgo, porque de eso se trata, que su policía salga a las calles y el ciudadano vea tranquilidad y seguridad. Sé que hay delitos, sé que se cometen homicidios, pero estamos trabajando para reducirlo.
1: El presidente Rospigliosi resaltó además la labor del personal policial y reafirmó el compromiso del Congreso de respaldar las iniciativas que fortalezcan la capacidad operativa y el bienestar de los efectivos a nivel nacional.
2: Como sabemos, el Congreso ha dado normas importantes para proteger a los policías que hacen uso de sus armas abatiendo delincuentes, para que esos policías no sean procesados ni vayan a prisión preventiva, para que estén exentos de responsabilidad penal. También la ley que devuelve la investigación preliminar a la policía, que es muy importante. El general Conde, que estaba antes en la DIRINCRE, conoce perfectamente eso. Y también la ley que acabamos de dar de crear un banco de perfiles genéticos para usar el ADN como un elemento crucial en la investigación para determinar la culpabilidad o inocencia de los investigados, cosa que estará a cargo de la policía también, de la Dirección de Criminalística, la DIRCRI. Entonces, desde el Congreso estamos avanzando en apoyar a la policía en su lucha permanente contra la criminalidad.
1: Cabe mencionar que la reunión se realizó en el marco de la Semana de Representación y tuvo el objetivo de conocer de primera mano las acciones operativas y los desafíos que enfrenta la Policía Nacional en el primer puerto de el país.
0: Y la congresista Carol Paredes Fonseca, en su semana de representación, supervisó las condiciones de un puesto de vigilancia fronteriza en Tumbes y además coordinó acciones para impulsar proyectos de agua potable y salud en esta región.
4: En el marco de la semana de representación, la parlamentaria Carol Paredes Fonseca, del grupo parlamentario Avanza País, inició sus actividades. En su labor de fiscalización llegó hasta La Palma, en Papayal, en la región Tumbes, junto al ministro del Interior, José Zapata, y la congresista Magaly Santiesteban, quienes presenciaron una realidad que indigna: un puesto de vigilancia fronterizo con techos y paredes rajadas, con casi 50 años de antigüedad, falta de efectivos policiales y condiciones inseguras. La parlamentaria Paredes instó al ministro a actuar de manera inmediata para que las fronteras del país sean seguras. Con el compromiso y soberanía, el país avanza, expresó.
5: No podemos exigir un control eficiente si dejamos desarmados a nuestros custodios frente al crimen transnacional. Desde la Comisión de Defensa exigimos al Ejecutivo la inmediata asignación de recursos, tecnología y personal. Cuidar a los que nos cuidan es nuestra prioridad. prioridad. Con compromiso y soberanía, avanza el país.
4: Asimismo, la legisladora se reunió con el gerente general del proyecto especial Guayaga Central y Bajo Mayo, Javier Cinti, quien informó sobre el estado situacional del megaproyecto de agua potable en la región San Martín. Asimismo, se expuso la situación de los proyectos de infraestructura de salud que se vienen ejecutando en los distritos de Chasuta, Tarapoto y Tabalosos. La parlamentaria reafirmó su compromiso de seguir trabajando y articulando acciones que permitan impulsar el desarrollo de la región San Martín, siempre en beneficio de la población.
0: Y en nuestro bloque Voces del Parlamento Peruano, personajes que hicieron historia, un espacio que nos permitirá recordar a figuras que marcaron el rumbo de nuestro país. En esta entrega conoceremos más sobre el diputado Miguel Grau Seminario.

0: Miguel María Grau Seminario, diputado por Paita. No solo fue almirante y héroe, fue también un gran legislador, hombre íntegro, voz serena en el debate y conciencia firme entre las decisiones. Nació en Piura, en 1834. Fue marino desde los 9 años. Forjó su carácter en la disciplina del mar y en el deber con la patria. Padre de 10 hijos, cultivó también una vida familiar marcada por la cercanía y el afecto. En 1876, fue diputado por la provincia de Paita con el Partido Civil. En una república joven donde el país aún buscaba su forma, Miguel Grau llegó al Congreso con el uniforme de la Marina y el corazón puesto en el país. Fue un político guiado por la equidad y el deber.
1: No reconozco otro caudillo que la Constitución.
0: Su prioridad era la estabilidad del país, en un contexto de creciente tensión institucional, reformas urgentes y amenazas externas. Respaldó la declaración de la patria en peligro ante el movimiento revolucionario iniciado por Piérola en el sur. Fue electo bajo la Constitución de 1860, que permitía a militares activos ser congresistas. Sus intervenciones eran breves, técnicas y humanas. Como integrante de la Comisión de Marina, participó activamente en debates sobre defensa y organización naval. Suscribió el dictamen que regulaba los ascensos por antigüedad y mérito, no por influencia, no por favoritismo, sino por justicia. Grau no buscó aplausos ni hizo de la política un espectáculo. Fue ejemplo de ética silenciosa. Cuando otros disputaban poder, él exigía justicia por Paita, defendía la permanencia de la capitanía del lago Titicaca y protegía a los trabajadores del mar. Participó en debates sobre reformas constitucionales, pidió mayor profundidad en la deliberación y se opuso a proyectos sin sustento técnico. Su respeto por el Congreso era total y su respeto por el adversario aún mayor. Apoyó reformas fiscales, denunció abusos del guano, pidió ayuda para damnificados y defendió la continuidad del personal técnico en buques como el Manco Cápac. Como militar promovía la paz y la eficiencia. Como ciudadano valoraba el diálogo. Su casa fue punto de encuentro, no para conspirar, sino para unir. En su mesa cabían marinos y civiles, senadores y trabajadores. En 1879, cuando estalló la guerra, Grau pidió licencia al Congreso y volvió al mar, pero se llevó consigo la misma ética que mostró como legislador. Tras el combate de Iquique, escribió cartas a las familias de sus enemigos caídos, rescató a náufragos y honró la vida incluso frente a la muerte. Su conducta humanitaria trascendió el ámbito militar. Su nobleza no terminó en el hemiciclo. Continuó hasta su último día. Miguel Grau no solo fue el caballero de los mares, fue también el caballero del Congreso. Hasta hoy, su curul permanece en el hemiciclo legislativo, como símbolo de su presencia permanente en la representación nacional. Cada 8 de octubre, el Perú conmemora su ejemplo y su sacrificio. Su imagen permanece en monumentos, instituciones y emisiones conmemorativas dentro y fuera del país.
2: Yo no soy sino un pobre marino que trata de servir a su patria.
3: Y ahora en Congreso en Regiones vamos a conocer las diferentes iniciativas que brinda el Parlamento Nacional.

0: Hola, ¿qué tal? Soy Andrea Mezquita y esto es Congreso en Regiones. Atención, la libertad. Se publicó en el Diario Oficial El Peruano la ley número 32604, que declara de interés nacional la construcción de un centro de investigación científica del Instituto del Mar del Perú, en el distrito de Santiago de Cao, provincia de Ascope, en la región La Libertad. Este recinto estará destinado al estudio del mar, las aguas continentales y sus recursos hidrobiológicos. Para tal fin, el Ministerio de la Producción, el Gobierno Regional de La Libertad y las municipalidades de Ascope y Santiago de Cao coordinarán acciones en el marco de sus respectivas competencias. Y atención, Arequipa y Ayacucho. Los pobladores de la zona centro-sur del país se han visto favorecidos con la promulgación de la ley número 32605, que declara de interés nacional la ejecución del proyecto Creación del Servicio de Agua del Sistema de Riego Tuxo, distritos de Zaila, Tauría, Corcuya, Oyolo y San José de Uchúa, provincias de La Unión y Paucar del Sarasara, regiones Arequipa y Ayacucho, así como la expropiación de los predios rústicos comprendidos en este. La norma tiene como fin asegurar la continuidad en la formulación del expediente técnico y culminar el saneamiento físico y legal correspondiente. Para ello, el Ministerio de Desarrollo Agrario y Riego actuará como sujeto activo de la expropiación. Atención, Cerro de Pasco. La población de la zona central del país se ha visto beneficiada con la ley número 31408, publicada en el Diario Oficial El Peruano, que declara de interés nacional la creación, construcción e implementación del Parque Científico, Tecnológico e Industrial del Cerro de Pasco, ubicado en la provincia de Oxapampa. El dispositivo legal precisa que este espacio estará bajo la administración de la Universidad Nacional Daniel Alcides Carrión. Su finalidad es fortalecer la investigación, la innovación y el desarrollo tecnológico, así como dar valor agregado a los recursos naturales y productivos de la región pasqueña. Bien, hasta aquí Congreso en Regiones. Hasta la próxima.
1: Vamos a una nueva pausa en Congreso Noticias. Regresamos.

0: firmar y que ha sido promovida por el congresista Alex Paredes, se regulariza esta situación que estaba perjudicando a estos trabajadores que son, dicho sea de paso, muy esforzados.
1: No solamente es el cambio de régimen laboral, es la consecuencia económica muy fuerte de beneficio, pero sobre todo que ahora hay la progresividad profesional. Es decir, cualquiera de ellos puede concursar a un cargo de dirección de Tumbes a Tacna. ¿Por qué? Porque ya va a tener el requisito fundamental, que es escala magisterial. Esto es lo que trasciende en esta firma, y yo saludo el gesto que ha tenido el señor presidente, de esperar a los docentes que lleguen de sus centros de trabajo para ser testigos de esta partida de nacimiento, que es única.
2: Gracias por todo, por escuchar nuestras voces y respaldar nuestra justa causa. Esta vez sí se hizo justicia. Muchas gracias, y ahora sí sabemos que sí podemos. Agradecemos a los congresos, a Padre de la Patria, por todo esto, que ya realmente los derechos se nos han hecho justicia.

Congreso de la República aprobó la Ley 32570, una medida que reconoce y fortalece una actividad tradicional que forma parte del día a día de millones de peruanos. ¿De qué se trata? Se reconoce como microempresas generadoras de autoempleo a la venta de bebidas naturales elaboradas con plantas medicinales y productos complementarios como sándwiches. También impulsa la capacitación gratuita para los expendedores y establece que los gobiernos locales regulen, registren y supervisen esta actividad. Se crea además el Registro Nacional de Molienteros del Perú. Con esta norma, el Parlamento respalda un sector que mueve la economía nacional.

0: Continuamos en Congreso Noticias, edición central. Les comentamos que el presidente del Congreso, Fernando Rospigliosi Capurro, participó en la ceremonia de colocación de ofrendas florales por el aniversario de la Revolución de Mayo, Día Nacional de la República Argentina.
1: El presidente encargado del Congreso de la República, Fernando Rospigliosi Capurro, participó esta mañana en la ceremonia de colocación de ofrendas florales, con ocasión de conmemorarse los 116 aniversario de Revolución de Mayo, Día Nacional de la República Argentina. El acto se realizó en la Plaza San Martín de Lima, en presencia del embajador de Argentina en Perú, Samuel Ortiz, la congresista Lady Camones Soriano, autoridades diplomáticas y representantes del colectivo Argentina Residente. Durante la ceremonia se destacó los lazos históricos de amistad y cooperación entre Perú y Argentina, recordando que la Revolución de Mayo de 1810 marcó el inicio del proceso de independencia en el Río de la Plata y constituye un hito fundamental para toda América Latina. La democracia, la libertad y la voluntad de los pueblos son valores que unen ambas naciones. Hoy, al recordar el 25 de mayo de 1810, reafirma el compromiso de seguir trabajando juntos por el desarrollo y la integración regional. La actividad protocolar concluyó con los himnos nacionales de Perú y Argentina y el paso de la Guardia de Honor.
0: Y por otro lado, con la finalidad de fortalecer la atención integral de niños con SIDA, se realizó una mesa de trabajo impulsada por la congresista Gladys Echaíz.
2: La congresista Gladys Echaíz Ramos hizo un llamado a las autoridades competentes del sector salud y del gobierno para atender las demandas de los familiares de menores vulnerables que padecen SIDA y que requieren

0: tratamiento integral a nivel físico y psicológico para gozar de sus derechos fundamentales y de la protección del Estado. Así lo señaló en la mesa de trabajo sobre el tema que dirigió, a fin de dar una pronta solución a esa problemática que requiere urgente atención.
1: Además, en el Ministerio de Salud, para los efectos de que se pueda dar la educación que se necesita y tratarlos en la igualdad, o hacer que se traten y se desarrollen en igualdad de condiciones con los demás menores. Es una situación que se engarza dentro de las normas internacionales y nacionales que tenemos, pero que en la vía de los hechos demanda un poco nuestra atención para que se haga realidad la norma que está escrita.
0: Leonidas Leca, representante de la ONG Socios en Salud, que apoya al MINSA en casos de tuberculosis y VIH, advirtió que hubo muchos niños sin diagnóstico, pero por medio de un convenio con UNICEF se pudo realizar las pruebas. Informó asimismo que 60% de adolescentes afectados por SIDA presentan depresión moderada severa, 30% necesita apoyo nutricional y 90% tienen un alto nivel de discriminación. Además, solo 30% de ellos tienen soporte familiar, porque la mayoría son huérfanos. Sostuvo que si bien los retrovirales pediátricos son fundamentales, también lo es un tratamiento integral de nutrición, de educación y de protección social para compensar la vulnerabilidad de los niños.
2: Cuando uno va a las comunidades, a los barrios, y encuentra un niño huérfano, siempre hay que hacerse la pregunta, descartando accidentes de tránsito, descartando el tema de que ahora ocurre de violencia, ¿por qué murieron los padres, ¿no? ¿Por qué el niño está huérfano? Y si hay vergüenza en la familia, siempre hay que pensar, para mí, en dos enfermedades. Una es VIH y la otra es tuberculosis. Y hay que ir a buscar a esos niños para ver cómo están, ¿no?
0: Previamente intervino Lenka Kolevich Roca, jefa del Servicio de Infectología del Instituto Nacional del Niño de Breña, y posteriormente el doctor Edson Aguirre, quien lamentó que aún no se apliquen vacunas de calidad para los niños con VIH en el Perú, mientras que en otros países vecinos sí lo hacen. Consideró necesario que se apliquen tratamientos adecuados y no medicamentos partidos, porque genera desconfianza en los familiares. También participaron médicos infectólogos especialistas, quienes demandaron políticas públicas sobre la materia, toda vez que se estima que existen en el país más de 130.000 personas con SIDA y se ha incrementado en la Amazonía. De igual forma, intervinieron representantes de instituciones defensoras de derechos humanos y otras involucradas en el tema.
3: Y congresistas de Honor y Democracia realizaron labores de fiscalización en el Hospital de Salud de Huacho.
4: Hasta Huacho, el congresista Javier Padilla realizó una visita de inspección al Hospital Gustavo Lanata y sostuvo una mesa de trabajo con la dirigencia sindical de E-Salud para ayudar a canalizar sus demandas institucionales e intervenir ante serias deficiencias que amenazan la continuidad de atención médica en la provincia. El congresista mostró su posición y apoyo al personal que busca acceder a las plazas vacantes y a las promociones internas para los trabajadores asistenciales y administrativos. Además, durante su visita, pudo recoger dos grandes urgencias que afectan al nosocomio, como el destrabe presupuestal para culminación de la delimitación del terreno otorgado al hospital y el peligro de colapso del pozo de agua actual que paralizaría por completo el funcionamiento de este concurrido hospital del Norte Chico. Del mismo modo, Jorge Montoya realizó una visita inopinada a la Municipalidad de Mala para supervisar temas prioritarios como agua, alcantarillado y desarrollo local, afirmando su compromiso de fiscalizar y atender las principales necesidades de la población.
3: Y el Congreso de la República será la sede de la feria más cerca del Perú.
5: La Comisión Especial Capital Perú del Congreso de la República anunció la realización de la gran feria comercial y cultural más cerca del Perú, evento que reunirá a más de 50 emprendedores ayacuchanos del 26 al 29 de mayo en la Plaza de la Constitución del Parlamento. La actividad tiene como objetivo impulsar la economía regional y promover el talento de las micro y pequeñas empresas de Ayacucho a través de la exhibición de productos artesanales, gastronómicos y agroindustriales.
6: Nosotros, como siempre decimos, ¿no?, el objetivo de esta feria y de tantas ferias durante 30 años que tenemos es impulsar a los micro y pequeños empresarios para que ellos puedan hacer a conocer al Perú y al mundo la maravilla que existe en Ayacucho y en diferentes regiones del país.
5: Uno de los aspectos más destacados de la feria será la participación activa de Augusta Vila, presidenta de ASMIPE Ayacucho, quien viene liderando el trabajo articulado para fortalecer a los pequeños empresarios de la región y generar mayores oportunidades de comercialización para los emprendedores ayacuchanos en la capital. Su participación representa el compromiso del sector MIPE con el crecimiento económico descentralizado y la promoción de la identidad cultural ayacuchana.
6: El compromiso como presidenta de ASMIPE Ayacucho es, pues, darle la mano, voltear la mirada a esas MIPES que solamente necesitan decirles, ven para acá, yo te apoyo. Ese es el trabajo que nosotros realizamos y gracias a ello tenemos 28.800 MIPES en ASMIPE Ayacucho haciendo ese trabajo, ya algunos viajando por el mundo a ese trabajo que hemos realizado.
5: La feria contará además con presentaciones culturales, danzas típicas y una variedad de oferta de productos representativos de Ayacucho, permitiendo que miles de visitantes conozcan la riqueza cultural y productiva de la región. Asimismo, el evento busca acercar a los productores regionales a nuevos mercados y fortalecer el consumo de productos nacionales elaborados por emprendedores peruanos.
6: Invitamos a toda la población en general. Esta feria se realiza a puertas abiertas. Todos van a visitar el Congreso y la maravilla que van a exhibir nuestros empresarios productores. Se van a quedar encantados. La feria es el día 26, 27, 28 y 29 de mayo. Y la gran inauguración de la feria es el día martes, el día de mañana 26, donde todos nuestros artistas ayacuchanos de renombre estarán llegando para hacer bailar y cantar a los asistentes y al público en general.
5: La congresista Roselia Muruz destacó que esta iniciativa busca convertir al Congreso en una vitrina para el desarrollo de las regiones y reafirmó la importancia de seguir promoviendo espacios que impulsen a las MIPES del país.
3: Y congresistas de Juntos por el Perú destacaron la defensa de la soberanía nacional y la necesidad de fortalecer acciones para el desarrollo sostenible en zonas afectadas.
7: En el marco del 146 aniversario de la Batalla del Alto de la Alianza, la congresista Esmeralda Limachi participó en las actividades conmemorativas en homenaje a los héroes tacneños y peruanos que defendieron la soberanía nacional. Durante la jornada, la parlamentaria resaltó el valor, la entrega y el amor por la patria de quienes participaron en este hecho histórico, reafirmando el compromiso de preservar la memoria histórica de Tacna como símbolo de dignidad y resistencia. Asimismo, se rindió reconocimiento a los protagonistas de la gesta histórica, destacando que el legado del Alto de la Alianza continúa fortaleciendo la identidad y sentimientos patrióticos del país. Por otro lado, el congresista Germán Tacuri participó del Foro Nacional El Problema Mundial de las Drogas y la Respuesta del Perú durante los últimos 30 años, organizado por la Comisión Nacional para el Desarrollo y Vida sin Drogas, junto a representantes del Estado, organismos internacionales y especialistas. Durante el encuentro se destacó la importancia de reforzar la intervención en zonas como el Valle de los Ríos Apurímac, Guene y Mantaro, promoviendo alternativas de desarrollo para las familias agricultoras mediante cultivos como café y cacao, considerados productos con alto potencial para generar oportunidades económicas sostenibles.
3: Vamos a una nueva pausa en Congreso Noticias. Regresamos.

Esta ley es muy importante para la lucha contra la delincuencia. Permite identificar a delincuentes y a la vez también permite liberar a inocentes cuando queda demostrado de manera irrefutable con las muestras de ADN quién es culpable y quién no lo es. Y también, por supuesto, ha sido muy importante que esto quede en manos de la policía, porque es la policía la que realiza, de acuerdo a la ley 32.130, la investigación preliminar. Y es la policía en el Perú y en todas partes del mundo civilizado la que hace la investigación en la escena del crimen. Y nosotros tenemos, como sabemos, una muy buena unidad, que es la Dirección de Criminalística de la Policía Nacional, que desde hace muchos años ya viene desarrollando este trabajo y ahora tendrá a su cargo este Banco Nacional de Perfiles Genéticos. Yo espero que la Dirección de Criminalística desarrolle a partir de ahora, ya con este respaldo legal, un trabajo mucho mejor que el que ya ha venido realizando, porque ahora ya tienen todos los elementos normativos a su favor para seguir avanzando en esta muy importante labor en la lucha contra la delincuencia.

0: Desde el Congreso hemos hecho todo lo posible por apoyar a la Policía Nacional y en particular la investigación. Una de las primeras cosas que yo hice cuando llegué al Congreso fue empezar a trabajar la ley 32.130, lo que después se convirtió en la ley 32.130, que devuelve la investigación preliminar a la Policía Nacional. Una ley que es fundamental, especialmente para ustedes. Ahora con esta ley, que recién, después de ser ratificada por el Tribunal Constitucional, está empezando a ponerse en funcionamiento, porque hemos escuchado críticas diciendo que qué pasaría si ahora entregan todas las carpetas fiscales a la policía, que la policía no podría. Claro, si durante muchos años esto ha estado fuera de la competencia de la policía, pero recién ahora se empieza a poner en movimiento toda la maquinaria y hay muchos policías que lamentablemente por todos estos años transcurridos han perdido la práctica de hacer lo que era el atestado, el informe policial. Entonces ustedes que son personas con mucha más experiencia tienen que educar a las nuevas generaciones de policías en este tema. Pero eso es una ley fundamental de respaldo a ustedes los investigadores que hoy día tienen un papel central y clave en la lucha contra esta delincuencia que está aterrorizando el país. Las extorsiones, por ejemplo, son un tema de ustedes. Extorsiones, sicariato, todos estos delitos que ahora han aumentado de manera exponencial, tienen en ustedes la principal barrera para derrotar a este tipo de delincuencia.
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0: Estamos de regreso en Congreso Noticias y les comentamos que el Congreso justamente rindió homenaje a las pioneras navales del servicio activo no acuartelado de la Marina de Guerra del Perú.
1: El congresista José Cueto Acerbi organizó una ceremonia en el Auditorio José Faustino Sánchez Carrión para reconocer las promociones de pioneras navales de los años 80. Este acto protocolar buscó resaltar el valor del personal femenino que abrió camino en la Marina de Guerra del Perú.
2: Nuevamente gracias, chicas, porque ustedes han sido parte importante de la institución. Con ustedes nació en la Marina la labor, y vaya qué labor sacrificada, de las mujeres en la Marina.
1: Durante la actividad, se destacó que estas mujeres han contribuido al fortalecimiento de la institución naval y al servicio de la patria con disciplina y profesionalismo. Las homenajeadas fueron reconocidas por su fundamental aporte técnico, administrativo y operativo. Como miembro de la Marina de Guerra, el parlamentario calificó como un verdadero honor poder distinguir esta destacada trayectoria. Asimismo, expresó su profundo respeto y gratitud por el compromiso y la entrega demostrada por estas mujeres pioneras a lo largo de los años.
0: Y en el programa Seguridad en Marcha se da cuenta de las modificaciones que el Congreso realizó al Código Penal para endurecer las sanciones contra quienes atenten contra instituciones esenciales y personas vulnerables.

0: Ahora quienes cometan hurtos o robos en agravio de instituciones esenciales y de personas consideradas en situación de vulnerabilidad tendrán sanciones más drásticas. El Congreso de la República modificó el Código Penal para incorporar nuevos supuestos de agravantes en los delitos de hurto y robo en contra de las mencionadas víctimas. De esta manera se eleva el nivel de protección en centros educativos, establecimientos de salud, compañías de bomberos, entre otros sectores. La modificación ha sido hecha en los artículos 186 y 189 del Código Penal, ubicados dentro del Decreto Legislativo 635. A continuación, el detalle del endurecimiento de la pena. En el caso de incurrir en el delito de hurto agravado, se incorpora un nuevo numeral que sanciona con penas de entre 4 y 8 años de prisión a quienes sustraigan bienes que formen parte de la infraestructura o instalaciones públicas y privadas de colegios, universidades, hospitales, postas médicas y dependencias del Cuerpo General de Bomberos Voluntarios.
1: Es bueno que hayan estos pasos que ponen más agravantes, que contemplan cuando ya sea el hurto o el robo agravado, sea contra población vulnerable, sea contra bienes específicos. Sin embargo, también hay que darse cuenta que este es un pasito frente a lo que se tiene que hacer, que es dotar de herramientas a quienes persiguen el delito.
0: Esta ley ha sido hecha en base a una serie de antecedentes, y es que se reportó un incremento de denuncias por robo de equipos médicos, cableado eléctrico, computadoras, mobiliario escolar y herramientas utilizadas por los bomberos para atender emergencias. Este tipo de delitos no solo afecta el patrimonio institucional, el mismo que en ocasiones logra renovarse con lentitud, sino que también termina perjudicando directamente a miles de ciudadanos que dependen de estos servicios públicos y realizan largas colas para lograr atenderse. Las penas en los casos de robo agravado son aún más severas. Quienes cometan robos sobre bienes pertenecientes a centros educativos, establecimientos de salud o compañías de bomberos podrán enfrentar condenas nada menos que de entre 20 y 30 años de cárcel.
1: Lo que sí necesitamos es dotar de herramientas a todo el sistema de justicia para que persiga el delito de manera efectiva y para que se procese y se sentencie y haya penas efectivas para quienes delinquen.
0: La ley 32.180, que modifica el Código Penal, también incorpora un nuevo agravante cuando el delito sea cometido contra menores de edad, personas con discapacidad, mujeres o adultos mayores. El legislativo estableció así una mayor protección jurídica y penal hacia grupos de alta vulnerabilidad. Especialistas en derecho penal señalan que en parte esta modificación busca reforzar el carácter disuasivo de las penas.
1: Si tú quieres proteger de manera más efectiva, también tienes que trabajar mucho en fortalecer las procuradurías públicas y buscar también una reparación civil adecuada para esas poblaciones vulnerables.
0: Sin duda, para garantizar una reducción eficaz de la criminalidad, estas modificaciones tienen que ir acompañadas de una adecuada capacidad de investigación y respuesta policial. Cabe precisar que los agravantes y penas más drásticas aplicarán cuando la persona logre delinquir tanto contra instituciones públicas como privadas. Será indistinto si el delito se comete contra un colegio del Estado o particular. En el caso del Cuerpo General de Bomberos Voluntarios del Perú, muchos, si no es la totalidad de sus equipos, son donados. Pero aún así han sido víctimas de robo en reiteradas ocasiones por parte de personas que sin escrúpulos logran arrancar las pocas pertenencias con las que actúan. Varios de estos implementos valorizados en miles de soles han dejado a diferentes compañías sin capacidad operativa que ha costado lograr recuperar. La norma también elimina el numeral 7 del primer párrafo del artículo 189 del Código Penal, debido a una reorganización de los agravantes incorporados en el nuevo texto legal. Esto busca evitar duplicidad de funciones o contradicciones dentro de la legislación vigente. Desde sectores vinculados a la defensa de los derechos de las mujeres y personas vulnerables, la medida ha sido saludada. Consideran que el reconocer de manera expresa a mujeres, adultos mayores y personas con discapacidad dentro de los agravantes permite visibilizar el mayor riesgo que enfrentan ante hechos delictivos.
1: Actualmente estamos dentro de esta categoría de población vulnerable, no porque hayamos nacido así y el hecho de nacer mujer haga que seamos más vulnerables. Son las condiciones sociales, condiciones culturales, la religión, un montón de cosas que hace que en el camino haya habiendo más vulnerabilidad
0: La aplicación de la norma quedará ahora en manos del sistema de justicia, que tendrá que determinar cómo se implementan estos nuevos agravantes.

0: Vamos con nuestro segmento Sin Minchis Cuna.
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0: Hemos llegado a la parte final de Congreso de Noticias, edición central. Nos reencontramos el día de mañana. Buenas noches. Nos vemos.

0: nosotros hemos dado dos leyes que excluyen de responsabilidad penal a los policías que hagan uso de sus armas y abatan delincuentes. Y prohíben lo que se había convertido desgraciadamente en una práctica común, la prisión preventiva para policías y militares que hacen uso de sus armas. Ahora eso está prohibido. En segundo lugar, en el Congreso hemos dado una norma, la 32.130, para devolver la investigación preliminar a la Policía Nacional. Es una facultad que siempre tuvo la Policía Nacional y que le fue quitada de manera completamente injusta e irregular. La policía es la que investiga los delitos y los fiscales son los que procesan a los delincuentes. Pero sin embargo, se le quitó esta facultad básica, fundamental a la policía, y se la pasaron a la fiscalía. Ahora la hemos devuelto nuevamente a la fiscalía y a la policía, y es la policía la que tiene la facultad de investigar los delitos, como siempre ha sido en el Perú y como es en todas partes del mundo. Eso es muy importante para la lucha contra la delincuencia. Una de las razones por las cuales la delincuencia ha crecido a los niveles que tenemos, aparte de la llegada de delincuentes extranjeros, una de las razones por las que creció la delincuencia es porque se le quitó a la policía la facultad de investigar. Y ahora ya la tiene nuevamente.
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2: En este caso hemos recibido al alcalde y a los delegados de varias comunidades de Pomata, que es un pueblo fronterizo, que como nos ha señalado el alcalde, desarrolla la industria de las truchas y que en esta oportunidad vinieron la semana pasada a impulsar este proyecto para crear la universidad, y como nos habíamos comprometido, hemos cumplido con poner a debate y a votación el proyecto que ellos pedían, y en esta oportunidad se ha aprobado. Así que estamos muy agradecidos por la visita del señor alcalde y todos los representantes de las comunidades de Pomata. Les deseamos el mayor de los éxitos. Muchas gracias.

En primer lugar, quiero dar gracias al señor presidente por esa predisposición de llevar adelante en este pleno de hoy día, preocupado nosotros. Tal vez no se va a llevar, pero gracias, señor presidente. También desde aquí quiero dar gracias a los congresistas que han sido parte de la ley, que han presentado el proyecto de ley. Gracias a ellos y gracias a mis hermanos autoridades, los presidentes, los alcaldes, los tenientes y vecinos notables quienes han llegado hoy, más de 150 personas a aplaudir. Todos escucharon, están en la parte de afuera, aplaudieron. Nosotros también hemos estado en el hemiciclo para escuchar la votación. Muchas gracias.

Miles de familias peruanas esperan años para obtener un título que les brinde seguridad jurídica sobre sus viviendas. La entidad encargada de esta labor titánica es el organismo de formalización de la propiedad informal, COFOPRI. Sin embargo, para que una institución funcione, necesita cuidar a su capital humano. Durante años, los servidores públicos de COFOPRI, específicamente los sujetos al régimen laboral del Decreto Legislativo 728, han mantenido escalas remunerativas desactualizadas, lo que muchas veces generaba fuga de talento técnico especializado. La Ley 32522 autoriza de manera excepcional la actualización de dicha escala remunerativa. ¿Por qué es importante esto para el ciudadano de a pie? Porque fortalecer las condiciones laborales de los ingenieros, arquitectos, abogados y técnicos que trabajan en el campo y en las oficinas garantiza que la entidad retenga al personal más capacitado. El Congreso de la República legisla para fortalecer las estructuras del Estado que sirven a la población. Instituciones más fuertes y justas, cerramos las brechas sociales

0: el Congreso ha reconocido a través de esta ley que acabamos de firmar a estos trabajadores esforzados de salud y del Ministerio de Salud, que como sabemos son trabajadores sacrificados que en los momentos más difíciles que ha vivido el Perú han estado ahí defendiendo la vida y la integridad física de todos los peruanos. Así que este reconocimiento es un reconocimiento merecido.
1: Aquí presentes y dando gracias aquí al doctor Pigliosi, al congresista Revías y a todos los que nos apoyaron de un inicio. Muchísimas gracias con todos.
2: Decirles gracias, muchas gracias, porque realmente ahora sí el personal de salud siente que se han identificado con nosotros. Muchas gracias, de verdad, muchas gracias. Y que sigan más éxitos para salud y que sigan más buenas gestiones en el Congreso como esta.
3: Muy agradecidos. Desde un inicio estuvieron con los héroes de la pandemia. El Congreso de la República siempre nos dio ese respaldo, siempre nos dio ese voto de confianza y aquí estamos también para apoyar y hacer frente y seguir trabajando por todos los ciudadanos del pueblo en el sector salud.
4: Se logró el objetivo, compañeros, tenemos estabilidad laboral y la lucha sigue. Gracias Congreso, gracias Congreso de la República y ¡viva la estabilidad laboral! ¡Viva!

0: El Congreso de la República aprobó la Ley 32489, que autoriza la incorporación progresiva de los servidores contratados bajo el régimen CAS al régimen laboral del Decreto Legislativo 728, una medida que brinda estabilidad, seguridad y derechos laborales a quienes durante años han sido parte esencial del sistema registral del país. Esta ley permitirá que en un proceso ordenado y justo, los servidores de la SUNAR sean incorporados mediante concurso interno de méritos, garantizando la transparencia y el reconocimiento al desempeño. Durante los próximos 2 años, miles de trabajadores pasarán progresivamente al nuevo régimen, fortaleciendo la institución y brindando mayor estabilidad a sus familias. Con esta ley, el Congreso reafirma su compromiso con los derechos laborales, la meritocracia y el fortalecimiento de nuestras instituciones.
1: ¿Sabías que los inspectores laborales de SUNAFIL son quienes velan por el cumplimiento de los derechos de los trabajadores en todo el país? Hoy su esfuerzo recibe el reconocimiento que merecen. El Congreso de la República aprobó la Ley 32486, que autoriza una nueva escala remunerativa para los trabajadores de la SUNAFIL bajo el régimen laboral 728. ¿Y cuál es el objetivo de esta norma? Optimizar las condiciones laborales del personal e impulsar un sistema de inspección laboral más sólido y eficiente en todo el territorio nacional. Además, la ley señala que su financiamiento no demandará recursos adicionales al Tesoro Público, pues se ejecutará con el presupuesto institucional de la SUNAFIL, es decir, una mejora justa, planificada y sostenible. De esta forma, el Congreso reafirma su compromiso con los trabajadores del Estado y con la defensa de los derechos laborales en todo el Perú.
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3: Buen día, nos encontramos el día de hoy, lunes 25, un día significativo para la educación inicial. Se celebran 95 años de existencia en nuestro país de las instituciones de educación inicial. Y estamos el día de hoy en la institución educativa inicial 304, Banda del Chilcayo. Hemos podido conversar con la directora, con los profesores, la situación en la cual vienen desarrollando la atención a los niños y niñas de 3, de 4, 5 años. Mucha necesidad, mucha falta de atención. Esperamos que los niveles de gobierno, ya sea nacional, regional y local, puedan apoyar a este sector. De tal manera que para nosotros es gratificante, en alguna medida, poder vivenciado por un momento estos 95 años... de la educación inicial, lo que nos permite expresar nuestro saludo a todos los maestros, personal directivo, administrativo, auxiliares de educación de todas las instituciones educativas inicial de nuestro país. Feliz 95 años.

0: Atención. El presidente del Congreso de la República, Fernando Rospigliosi, firmó la autógrafa de la ley que garantiza que los trabajadores que realizan actividades de pie en forma prolongada cuenten con sillas o asientos adecuados que les permitan alternar la postura durante la jornada laboral.
1: Esta norma establece obligaciones claras para los empleadores. Proveer condiciones ergonómicas, incorporar el descanso en sus reglamentos internos y coordinar con los sistemas de seguridad y salud en el trabajo. Pero también es una ley equilibrada. Considera excepciones razonables en aquellos casos donde la naturaleza del trabajo lo exige y permite esquemas proporcionales y rotativos de uso de sillas. Es decir, protege al trabajador sin afectar la operatividad de las empresas.
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0: En la historia del Perú están grabados con letras de oro nombres y hechos cuya importancia trascienden el tiempo, que nos recuerdan personajes que con sus ideas y acciones aportaron a la construcción de un país más democrático e inclusivo y defendieron nuestra soberanía aún al costo de su propia vida, proyectándose al futuro como motivo de orgullo y unidad nacional. Entre nuestros más importantes héroes nacionales destaca el ilustre parlamentario don José Gálvez Egúzquiza, quien en 7 oportunidades fue elegido presidente del Poder Legislativo y se inmoló en defensa de la patria durante el combate del Callao el 2 de mayo de 1866.
1: Tenemos la percepción de José Gálvez como un hombre militar, de carrera, con gran coronel. En realidad, José Gálvez era un hombre de leyes, un hombre de derecho. Fue abogado, y no solamente fue abogado, había estudiado derecho en el Convictorio Carolino, se doctoró en derecho en la Universidad de San Marcos y fue decano del Colegio de Abogados. También fue un líder político, un líder parlamentario, que hizo de su acción política un beneficio al país y además que se dedicó a mejorar las condiciones de vida de la población, como lo demostraría en su gestión parlamentaria, y al mismo tiempo da su vida por la patria. Es uno de los principales héroes del Congreso, que en 7 oportunidades fue elegido presidente del Congreso durante la Convención Nacional de 1855 a 1857.
0: José Gálvez nació en Cajamarca el 17 de marzo de 1819, en el seno de una familia patriota que participó activamente en la gesta emancipadora. José Gálvez Paz, su padre y homónimo, formó parte del Congreso Constituyente en 1826 y su tío Francisco en 1828. Su madre bordó el primer estandarte peruano en Cajamarca. Su hermano Pedro fue diputado y senador por Cajamarca. José Gálvez estudió Derecho en el Convictorio de San Carlos, dirigido entonces por el doctor Bartolomé Herrera, ilustre pensador conservador, corriente opuesta a la suya, con la cual se enfrentaría en debates parlamentarios y periodísticos. Se doctoró en su especialidad en la Universidad de San Marcos. Fue decano del Colegio de Abogados en 1865. Laboró como docente en el Colegio de Nuestra Señora de Guadalupe y en el Convictorio Carolino, instituciones cuya dirección asumiría. Desde sus aulas promovió los ideales liberales. Comprometido con la reforma social, José Gálvez participó con el grado de coronel en la revolución liderada por el gran mariscal Ramón Castilla en 1854 y 1855, en cuyo transcurso se decretó la abolición de la esclavitud y de la denominada contribución indígena, tributo de origen virreinal de carácter racista, poniendo las bases de la construcción de una sociedad más equitativa y justa. El liderazgo político de José Gálvez llevó a su elección en 7 oportunidades como presidente de la Convención Nacional de 1855 a 1857. Desde su curul parlamentaria, impulsó reformas claves, entre ellas la restricción de las atribuciones del Poder Ejecutivo, la ampliación de los derechos ciudadanos y el fortalecimiento del Parlamento como eje de la institucionalidad democrática republicana.
1: José Gálvez es un ejemplo siempre vigente para todos los políticos nacionales y para todos los servidores públicos. Su primera preocupación era beneficiar al país y a eso se dedicó, por ejemplo, apoyando la revolución encabezada por el mariscal Castilla, que permitió la abolición de la esclavitud y de la llamada contribución de indígenas. Así permitió construir una democracia más justa y más inclusiva en pleno siglo XIX.
0: El conflicto con España se inició a raíz de un desafortunado incidente en la hacienda Talambo, donde fallecieron un peruano y un español, además de los cuales hubo varios heridos. El 14 de abril de 1864, la escuadra española ocupó las islas de Chincha, las que producían el guano, principal ingreso fiscal de la época. Arriaron nuestro pabellón e izaron su bandera. En 1865, José Gálvez asumió el cargo de presidente del Consejo de Ministros y ministro de Guerra y Marina. Ante la amenaza española de bombardear el puerto de Callao, Gálvez organizó su defensa.
1: Durante el combate, que fue bastante sangriento y tenían como objetivo los españoles bombardear y destruir el puerto del Callao e imponernos una derrota militar para consolidar sus supuestos derechos, En la Torre de la Merced dirigía las acciones militares don José Gálvez. Y lamentablemente una explosión que afectó esta torre, murieron varias personas, entre ellas el que había sido 7 veces presidente del Congreso. Llegando para la patria, otro de nuestros héroes más importantes, al igual que Miguel Grau Seminario. Pero en este caso tenemos a un José Gálvez que es un héroe victorioso, que sucumbe él, pero el combate termina en una victoria, gracias a la defensa que él mismo se encargó de organizar.
0: El 2 de mayo de 1866, el íntegro de la escuadra española bombardeó el puerto con la intención de arrasar sus defensas e incendiarlo. Sin embargo, luego de 5 horas de combate, se tuvo que replegar por los daños que le causaron nuestros heroicos defensores. En el transcurso del combate, una explosión en la Torre de la Merced acabó con la vida de don José Gálvez Egúzquiza. Debajo de su uniforme militar llevaba el cordón del hábito franciscano, pues sus ideales políticos nunca se contrapusieron a su fe católica.
1: El legado de Gálvez podría tener 2 componentes, uno ideológico, que la acción de todo servidor público, y especialmente de los legisladores, debe estar dirigida a beneficiar al pueblo, a la ciudadanía, a las mayorías, sobre todo a aquellas más marginadas, a las menos favorecidas. Eso es en la parte social, en la parte ética. En el grado del amor a la patria, dio la vida por ella. Entonces, el servicio al país también debe unirnos a todos los peruanos.
0: José Gálvez Egúzquiza es un paradigma, siempre vigente, que por su permanente preocupación por mejorar las condiciones de vida de los menos favorecidos y su gloriosa muerte en defensa de la soberanía nacional, sirve de inspiración para todos los peruanos. ¿No recuerda? Que la historia del Perú no solo se construye en los campos de batalla, sino también en el debate, en la ley y en el compromiso con la libertad.

Es para mí un alto honor, en representación del Congreso de la República, rendir homenaje con ocasión de su 475 aniversario a la Universidad Nacional Mayor de San Marcos, la más antigua de América, forjadora del pensamiento crítico, baluarte del saber humanista y semillero permanente de generaciones comprometidas con el destino del Perú. No es casualidad entonces que existe un vínculo profundo y simbólico entre esta casa de estudios y el Parlamento. Un vínculo que se remonta a los albores mismos de nuestra vida republicana. Recordemos que el primer Congreso Constituyente de 1822, piedra angular de nuestra institucionalidad, se instaló precisamente en la Capilla de San Marcos. El Congreso de la República no comenzó su historia en un palacio, sino en una universidad. Ese hecho expresa con claridad que la República Peruana nació al amparo del conocimiento, del debate de ideas y del espíritu académico que esta universidad encarna, y que San Marcos, como sostiene el insigne Raúl Porras Barrenechea, tuvo a los maestros y estudiantes que ennoblecieron la historia y la acción y el pensamiento crítico del siglo XIX. En nombre del Congreso de la República, expreso nuestro saludo institucional a la comunidad sanmarquina y nuestro reconocimiento a su aporte fundamental y permanente al desarrollo del país. Muchas gracias.

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1: Desde el Congreso hemos hecho todo lo posible por apoyar a la Policía Nacional y en particular la investigación. Una de las primeras cosas que yo hice cuando llegué al Congreso fue empezar a trabajar la ley 32.130, lo que después se convirtió en la ley 32.130, que devuelve la investigación preliminar a la Policía Nacional. Una ley que es fundamental, especialmente para ustedes. Ahora con esta ley, que recién, después de ser ratificada por el Tribunal Constitucional, está empezando a ponerse en funcionamiento, porque hemos escuchado críticas diciendo que qué pasaría si ahora entregan todas las carpetas fiscales a la policía, que la policía no podría. Claro, si durante muchos años esto ha estado fuera de la competencia de la policía, pero recién ahora se empieza a poner en movimiento toda la maquinaria y hay muchos policías que lamentablemente por todos estos años transcurridos han perdido la práctica de hacer el atestado, el informe policial. Entonces ustedes, que son personas con mucha más experiencia, tienen que educar a las nuevas generaciones de policías en este tema. Pero eso es una ley fundamental de respaldo a ustedes, los investigadores, que hoy día tienen un papel central y clave en la lucha contra esta delincuencia que está aterrorizando el país. Las extorsiones, por ejemplo, son un tema de ustedes. Extorsiones, sicariato, todos estos delitos que ahora han aumentado de manera exponencial, tienen en ustedes la principal barrera para derrotar a este tipo de delincuencia.
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1: Hemos dado dos leyes que excluyen de responsabilidad penal a los policías que hagan uso de sus armas y abatan delincuentes, y prohíben lo que se había convertido desgraciadamente en una práctica común, la prisión preventiva para policías y militares que hacen uso de sus armas. Ahora eso está prohibido. En segundo lugar, en el Congreso hemos dado una norma, la 32.130, para devolver la investigación preliminar a la Policía Nacional. Es una facultad que siempre tuvo la Policía Nacional y que le fue quitada de manera completamente injusta e irregular. La policía es la que investiga los delitos y los fiscales son los que procesan a los delincuentes. Pero sin embargo, se le quitó esta facultad básica, fundamental a la policía, y se la pasaron a la fiscalía. Ahora la hemos devuelto nuevamente a la fiscalía y a la policía, y es la policía la que tiene la facultad de investigar los delitos, como siempre ha sido en el Perú y como es en todas partes del mundo. Eso es muy importante para la lucha contra la delincuencia. Una de las razones por las cuales la delincuencia ha crecido a los niveles que tenemos, aparte de la llegada de delincuentes extranjeros, una de las razones por las que creció la delincuencia es porque se le quitó a la policía la facultad de investigar. Y ahora ya la tiene nuevamente.
2: ¡Bravo!
1: caso hemos recibido al alcalde y a los delegados de varias comunidades de Pomata, que es un pueblo fronterizo, que como nos ha señalado el alcalde, desarrolla la industria de las truchas. Recibido al alcalde y a los delegados de varias comunidades de Pomata, que es un pueblo fronterizo, que como nos ha señalado

y en esta oportunidad se ha aprobado. Así es que estamos muy agradecidos por la visita del señor alcalde y todos los representantes de las comunidades de Comata. Les deseamos el mayor de los éxitos. Muchas gracias.

En primer lugar, quiero dar gracias al señor presidente por esa predisposición de llevar adelante en este pleno de hoy día. Preocupado nosotros, tal vez no se va a llevar, pero gracias, señor presidente. También desde aquí quiero dar gracias a los congresistas que han sido parte de la ley, que han presentado el proyecto de ley. Gracias a ellos y gracias a mis hermanos autoridades, los presidentes, los alcaldes, los tenientes y vecinos notables quienes han llegado hoy, más de 150 personas a aplaudir. Todos escucharon, están en la parte de afuera, aplaudieron. Nosotros también hemos estado en el hemiciclo para escuchar la votación. Muchas gracias.

0: Buenos días, y empezando la semana de presentación por la invitación del profesor, el director José Rivas. Estamos acá a raíz, digamos, del último temblor que hemos tenido de 6.1, donde ha sido muy fuerte y donde ha generado daños, en especial en este centro educativo. En razón de eso, mi visita para poder exponer y señalar la importancia que tiene hoy día en el país de darle la asistencia y también de darle solución a la deficiencia y la brecha que hay en infraestructura educativa. Eso ya lo hemos explicado en el Congreso, pero esta es una razón más para que el Ejecutivo, los próximos gobiernos, asuman un compromiso y una responsabilidad de impulsar la mejora en infraestructura educativa. Lo dejo acá con el director del Colegio Antonio Moreno de Cáceres.
1: Muy buenos días. Miren, efectivamente agradecerle al congresista Jorge Martí Corena por esta visita en su semana de representación acá en la ciudad de Ica para explicarle lo que ha sucedido el último sismo, el día 19. La verdad, Antonio Moreno de Cáceres, una institución educativa que alberga 1.073 estudiantes, ha sido afectada grandemente en toda su amplitud, principalmente lo que corresponde a ventanas, la caída de gran cantidad de vidrios. Bueno, la estructura no ha sido afectada, digamos, ampliamente por evaluación mismo de INDECI, pero hay que recordar que nuestra institución educativa tiene construcción de más de 35 años. Ello conlleva a que estas estructuras, estas instalaciones que tenemos nosotros acá, ya han pasado varios terremotos fuertes como el del 2007. Entonces yo creo que nuestras autoridades deben tomar cartas en el asunto y preocuparse para mejorar nuestra infraestructura educativa. Antonio Moreno de Cáceres, por la amplitud, se merece tener una infraestructura moderna que pueda garantizar la mejor enseñanza para nuestros estudiantes.
2: Sí, la institución educativa alberga más de 1.073 estudiantes. Seguimos teniendo bastante acogida por parte de los padres de familia, pero tenemos muy poca infraestructura para poder atenderlos. Entonces, es necesario que las autoridades también piensen, por favor, en poder darnos más infraestructura para poder dar el servicio educativo a la comunidad iqueña.
0: De acá tengo una reunión con SUNAFIL por varios temas de denuncias que hay con respecto a trabajadores, en especial en Marcona. Eso, y en la tarde voy a recibir a varios sindicatos que tienen que ver con el tema de salud para de alguna manera articular sus problemas que tienen en el Ejecutivo y sobre todo en el Congreso de la República. Vamos a seguir trabajando con ICA hasta el último día de mi gestión, como lo hice desde el primer día, cumpliendo mi obligación como congresista en la función de representación.

0: organismo de formalización de la propiedad informal, COFOPRI. Sin embargo, para que una institución funcione, necesita cuidar a su capital humano. Durante años, los servidores públicos de COFOPRI, específicamente los sujetos al régimen laboral del Decreto Legislativo 728, han mantenido escalas remunerativas desactualizadas, lo que muchas veces generaba fuga de talento técnico especializado. La Ley 32522 autoriza de manera excepcional la actualización de dicha escala remunerativa. ¿Por qué es importante esto para el ciudadano de a pie? Porque fortalecer las condiciones laborales de los ingenieros, arquitectos, abogados y técnicos que trabajan en el campo y en las oficinas garantiza que la entidad retenga al personal más capacitado. El Congreso de la República legisla para fortalecer las estructuras del Estado que sirven a la población. Con instituciones más fuertes y justas, cerramos las brechas sociales con mayor eficacia.
1: El Congreso ha reconocido a través de esta ley que acabamos de firmar a estos trabajadores esforzados de salud y del Ministerio de Salud, que como sabemos son trabajadores sacrificados que en los momentos más difíciles que ha vivido el Perú han estado ahí defendiendo la vida y la integridad física de todos los peruanos. Así que este reconocimiento es un reconocimiento merecido.
2: Estamos aquí presentes y dando gracias aquí al doctor Pigliosi, al congresista Revías y a todos los que nos apoyaron de un inicio. Muchísimas gracias con todos.
3: Decirles gracias, muchas gracias, porque realmente ahora sí el personal de salud siente que se han identificado con nosotros. Muchas gracias, de verdad, muchas gracias. Y que sigan más éxitos para salud y que sigan más buenas gestiones en el Congreso como esta.
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Miles de familias peruanas esperan años para obtener un título que les brinde seguridad jurídica sobre sus viviendas. La entidad encargada de esta labor titánica

0: 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Esta ley permitirá que en un proceso ordenado y justo, los servidores de la SUNAR sean incorporados mediante concurso interno de méritos, garantizando la transparencia y el reconocimiento al desempeño. Durante los próximos 2 años, miles de trabajadores pasarán progresivamente al nuevo régimen, fortaleciendo la institución y brindando mayor estabilidad a sus familias. 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
1: La salud mental no puede esperar. 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
2: Esta ley es muy importante para la lucha contra la delincuencia. Permite identificar a delincuentes y a la vez también permite liberar a inocentes cuando queda demostrado de manera irrefutable con las muestras de ADN quién es culpable y quién no lo es. Y también, por supuesto, ha sido muy importante que esto quede en manos de la policía, porque es la policía la que realiza, de acuerdo a la ley 32.130, la investigación preliminar. Y es la policía en el Perú y en todas partes del mundo civilizado la que hace la investigación en la escena del crimen. Y nosotros tenemos, como sabemos, una muy buena unidad, que es la Dirección de Criminalística de la Policía Nacional, que desde hace muchos años ya viene desarrollando este trabajo y ahora tendrá a su cargo este Banco Nacional de Perfiles Genéticos. Yo espero que la Dirección de Criminalística desarrolle a partir de ahora, ya con este respaldo legal, un trabajo mucho mejor que el que ya ha venido realizando, porque ahora ya tienen todos los elementos normativos a su favor para seguir avanzando en esta muy importante labor en la lucha contra la delincuencia.
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5: Atención. 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
6: Esta norma establece obligaciones claras para los empleadores. 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Es decir, protege al trabajador sin afectar la operatividad de las empresas.

0: Bueno, buenos días. El día de hoy hemos tenido una reunión aquí en la sala Torres y Torres Lara con los representantes del Global Center for Human Rights. Ellos son representantes de una organización que defiende los derechos humanos tanto en Ginebra, en Nueva York y otros lugares donde existen estos organismos internacionales, justamente para poder sacar adelante proyectos y normas que beneficien a todos los ciudadanos y no solamente, digamos, a quienes hoy pretenden imponer agendas ideológicas. Ellos están aquí justamente para dar a conocer ese trabajo que vienen realizando y el día de hoy también hemos tenido la participación de virtuales senadores y diputados electos. Él es Maximiliano Dyer, quien podrá dar un poco más de detalles sobre el trabajo que están realizando.
1: Congresista, muchas gracias. La verdad que estamos felices de estar aquí en Perú. Vinimos a saludar, a felicitar y a ofrecer todo nuestro apoyo a los congresistas electos y reelectos. Sin dudas, reconocemos en la figura de los congresistas una fuerte importancia estratégica para la defensa de los derechos humanos del Perú, no solamente a nivel interno, sino también para que se aseguren que los valores defendidos en el Perú también sean respetados y defendidos en el ámbito internacional.
0: Bien, también está con nosotros Matteo Fraioli.
2: Un sumo gusto es poder estar aquí y también empezar esta colaboración internacional con los congresistas de Perú. Desde Ginebra damos total apoyo a Perú para luchar para los valores que cuentan directamente en los pasillos de Ginebra.
0: Bien, muchas gracias.

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Es para mí un alto honor, en representación del Congreso de la República, rendir homenaje con ocasión de su 475 aniversario a la Universidad Nacional Mayor de San Marcos, la más antigua de América, forjadora del pensamiento crítico, baluarte del saber humanista y semillero permanente de generaciones comprometidas con el destino del Perú. No es casualidad entonces que existe un vínculo profundo y simbólico entre esta casa de estudios y el Parlamento. Un vínculo que se remonta a los albores mismos de nuestra vida republicana. Recordemos que el primer Congreso Constituyente de 1822, piedra angular de nuestra institucionalidad, se instaló precisamente en la Capilla de San Marcos. El Congreso de la República no comenzó su historia en un palacio, sino en una universidad. Ese hecho expresa con claridad que la República Peruana nació al amparo del conocimiento, del debate de ideas y del espíritu académico que esta universidad encarna, y que San Marcos, como sostiene el insigne Raúl Porras Barrenechea, tuvo a los maestros y estudiantes que ennoblecieron la historia y la acción y el pensamiento crítico del siglo XIX. En nombre del Congreso de la República, expreso nuestro saludo institucional a la comunidad sanmarquina y nuestro reconocimiento a su aporte fundamental y permanente al desarrollo del país. Muchas gracias.

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1: Desde el Congreso hemos hecho todo lo posible por apoyar a la Policía Nacional y en particular la investigación. Una de las primeras cosas que yo hice cuando llegué al Congreso fue empezar a trabajar la ley 32.130, lo que después se convirtió en la ley 32.130, que devuelve la investigación preliminar a la Policía Nacional. Una ley que es fundamental especialmente para ustedes. Ahora con esta ley, que recién, después de ser ratificada por el Tribunal Constitucional, está empezando a ponerse en funcionamiento, porque hemos escuchado críticas diciendo que qué pasaría si ahora entregan todas las carpetas fiscales a la policía, que la policía no podría. Claro, si durante muchos años esto ha estado fuera de la competencia de la policía, pero recién ahora se empieza a poner en movimiento toda la maquinaria. Y hay muchos policías que lamentablemente por todos estos años transcurridos han perdido la práctica de hacer lo que era el atestado, el informe policial. Entonces ustedes, que son personas con mucha más experiencia, tienen que educar a las nuevas generaciones de policías en este tema. Pero eso es una ley fundamental de respaldo a ustedes los investigadores, que hoy día tienen un papel central y clave en la lucha contra esta delincuencia que está aterrorizando el país. Las extorsiones, por ejemplo, son un tema de ustedes. Extorsiones, sicariato, todos estos delitos que ahora han aumentado de manera exponencial, tienen en ustedes la principal barrera para derrotar a este tipo de delincuencia.

0: El día de hoy nos hemos reunido con todas las autoridades que de una u otra forma están comprometidas con las estrategias de seguridad. Es por eso que nuestra mesa ha llevado por nombre Fortalecimiento de las estrategias de seguridad para contrarrestar la inseguridad en la región Callao. La participación ha sido unánime y queda el compromiso de trabajar por ello todos juntos para lograr la paz, la tranquilidad y el orden en nuestra región Callao.
1: El día de hoy hemos tenido una excelente reunión conducida por la congresista Auristela Obando, muy preocupada por la seguridad en el Callao. Nos hemos reunido todas las autoridades que tienen que ver con el tema y nos hemos comprometido a sacar adelante la paz del Callao.
2: Hemos coincidido todos que necesitamos en el Callao prevención social. Dentro del plan de intervención integral, y justo hemos estado discutiendo este tema entre todos los participantes, necesitamos eso para poder tener jóvenes y niños que tengan un futuro en nuestro Callao. No queremos que nuestra ciudad, sobre todo nuestra provincia constitucional, genere más delincuencia. Y necesitamos el aporte de todas las autoridades y sobre todo representantes así como los congresistas que participan en esta mesa de trabajo.

0: el Congreso ha reconocido a través de esta ley que acabamos de firmar a estos trabajadores esforzados de salud y del Ministerio de Salud, que como sabemos son trabajadores sacrificados, que en los momentos más difíciles que ha vivido el Perú han estado ahí defendiendo la vida y la integridad física de todos los peruanos. Así que este reconocimiento es un reconocimiento merecido.
1: Aquí presentes y dando gracias aquí al doctor Pigliosi, al congresista Revías y a todos los que nos apoyaron de un inicio. Muchísimas gracias con todos.
2: Decirles gracias, muchas gracias, porque realmente ahora sí el personal de salud siente que se han identificado con nosotros. Muchas gracias, de verdad, muchas gracias. Y que sigan más éxitos para salud y que sigan más buenas gestiones en el Congreso como esta.
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Bueno, hemos recogido un poco la preocupación que tienen los familiares de los niños que nacen con SIDA y que tienen algún problema a veces de atención por falta de recursos económicos para asistir a los centros de salud, por descuido, por ignorancia, a veces no se conoce que se tiene la enfermedad, o a veces conociéndose y asistiendo a los centros de salud, no existe el medicamento o los retrovirales que necesitan para su curación. Entonces demanda un poco la atención de nosotros y la necesidad de llamar también la atención de quienes tienen la responsabilidad de atender este tipo de enfermedades y de acompañar a los niños en su curación o en el estadio del tratamiento de esta enfermedad. Además, en el Ministerio de Salud, para los efectos de que se pueda dar la educación que se necesita y tratarlos en la igualdad o hacer que se traten y se desarrollen en igualdad de condiciones con los demás menores. Es una situación que se engarza dentro de las normas internacionales y nacionales que tenemos, pero que en la vía de los hechos demanda un poco nuestra atención para que se haga realidad la norma que está escrita.

0: Bienvenidos a un episodio más de Actualidad Parlamentaria. El día de hoy nos acompaña Leandro Gómez Torres. Él es comunicador audiovisual, docente universitario y especialista en eSports. Hoy día vamos a tratar justamente sobre un proyecto de ley que recientemente se ha presentado, el cual busca reconocer y regular los deportes electrónicos como disciplina deportiva en el Perú. ¿Cómo estás, Leandro?
1: Muy bien, gracias, César, por recibirme. Todo bien.
0: Leandro, tengo entendido de que, bueno, eres especialista, tal como lo habíamos dicho, en eSports, y bueno, también es tienes bastante experiencia en esto, ¿no? Lo que nos habíamos, has escrito un libro, todo, bueno, más adelante nos vas a poder contar.
1: Claro que sí.
0: Pero coméntame, ¿crees que el Perú está llegando ya justamente a este reconocimiento de los eSports como deporte, o todavía quizás estamos un poco lejos de competir con otros países?
1: Creo que en cierta manera sí estamos algo lejos, porque hay otros países como Corea del Sur,
0: okay,
1: hay otros países como lo que es México o Estados Unidos, que invierten en infraestructura, invierten en instituciones que tengan la capacidad de administrar no solo un juego o equipos que pertenezcan a un solo juego, porque cuando hablamos de deportes electrónicos, muchas veces la gente piensa inmediatamente que estamos hablando de Dota, que es el juego, digamos, por excelencia hasta el momento en Perú, pero tenemos un amplio abanico, tenemos League of Legends, Valorant, Arena de Valor, tenemos Overwatch, tenemos una gran cantidad de juegos que no necesariamente tienen la misma apreciación aquí en el Perú. Entonces, si tomamos el tema de Dota como impulso inicial, vamos por buen camino, pero todavía hay mucho que hacer.
0: ¿Y cuáles son, en todo caso, los países quizás dentro de la región que están mucho más completos y que de una u otra manera han sido ya normados legalmente?
1: Bueno, creo que, hasta donde yo entiendo, creo que no necesariamente han sido normalizados o regularizados,
0: okay,
1: pero por ejemplo países como Argentina tienen ya impulsos mucho mayores en lo que es crear equipos a profesionales que puedan participar. Perú tiene algunos, pero principalmente mediáticamente hablando, estamos hablando de cosas que están relacionadas con el Dota,
0: okay,
1: pero si hablamos de deportes electrónicos, estamos hablando de todo un ecosistema que esté relacionado con diversas instituciones que trabajen con diversos videojuegos y por ende los desarrolladores de dichos juegos, para poder contratar a jugadores profesionales y eventualmente llevarlos a torneos.
0: Leandro, ¿qué es lo que cambiaría en todo caso al reconocer o que el Estado reconozca, ¿no?, a los jugadores de estos juegos como deportistas profesionales, es que fuese la palabra? ¿Qué es lo que cambia?
1: Creo que es importante entender en todo caso el tema de aceptar que el Perú todavía tiene una visión conservadora. Eso nunca se puede negar.
0: Okay.
1: Entonces, dentro de esta visión conservadora está el tema de que en muchas ocasiones, si hablamos de videojuegos, como podríamos hablar de las artes escénicas o de otro tipo de carreras no convencionales, dirían que pérdida de tiempo. Y eso obviamente hace que muchos jóvenes o población joven digan, no hay nada que hacer acá. Entonces justamente se trata de impulsar, de dar a entender que va a haber un soporte institucional detrás, pero que no basta solo con eso. Implica mucho profesionalismo, creo que en el Perú, no solo en el tema de deportes electrónicos o videojuegos en general, en el Perú hay mucha carencia de profesionalismo, lo que podríamos llamar el criollismo, lo cual dificulta que este tipo de proyectos no lleguen a solidificarse. Entonces creo que es importante empezar a ser transparentes. ¿Qué estamos buscando con este proyecto de ley? ¿Qué estamos buscando que se llegue a lograr? Y a partir de eso podremos ir de la mano con aquellas personas que forman parte de esta comunidad y preguntarles qué es lo que realmente necesitamos. Porque si no hay transparencia, no vamos a llegar muy lejos.
0: Leandro, acabas de decir algo profesional, la palabra que de una otra manera me lleva a preguntarte, ¿existe una preparación? ¿Cómo se da esa preparación?
1: Creo que sería importante en todo caso no diferenciar el ámbito de los videojuegos de otra cualquier industria.
0: Okay.
1: Porque al final, si te das cuenta, para ser un jugador profesional, ya sea en un deporte tradicional o un deporte electrónico, implica rigurosidad, implica crear un hábito, implica marcarse objetivos. Estas personas que juegan profesionalmente dejaron de ver a estos videojuegos como un tema de entretenimiento o un tema social. Es ya algo de entrenar, mejorar, perfeccionar y alcanzar a ser reconocidos en el estatus de deportistas profesionales. Entonces, si hablamos de profesionalismo, es entender de que, por un lado, necesitamos institucionalizar mejor esto, necesitamos regularizar y ser transparentes con los objetivos que querramos lograr, pero al mismo tiempo, para las personas que estén interesadas, no solo se trata únicamente de ser deportista profesional o ser streamer o programar informática, las cosas que puedan relacionarse con el tema de los juegos
0: tecnológicos.
1: Exacto,
0: ¿no?
1: Que completo respeto a esas personas, como siempre. Pero estamos en una etapa en donde diversas carreras profesionales, como es mi caso, comunicaciones, tenemos la oportunidad de relacionarnos con esta industria.
2: Claro.
1: Pero al final no es que alguien va a abrirnos la puerta. Tenemos que forjar nuestro propio camino. Tenemos que ser profesionales y serios con esto.
0: Andrew, justamente quiero leerte un dato del proyecto, ¿no?
1: Por favor.
0: Que se ha presentado, el cual dice que plantea beneficios educativos para jugadores. ¿Tú crees en todo caso que los eSports podrían convertirse quizás en una puerta de acceso a becas y justamente lo que acabas de decir, a las carreras tecnológicas?
1: Por supuesto que sí. De hecho, para mi maestría, para mi tesis de maestría, yo justo hablaba sobre el estudio de videojuegos cooperativos para el desarrollo de habilidades sociales en niñas y niños. Entonces fue un arduo trabajo de investigación para entender a los videojuegos como actividades extracurriculares. Y más allá de lo que mucha gente pueda creer, una actividad extracurricular está diseñada, según la teoría pedagógica, para presentarle al niño o a la niña que tiene ciertas cualidades o habilidades que pueden ser potenciadas o aprovechadas, no necesariamente en el sistema educativo tradicional, pero no por eso significa que sean personas sin talento o sin capacidad. Entonces yo creo que podemos usar los videojuegos, si los orientamos correctamente en un sentido pedagógico, sin dejar de lado lo lúdico, a empezar a enseñarles a apreciar lo que es el desarrollo social, empezarles a hacer apreciar lo que es el desarrollo profesional, y a partir de eso serán ellos o ellas mismos quienes digan: a partir de esto quiero seguir mi carrera profesional por otro lado. Yo empecé jugando videojuegos.
2: Claro.
1: Jugué por mucho tiempo. Y llegó un momento en que dije, ya no tengo tanto tiempo de jugar. Ahora es momento, pero quiero seguir relacionándome con los videojuegos. Encontré el aspecto académico.
0: Y en todo caso, Leandro, justo acabas de decir algo, ¿no? Que de una u otra manera, que los niños deberían tomarlo como una cosa más profesional. ¿Qué hacer con los padres, en todo caso, que todavía creen que es una pérdida de tiempo, vamos a decirlo así, los videojuegos?
1: Es bien gracioso porque imaginé que llegaríamos a esto. Muchas veces la gente dice que los videojuegos son una actividad de ocio. Todo el tiempo lo he escuchado,
2: claro.
1: En mi propia familia lo he escuchado, incluso después de estudiar. Y por definición lo podemos contrarrestar. Una actividad de ocio se define como una actividad que no repite o, en todo caso, voy a cambiar palabras, no solicita ninguna acción por parte del usuario. En este caso, por ejemplo, si decimos ver televisión, podemos estar sentados, no necesitamos hacer nada, el contenido va a seguir. En los videojuegos, para que un juego pueda desarrollarse, para que la narrativa dentro de este pueda darse, requiere la participación de la persona que está jugando. Eso es lo que en el estudio de los juegos, el estudio académico de los juegos, se le llama agencia. Entonces, obviamente, yo sé que también habría personas que hablarían, pero la adicción, pero que esto, que el otro, la OMS. Miren, la OMS ha marcado parámetros bien exactos para que una persona sea categorizada como una persona adicta al juego. Y los videojuegos no son el único caso en donde hay adicción. Incluso hay una palabra en inglés que se llama workaholic, que es aquella persona que está adicta al trabajo.
0: Exacto.
1: Y en teoría el trabajo es bueno.
0: Sí, sí, sí.
1: Entonces, con esto a lo que quiero ir es que si enfocamos nuevamente, si enfocamos un enfoque pedagógico, si enfocamos un objetivo profesional de trabajo, de seriedad, obviamente podemos evitar que una persona pueda malinterpretar el tema de los videojuegos como algo que sea una pérdida de tiempo. Creo que es importante entender que los videojuegos sí son un sistema de entretenimiento, pero al mismo tiempo hay que orientarlos.
0: Y podríamos decir que se podría convertir en nuestro país, porque supongo que en otros lugares ya es una industria económica.
1: Puede convertirse, siempre y cuando se hagan los pasos de la manera correcta, se sigan las regularizaciones y que las personas que estén involucradas en estas no traten de hacer un beneficio propio, porque es una comunidad a la que se está atendiendo. Si la comunidad no está feliz, créeme que la industria no va a llegar a ninguna parte.
0: Leandro, unas preguntas más antes de terminar. Sí. ¿Tú crees que el Instituto Peruano del Deporte sea el ente rector, y debería depender en todo caso los videojuegos del IPD?
1: Puede ser un primer paso.
0: Okay.
1: Pero como muchas veces hemos aprendido, como lo hemos visto al estudiar el ecosistema de los deportes electrónicos, estamos hablando de que también hay que trabajar con las instituciones, o sea, las empresas que desarrollan estos juegos. Entonces, es un arduo trabajo. Y el IPD creo que está a la altura. Pero una vez más, si el IPD no está con las ideas claras y lo que quiere hacer con esta comunidad, no vamos a llegar lejos.
0: En este caso, yo supongo que ahorita hay asociaciones, grupos, comunidades.
1: Hay asociaciones, sí.
0: Y ustedes están trabajando de manera privada, ¿no? ¿Con el Estado? ¿Han trabajado con el Estado?
1: Por mi parte, no, pero hasta donde tengo entendido, las instituciones están en trabajos, en intentos independientes.
0: Okay.
1: Entonces creo que no está de más decir que un intento independiente en una gran industria no lleva mucho. Es importante entender que todas las personas, independiente del cargo, de la administración, de la comunicación, de jugar, de ser streamer, de lo que ustedes consideren, si no empezamos a realizar un trabajo unificado, no hay mucho que dar, porque las instituciones como el IPD hacen caso a aquellos pasos que ya están más centrados, aquellos grandes pasos que pueden llegar todavía más lejos.
0: Sí, Leandro, escribiste un libro. ¿De qué se trata? Coméntanos, rapidito.
1: Con el profesor Rodrigo Vázquez, para la UPC, con la UPC, con ayuda de la UPC, creamos un libro llamado El ecosistema de los eSports.
0: Okay.
1: Que es un libro que trata de mostrar los diversos elementos que forman parte de este ecosistema y investigar de qué manera cada uno de ellos es igual de importante. Pueden encontrarlo en ciertas librerías, pueden comunicarse con la UPC y al mismo tiempo pueden comunicarse conmigo. Puedo hacer un...
0: Claro, sí, no hay problema.
1: Tengo una página en Instagram que se llama Dotero Licenciado, que principalmente es para atender a consultas, para demostrarle a ustedes, chicos y chicas interesados en la industria de los videojuegos, que hay formas de poder profesionalizarse. La pregunta es, ¿ustedes quieren profesionalizarse o quieren dejarlo como un hobby? Eso es lo que vamos a descubrir. Si tienen dudas, si creen que alguien no está ahí para ayudarlos, por favor, escríbame con total confianza a Dotero Licenciado.
0: Gracias, Leandro, por estar en Actualidad Parlamentaria. Definitivamente hemos aprendido algo más sobre este tema. Muchas gracias.
1: Muchísimas gracias.
0: Hemos estado con Leandro Gómez, él es comunicador audiovisual, y el día de hoy hemos hablado sobre el proyecto de ley que busca regular y reconocer los deportes electrónicos como una disciplina deportiva en el Perú. Nos vemos en otro episodio.

0: nosotros hemos dado dos leyes que excluyen de responsabilidad penal a los policías que hagan uso de sus armas y abatan delincuentes. Y prohíben lo que se había convertido desgraciadamente en una práctica común, la prisión preventiva para policías y militares que hacen uso de sus armas. Ahora eso está prohibido. En segundo lugar, en el Congreso hemos dado una norma, la 32.130, para devolver la investigación preliminar a la Policía Nacional. Es una facultad que siempre tuvo la Policía Nacional y que le fue quitada de manera completamente injusta e irregular. La policía es la que investiga los delitos y los fiscales son los que procesan a los delincuentes. Pero sin embargo, se le quitó esta facultad básica, fundamental a la policía, y se la pasaron a la fiscalía. Ahora la hemos devuelto nuevamente a la fiscalía y a la policía, y es la policía la que tiene la facultad de investigar los delitos, como siempre ha sido en el Perú y como es en todas partes del mundo. Eso es muy importante para la lucha contra la delincuencia. Una de las razones por las cuales la delincuencia ha crecido a los niveles que tenemos, aparte de la llegada de delincuentes extranjeros, una de las razones por las que creció la delincuencia es porque se le quitó a la policía la facultad de investigar. 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
2: En este caso hemos recibido al alcalde y a los delegados de varias comunidades de Pomata, que es un pueblo fronterizo, que como nos ha señalado el alcalde, desarrolla la industria de las truchas y que en esta oportunidad vinieron en la semana pasada a impulsar este proyecto para crear la universidad, y como nos habíamos comprometido, hemos cumplido con poner a debate y a votación el proyecto que ellos pedían, y en esta oportunidad se ha aprobado. Así que estamos muy agradecidos por la visita del señor alcalde y todos los representantes de las comunidades de Pomata. Les deseamos el mayor de los éxitos. Muchas gracias.

En primer lugar, quiero dar gracias al señor presidente por esa predisposición de llevar adelante en este pleno de hoy día, preocupado nosotros. Tal vez no se va a llevar, pero gracias, señor presidente. También desde aquí quiero dar gracias a los congresistas que han sido parte de la ley, que han presentado el proyecto de ley. Gracias a ellos y gracias a mis hermanos autoridades, los presidentes, los alcaldes, los tenientes y vecinos notables quienes han llegado hoy, más de 150 personas a aplaudir. Todos escucharon, están en la parte de afuera, aplaudieron. Nosotros también hemos estado en el hemiciclo para escuchar la votación. Muchas gracias.

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1: Pero estamos aquí presentes y dando gracias aquí al doctor Pigliosi, al congresista Revías y a todos los que nos apoyaron de un inicio. Muchísimas gracias con todos.
2: Decirles gracias, muchas gracias, porque realmente ahora sí el personal de salud siente que se han identificado con nosotros. Muchas gracias, de verdad, muchas gracias. Y que sigan más éxitos para salud y que sigan más buenas gestiones en el Congreso como esta.
3: Muy agradecidos, desde un inicio estuvieron con los héroes de la pandemia. El Congreso de la República siempre nos dio ese respaldo, siempre nos dio ese voto de confianza. Y aquí estamos también para apoyar y hacer frente y seguir trabajando por todos los ciudadanos del pueblo en el sector salud.
4: Se logró el objetivo, compañeros, tenemos estabilidad laboral y la lucha sigue. Gracias Congreso, gracias Congreso de la República y ¡viva la estabilidad laboral!

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2: Esta ley es muy importante para la lucha contra la delincuencia. Permite identificar a delincuentes y a la vez también permite liberar a inocentes cuando queda demostrado de manera irrefutable con las muestras de ADN quién es culpable y quién no lo es. Y también, por supuesto, ha sido muy importante que esto quede en manos de la policía, porque es la policía la que realiza, de acuerdo a la ley 32.130, la investigación preliminar. Y es la policía en el Perú y en todas partes del mundo civilizado la que hace la investigación en la escena del crimen. Y nosotros tenemos, como sabemos, una muy buena unidad, que es la Dirección de Criminalística de la Policía Nacional, que desde hace muchos años ya viene desarrollando este trabajo y ahora tendrá a su cargo este Banco Nacional de Perfiles Genéticos. Yo espero que la Dirección de Criminalística desarrolle a partir de ahora, ya con este respaldo legal, un trabajo mucho mejor que el que ya ha venido realizando, porque ahora ya tienen todos los elementos normativos a su favor para seguir avanzando en esta muy importante labor en la lucha contra la delincuencia.
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6: Esta norma establece obligaciones claras para los empleadores. 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

Es para mí un alto honor, en representación del Congreso de la República, rendir homenaje con ocasión de su 475 aniversario a la Universidad Nacional Mayor de San Marcos, la más antigua de América, forjadora de pública, rendir homenaje con ocasión de su 475 aniversario a la Universidad Nacional.

un vínculo que se remonta a los albores mismos de nuestra vida republicana. Recordemos que el primer Congreso Constituyente de 1822, piedra angular de nuestra institucionalidad, se instaló precisamente en la Capilla de San Marcos. El Congreso de la República no comenzó su historia en un palacio, sino en una universidad. Ese hecho expresa con claridad que la República Peruana nació al amparo del conocimiento, del debate de ideas y del espíritu académico que esta universidad encarna, y que San Marcos, como sostiene el insigne Raúl Porras Barrenechea, tuvo a los maestros y estudiantes que ennoblecieron la historia y la acción y el pensamiento crítico del siglo XIX. En nombre del Congreso de la República, expreso nuestro saludo institucional a la comunidad sanmarquina y nuestro reconocimiento a su aporte fundamental y permanente al desarrollo del país. Muchas gracias.

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1: Desde el Congreso hemos hecho todo lo posible por apoyar a la Policía Nacional y en particular la investigación. Una de las primeras cosas que yo hice cuando llegué al Congreso fue empezar a trabajar la ley 32.130, lo que después se convirtió en la ley 32.130, que devuelve la investigación preliminar a la Policía Nacional. Una ley que es fundamental, especialmente para ustedes. Ahora con esta ley, que recién, después de ser ratificada por el Tribunal Constitucional, está empezando a ponerse en funcionamiento, porque hemos escuchado críticas diciendo que qué pasaría si ahora entregan todas las carpetas fiscales a la policía, que la policía no podría. Claro, si durante muchos años esto ha estado fuera de la competencia de la policía, pero recién ahora se empieza a poner en movimiento toda la maquinaria y hay muchos policías que lamentablemente por todos estos años transcurridos han perdido la práctica de hacer lo que era el atestado, el informe policial. Entonces ustedes que son personas con mucha más experiencia tienen que educar a las nuevas generaciones de policías en este tema. Pero eso es una ley fundamental de respaldo a ustedes los investigadores que hoy día tienen un papel central y clave en la lucha contra esta delincuencia que está aterrorizando el país. Las extorsiones, por ejemplo, son un tema de ustedes. Extorsiones, sicariato, todos estos delitos que ahora han aumentado de manera exponencial, tienen en ustedes la principal barrera para derrotar a este tipo de delincuencia.
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1: Hemos dado dos leyes que excluyen de responsabilidad penal a los policías que hagan uso de sus armas y abatan delincuentes y prohíben lo que se había convertido desgraciadamente en una práctica común.

0: la prisión preventiva para policías y militares que hacen uso de sus armas. Ahora eso está prohibido. En segundo lugar, en el Congreso hemos dado una norma, la 32.130, para devolver la investigación preliminar a la Policía Nacional. Es una facultad que siempre tuvo la Policía Nacional y que le fue quitada de manera completamente injusta e irregular. La policía es la que investiga los delitos y los fiscales son los que procesan a los delincuentes. Pero sin embargo, se le quitó esta facultad básica, fundamental a la policía, y se la pasaron a la fiscalía. Ahora la hemos devuelto nuevamente a la fiscalía y a la policía, y es la policía la que tiene la facultad de investigar los delitos, como siempre ha sido en el Perú y como es en todas partes del mundo. Eso es muy importante para la lucha contra la delincuencia. Una de las razones por las cuales la delincuencia ha crecido a los niveles que tenemos, aparte de la llegada de delincuentes extranjeros, una de las razones por las que creció la delincuencia es porque se le quitó a la policía la facultad de investigar. Y ahora ya la tiene nuevamente.
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2: En este caso hemos recibido al alcalde y a los delegados de varias comunidades de Pomata, que es un pueblo fronterizo, que como nos ha señalado el alcalde, desarrolla la industria de las truchas y que en esta oportunidad vinieron la semana pasada a impulsar este proyecto para crear la universidad, y como nos habíamos comprometido, hemos cumplido con poner a debate y a votación el proyecto que ellos pedían, y en esta oportunidad se ha aprobado. Así que estamos muy agradecidos por la visita del señor alcalde y todos los representantes de las comunidades de Pomata. Les deseamos el mayor de los éxitos. Muchas gracias.

En primer lugar, quiero dar gracias al señor presidente por esa predisposición de llevar adelante en este pleno de hoy día. Preocupado nosotros, tal vez no se va a llevar, pero gracias, señor presidente. También desde aquí quiero dar gracias a los congresistas que han sido parte de la ley, que han presentado el proyecto de ley. Gracias a ellos y gracias a mis hermanos autoridades, los presidentes, los alcaldes, los tenientes y vecinos notables quienes han llegado hoy, más de 150 personas a aplaudir. Todos escucharon, están en la parte de afuera, aplaudieron. Nosotros también hemos estado en el hemiciclo para escuchar la votación. Muchas gracias.

0: Muchas gracias, señora secretaria de Técnica, felicitando la presencia física de la doctora Gladys Chase. Los esperamos siempre, señores congresistas. En consecuencia, con el código reglamentario, y siendo las 11 de la mañana con 8 minutos de la fecha miércoles 20 de mayo del 2026, se inicia la vigésima sesión ordinaria de la Comisión de Justicia y Derechos Humanos en la ciudad de Lima, correspondiente a la segunda legislatura del periodo anual de sesiones 2025-2026. Colegas congresistas, como primer punto de la agenda tenemos la aprobación del acta de la 19ª sesión ordinaria realizada el pasado miércoles 13 de mayo del presente. Si no hubiera observación, se dará por aprobada. La presente acta ha sido aprobada por unanimidad. Como segundo punto de agenda tenemos la estación de despachos. Señoras y señores congresistas, se ha remitido a vuestros despachos vía correo electrónico de la Comisión, así como a través del sistema STD, el reporte de los documentos recibidos y remitidos desde el 11 al 18 de mayo del presente año, e igualmente los proyectos de ley ingresados al seno de la Comisión en la misma fecha, los mismos que están en proceso de estudio. Si algún congresista desea una copia de algún documento, lo puede solicitar a la Secretaría de la Comisión. Como tercer punto de la agenda tenemos la estación informes. Señoras y señores congresistas, integrantes de la Comisión, pasamos a la estación informes. Señores congresistas, debo informar que se llevó a cabo con éxito la mesa de trabajo realizada el pasado viernes 15 de mayo a las 9 horas en la sala 5 Gustavo Mome, ubicada en el primer sótano del edificio Víctor Raúl Ayala de la Torre, cuyo tema a tratar fue revisar, debatir y proponer los aportes respectivos al predictamen propuesto por la Comisión de Justicia y Derechos Humanos, recaído en los proyectos de ley 13.902 y 14.362. ¿Qué contexto sustitutorio propone la ley que regula las funciones y competencias del Instituto Nacional Penitenciario INPE? La reunión contó con la participación de diversos funcionarios de diferentes instituciones involucradas con el tema, así como la participación de nuestra colega congresista Grace Chaís Ramos, Ciudad de Núñez, a quien se le agradece. Esta reunión ha servido para mejorar la propuesta y con ello, el próximo viernes 22 del presente, realizaremos la 8ª sesión extraordinaria, con el fin de poner en debate la propuesta, así como otros temas que consideramos de importancia y sobre todo teniendo en cuenta que estamos a puertas del cierre de la legislatura. Se ofrece el uso de la palabra a los señores congresistas que deseen informar. No habiendo informe alguno, pasamos al cuarto punto. Como cuarto punto tenemos la estación de pedidos. Colegas congresistas, quiero pedir a ustedes que cualquier aporte que den en beneficio de cada predictamen que está a la orden del día para ser debatido en esta nuestra vigésima sesión ordinaria, lo puedan dar y aprobemos cada propuesta, considerando que se les ha remitido con 24 horas de anticipación, según el reglamento, para su revisión. Y esto porque tenemos, colegas congresistas, 7 puntos y 7 predictámenes que encierran 33 proyectos de ley. Y solo tenemos la sala hasta las 13 horas, porque luego ingresa otra sesión con otra comisión. Además tenemos esta, recuerden que esta es la última sesión ordinaria del mes de mayo y hay que ingresar los dictámenes aprobados a trámite a la brevedad para que sean debatidos en el pleno. Y el 15 de junio, sabemos, termina la legislatura y empieza todo para el inicio de una bicameralidad. Se ofrece el uso de la palabra, señores congresistas, si desean plantear pedidos. Reiterarles el pedido que acabo de invocar, así como también en el tránsito de la sustentación y el debate de cada predictamen, asumamos una decisión, señores congresistas, ¿no? Decidirse en el sentido de su voto sobre cada tema. No tendría ya mucho sentido plantear cuestiones previas, ir a cuartos intermedios. El tiempo está en contra de todo eso. Yo creo que una forma de expresar una voluntad, una decisión, es ir al voto. Y los votos cuentan y se materializan justamente en un resultado final según esa decisión. Les agradeceremos. Como quinto punto tenemos la estación orden del día. Como primer tema de la orden del día tenemos el debate y aprobación del predictamen recaído en los proyectos de ley 4097, 6366, 7034, 7444, 7806, 9772 y 10756, que con texto sustitutorio propone la ley que modifica el artículo 196 del Código Penal, decreto legislativo 635, para sancionar el uso de medios digitales telefónicos en el delito de estafa, a propuesta de los congresistas Limachi Quispe, Nieves, Alejandro Soto Reyes, Carlos Ceballos Madariaga, Jorge Luis Flores Ancachi, Gustavo Cordero Montay, Mary Liana Infantes Castañeda y Alfredo Pariona Sinche. Colegas congresistas, las iniciativas fueron presentadas por congresistas de distintas bancadas, entre ellas Juntos por el Perú, Alianza para el Progreso, Fuerza Popular y la bancada socialista. El consenso multipartidario demuestra que el incremento de delitos informáticos y estafas digitales constituye actualmente una preocupación nacional. La propuesta legislativa modifica los artículos 196 y 438 del Código Penal, 438A del Código Penal, incorporando agravantes vinculadas a modalidades delictivas que generan una grave afectación al patrimonio y la fe pública. Sobre el delito de estafa agravada, se incorpora la comisión de los delitos mediante el abuso de confianza derivado de la actividad profesional o empresarial, así también su realización mediante llamadas telefónicas, mensajes de texto o mediante medios electrónicos de difusión masiva. Sobre el delito de falsedad genérica agravada, se incorpora un supuesto referido a la adquisición, compra o venta de investigaciones o producciones científicas sin la participación de su elaboración, para atribuirse indebidamente su autoría o coautoría. En el primer supuesto se incorpora el numeral 8 al artículo 196A del Código Penal sobre estafa agravada. Este se comete aprovechándose de la confianza derivada de la actividad profesional o empresarial. Dicha modificación busca sancionar con mayor severidad la conducta en la que la gente abusa de la confianza, seguridad que la víctima depositó en él, producto de la relación profesional tanto comercial como empresarial, para engañar, abusar o inducir fraudulentamente a error a la víctima y obtener un beneficio económico ilícito. Se trata de supuestos que se presentan con creciente frecuencia en servicios profesionales, asesorías, intermediaciones comerciales y operaciones empresariales, donde existe una expectativa legítima de buena fe y confianza. La segunda modificación que se incorpora como numeral 9 al artículo 196A mencionado está referido a las llamadas telefónicas, mensajes de texto o por medios electrónicos de difusión masiva. Esta modificación responde al incremento sostenido de modalidades de engaño realizado a través de redes sociales, plataformas digitales y aplicaciones de mensajería que permiten captar víctimas inocentes o incautos. Por lo que la incorporación de estas agravantes resulta necesaria debido a que estas conductas no se encuentran comprendidas en ninguna normativa, ni en la ley 30.096 sobre los delitos de fraude informático, toda vez que esta ley exige la manipulación o interferencia técnica de sistemas informáticos, datos o plataformas digitales. En estos casos, la acción delictiva consiste en utilizar medios de comunicación masiva para inducir, engañar fraudulentamente a la víctima, provocando una disposición patrimonial y un perjuicio económico. Por ello, al afectar directamente el patrimonio mediante engaño, corresponde su regulación como una modalidad agravada del delito de estafa. Sobre la propuesta, se incorpora un nuevo supuesto de falsedad genérica agravada en el artículo 438A del Código Penal, orientado a sancionar la adquisición, compra o venta de investigaciones o producciones científicas para atribuirse fraudulentamente autoría o coautoría sin haber participado en su elaboración, con la finalidad de obtener un beneficio académico, profesional, económico o institucional. La incorporación de este supuesto resulta necesaria debido a que estas conductas afectan directamente la fe pública y el principio de veracidad, así como la confianza depositada en la autenticidad de la producción científica y en los mecanismos de acreditación del conocimiento especializado. La doctrina penal reconoce que los delitos contra la fe pública protegen la confianza colectiva en la autenticidad y veracidad de actos o manifestaciones con relevancia jurídica. En esa línea, la atribución fraudulenta de autorías académicas desnaturaliza los principios de meritocracia, honestidad académica e integridad científica. Esta conducta no encaja adecuadamente en el delito de estafa, como se proponía en el proyecto de ley 7034, puesto que dicho tipo penal tutela el patrimonio y exige la concurrencia de engaño, disposición patrimonial y perjuicio económico. Asimismo, tampoco corresponden plenamente a los delitos contra los derechos de autor, ya que en muchos casos existe consentimiento del verdadero autor a cambio de un beneficio indebido. Por ello, corresponde a su incorporación como supuesto de falsedad genérica agravada al implicar una atribución falsa destinada a generar apariencia de autenticidad y mantener en error a instituciones académicas y científicas. El beneficio indebido comprende toda ventaja o provecho obtenido de manera contraria al ordenamiento jurídico y sin mérito académico legítimo. Este no se limita al ámbito económico, sino que también abarca ventajas académicas, profesionales e institucionales, tales como la obtención de grados académicos, títulos profesionales, ascensos, financiamiento, reconocimiento, publicaciones indexadas o acceso a cargos públicos o privados, sin haber participado efectivamente en la elaboración de la investigación o producción científica. Colegas congresistas, el predictamen fortalece la protección patrimonial de la ciudadanía y responde al crecimiento del comercio electrónico y de las relaciones digitales. El derecho penal no puede permanecer ajeno a los cambios tecnológicos y debe evolucionar para enfrentar nuevas formas de criminalidad. Desde el punto de vista constitucional, la propuesta protege derechos fundamentales como la propiedad, la seguridad personal y el acceso seguro a servicios digitales. También fortalece la obligación estatal de combatir el crimen organizado y proteger a la población frente a nuevas amenazas tecnológicas. Por ello, el predictamen merece respaldo parlamentario, ya que actualiza la legislación penal, fortalece la seguridad ciudadana y permite enfrentar de manera eficaz las nuevas modalidades de criminalidad tecnológica. Por todas estas razones, señores congresistas, solicito la aprobación de la propuesta que con texto sustitutorio propone la ley que modifica el Código Penal, Decreto Legislativo 635, para incorporar nuevos supuestos de estafa agravada y falsedad genérica agravada. Se inicia el debate, se ofrece el uso de la palabra. No tenemos puntos de vista. Pasamos, señora secretaria de Técnica. Ah, ya. Como la doctora Raíce Chávez nos pide la palabra.
1: Una pequeña observación, o en todo caso, ¿sabes yo? En el último punto, en el proceso de proceso, está programado. Se está incorporando dos principios, ¿verdad? Se realice mediante llamadas telefónicas, mensajes de texto o correos electrónicos de difusión masiva, ¿no? Cuando hablamos de se realizan mediante llamadas telefónicas y incorporamos ahora mediante manipulación de la voz, estamos hablando de cosas diferentes.
0: ¿Es posible manipular la voz?
1: Sí, es posible.
0: ¿A través de qué? Hoy por hoy con la inteligencia artificial.
1: Es que está parte de la inteligencia. Mensajes de texto o por medios electrónicos de difusión masiva. Podría ser. en todo caso, lo que yo digo, en el inciso 7, que no ha sido materia de revisión, se dice, se realiza mediante manipulación de la voz, imagen, audio o movimiento corporal de terceros, pensando inteligencia artificial o tecnologías análogas de forma que causa un perjuicio económico a la vida. Pero eso ya está en el texto principal, ¿no? El escape es eso, inducir a error a través de astucia, ardid, engaño, causar un perjuicio a la víctima. Si nosotros revisamos todo el texto, todo está dirigido a los comportamientos agravantes para respecto de esta conducta. Pero cuando se ha regulado el artículo 126A para introducir causales de agravación, en el inciso 7 se incorporó un párrafo que dice, de forma que cause un perjuicio económico a la víctima. O sea, que si hay una manipulación de la voz, imagen, audio y movimiento corporal de terceros utilizando inteligencia artificial o tecnología que cause un perjuicio, que no cause ese perjuicio, no hay estafa, ¿verdad?
0: Claro. La estafa tiene
1: porque que guarda relación con el que han incorporado ustedes, que se realice mediante llamadas telefónicas, mensajes de texto o por medios electrónicos de difusión masiva. Es complementar prácticamente el 7, solo que no se le agrega que causa perjuicio, que me parece innecesario porque ya está en el texto principal. A ver, leo el inciso 7.
0: Volvemos a revisarlo.
1: Leo el texto principal, dice, el que procura un producto ilícito en perjuicio de un tercero, induciendo o manteniendo en error al agraviado mediante engaño, astucia, ardid, ¿verdad? U otra forma fraudulenta, será reprimida la pena privativa en lo mayor. Estamos hablando ya del perjuicio, ¿no es cierto?
0: Hay una mayor precisión, doctora, se cometa con abuso de confianza producto de actividad profesional o empresarial, ¿no es cierto? El engaño, la pérdida de confianza. Yo deposito confianza y
1: claro. Lo que digo es, ¿por qué se hace esta petición en el inciso 7 y ya está en el artículo base? La estafa se da cuando se me procura un engaño o produce un daño, un perjuicio del tercero, mediante astucia a mí. Pero cuando se incorpora el inciso 7, que no es materia del dictamen, ¿no? Se dice, siempre que causa un perjuicio. Lógico pues, si no causa perjuicio no es estafa. Pues es repetitivo, ¿no? Podría haberse corregido con ese texto, ¿no?
0: A ver, vamos a poner si la siguiente. Si su oponente va a suscitar. Doctora, buenos días. Gracias por la invitación. Al respecto, lo que se está incorporando es mediante el uso, hablamos del inciso 9, es mediante el uso de un medio de llamada telefónica, sí, es mediante el uso. La otra es, puede ser físico, corporal, directo, el 7 directamente puedo... pero aunque es mediante el uso del medio electrónico que se está utilizando. Eso es la incorporación precisa que se está haciendo según el inciso 9.
1: Creo que no ha sido claro. Disculpe, presidente, yo estaba diciendo que aprovechando de esta modificación, tal vez podríamos hacer una petición en el inciso 7, que no ha sido materia de dictamen. En cuanto se dice que será estafa siempre que cause perjuicio a la víctima. Es lógico, pues si no causa perjuicio no es estafa, ¿no? Entonces, bueno, la redacción nada más precisar. Dejar que realice mediante la manipulación de la voz, imagen, audio, movimiento corporal, utilizando inteligencia similar o tecnológica o tecnologías análogas. ¿Para qué le pongo de forma que cause perjuicio? Porque si yo le pongo este agregado, ya pues los enviamos en tanto, pues, ¿no? Ya me entendí, hay que entender más, creo que estamos claros, ¿no?
0: Sí, doctora, en el equipo acabamos de consensuar que tiene usted razón y vamos a incorporar su aporte, por eso. Así es, le agradecemos. Con ese agregado, bueno, saludamos la presencia de los comentarios Víctor Cutipa. Gracias por estar presente y también del comentario Héctor Ventura, que además es nuestro secretario de comisión. Bienvenido, señor. Bien, con esas atingencias, con cargo a esa redacción puntual que ha planteado la doctora Gladys Echaíz, vamos a la votación, Secretaría Técnica.
2: Bueno, señor presidente, señores congresistas, vamos a proceder a la votación sobre el predictamen recaído en los proyectos de ley 049-7-2022-R, 063-66-2023-R, 070-34-2023-R, 07446-2023-R, 07806-2023-R, 09772-2024-CR y 10756-2024-CR, que contesto suscriptorio, propone la ley que modifica el artículo 196 del Código Penal, decreto legislativo 635, para sancionar el uso de medios digitales y telefónicos en el delito de estafa. A propuesta de los congresistas Limache Quispes, Nieves Esmeralda, Soto Reyes Alejandro, Ceballos, Maradiaga Carlos Javier, Flores Alcanchi, Jorge Luis, Cordero Fontay, Luis Gustavo, Infantes Castañillo, Meridiana y Pariona Sinche Alfredo, con cargo a redacción. Señor congresista, Fabio Cruz Mamani, su voto.
0: A favor.
2: Gracias, señor congresista. Señor congresista Alejandro Muñoz de Barrio, su voto, por favor.
3: A favor.
2: Gracias, señor congresista. Señor congresista Héctor Ventura Ángel, su voto, por favor.
3: A favor.
2: Gracias, señor congresista. Señora congresista Jessica Muruz Lanto, su voto, por favor. La señora congresista Jessica Muruz Lanto manifiesta voto a favor a través del chat. Gracias, señora congresista. Señor congresista Waldemar Cervón Rojas.
4: Cervón Rojas, a favor.
2: Gracias, señor congresista. Señor congresista Luis Cordero Fontay, su voto, por favor. El señor congresista Luis Cordero Fontay manifiesta voto a favor a través del chat. Hace lo propio la señora congresista Tania Ramírez García, voto a favor. Gracias, señores congresistas. Señor congresista Víctor Cutipa Cama, su voto, por favor.
3: A favor.
2: Gracias, señor congresista. Señor congresista Pasión Dávila Atanasio, su voto, por favor.
3: Dávila Atanasio, a favor.
2: Gracias, señor congresista. Pasión Dávila Atanasio, a favor. Señora congresista Gladys Echaíz Ramos Díaz de Núñez, su voto, por favor.
3: A favor.
2: Gracias, señora congresista. Señor congresista Américo Gonza Castillo, su voto, por favor. Señora congresista Noelia Herrera Medina, su voto, por favor. La señora congresista Noelia Herrera Medina manifiesta voto a favor a través del chat. Gracias, señora congresista. Hace lo propio la señora congresista María de los Milagros Jauregui Martínez de Aguayo, a favor. Gracias, señores congresistas. Señor congresista David Jiménez Heredia, su voto, por favor. Señor congresista Jorge Alberto Morante Figari, su voto, por favor.
5: Morante Figari, a favor.
2: Gracias, señor congresista. Señora congresista Marta Moyano Delgado, su voto, por favor. El señor congresista Julio Jiménez Heredia vota en abstención a través del chat. Gracias, señor congresista. La señora congresista Marta Moyano Delgado manifiesta su voto a favor a través del chat. Señora congresista Margo Palacios Guamán, su voto, por favor. Señor congresista, Alex Paredes González, su voto, por favor.
3: A favor.
2: Gracias, señor congresista, bienvenido. Señora congresista Magaly Ruiz Rodríguez, su voto, por favor. La señora congresista Magaly Ruiz Rodríguez manifiesta su voto a favor a través del chat. Gracias, señora congresista. Señor congresista Roberto Sánchez Palomino, su voto, por favor. Señor congresista Nibardo Edgar Tello Montes, su voto, por favor. El señor congresista Libardo Edgar Tello Montes manifiesta su voto a favor. Segundo llamado, señor congresista Américo Gonza Castillo, su voto, por favor. Señora congresista Margot Palacios Guamán, su voto, por favor.
5: Palacios a favor.
2: Gracias, señora congresista Margot Palacios Guamán a favor. Señor presidente, tenemos 18 votos a favor, una abstención. El presente predicamen ha sido aprobado por mayoría. Puede usted continuar la sesión. Gracias.
0: Muchas gracias, señora secretaria técnica. En consecuencia, que al predicamen requerido en los proyectos de ley 4097, 6366, 7034, 7446, 7806, 9772 y 10756, porque el contexto sustitutorio propone la ley que modifique el artículo 196 del Código Penal, Decreto Legislativo 635, para sancionar el uso de medios digitales y telefónicos en el delito de estafa, ha sido aprobado por mayoría, con cargo a la redacción en el extremo advertido por la doctora Gladys Chase, y también con la indicación de que en el orden correlativo del 438A debe decir 1 y 2. Está como 3 y 4. Debe decir 1 y 2. Bien. Como segundo tema de la orden del día, tenemos el debate y aprobación del predictamen requerido en los proyectos de ley 12.409 y 13.009, que con texto sustitutorio propone la ley de la abogacía peruana, a propuesta del Colegio de Abogados de Huánuco y de la Congresista Katy Ugarte. Colegas congresistas, el predictamen requerido en los proyectos de ley 12.409 y 13.009 propone aprobar una nueva ley de la abogacía peruana, orientada a modernizar el ejercicio profesional del abogado y fortalecer su función social dentro del Estado Constitucional de Derecho. La propuesta fue presentada por los Colegios de Abogados Profesionales y Abogados y por la congresista Katy Ugarte, integrante del grupo parlamentario, creo que ella no es su bloque, el bloque magisterial en ese momento. La propuesta se sustenta en el artículo 139 de la Constitución Política del Perú, particularmente en el derecho de defensa y en la función que cumple la abogacía dentro del sistema de justicia. Asimismo, recoge estándares internacionales como los principios básicos sobre la función de los abogados, aprobados por las Naciones Unidas, que reconocen la necesidad de garantizar el ejercicio libre, independiente y ético de la profesión. Actualmente, la abogacía peruana enfrenta importantes desafíos: un marco normativo disperso, ausencia de estándares uniformes de control ético, registros disciplinarios incompletos y mecanismos insuficientes de supervisión profesional. En un contexto en el que el número de abogados continúa creciendo, resulta indispensable fortalecer la ética, la transparencia y la idoneidad en el ejercicio profesional. La ciudadanía exige instituciones confiables y profesionales debidamente supervisados. La abogacía constituye muchas veces el primer vínculo entre el ciudadano y el sistema de justicia. Por ello, garantizar una práctica profesional ética y competente no responde únicamente a una finalidad gremial, sino también a una necesidad de interés público. En ese contexto, el texto sustitutorio ordena y sistematiza la regulación de la profesión, fortaleciendo el control deontológico, la transparencia y los mecanismos de responsabilidad profesional. La propuesta incorpora un título preliminar con principios rectores de la abogacía, entre ellos la probidad, la independencia, la confidencialidad, la especialización, el respeto a los derechos humanos, al Estado Constitucional de Derecho y al sistema democrático. Asimismo, se regulan de manera uniforme los requisitos para el ejercicio profesional. De igual forma, se reconocen expresamente los derechos y deberes de los abogados, fortaleciendo garantías vinculadas al ejercicio independiente de la defensa, al secreto profesional y el debido proceso disciplinario. Para ello se establecen principios del procedimiento disciplinario, se tipifican infracciones leves, graves y muy graves, y se precisan sanciones proporcionales aplicables por los órganos deontológicos de los colegios de abogados, garantizando el respeto del debido proceso y la doble instancia. Asimismo, se incorpora la verificación obligatoria del Registro Nacional de Abogados sancionados por mala práctica profesional como requisito previo para el ejercicio profesional, fortaleciendo los mecanismos de transparencia y protección de la ciudadanía. El predictamen también fortalece institucionalmente a los colegios de abogados, reconociéndolos como órganos rectores de la abogacía en su ámbito territorial y reafirmando sus funciones de control ético, capacitación, defensa institucional y promoción del Estado de Derecho. En esa misma línea, se reconoce a la Junta de Decanos de los Colegios de Abogados del Perú como instancia nacional de articulación y coordinación de la abogacía peruana, encargada de promover estándares comunes y representar institucionalmente a los colegios de abogados del país. Adicionalmente, se crea el Registro Nacional de Abogados a cargo de la JUDECAP como herramienta de acceso público e interoperabilidad con el Registro Nacional de Abogados sancionados por mala práctica profesional, contribuyendo a la transparencia y seguridad jurídica. Cabe señalar que la propuesta no genera gasto público significativo ni crea nuevas estructuras estatales, pues se sustenta en instituciones ya existentes y fortalece mecanismos actualmente dispersos. Durante la elaboración del predictamen, se recogieron aportes de entidades especializadas y de la audiencia pública descentralizada realizada en la ciudad de Huánuco, lo que permitió perfeccionar la propuesta normativa y dotarla de mayor claridad, coherencia y viabilidad, por cuanto se tuvo la participación de un buen número de decanos de todo el Perú. La aprobación de esta ley constituye un paso importante para fortalecer el Estado de Derecho, elevar los estándares éticos del ejercicio profesional y recuperar la confianza ciudadana en el sistema de justicia. La abogacía, por su función esencial en la protección de los derechos fundamentales y en la defensa de la legalidad democrática, requiere un marco normativo moderno, claro y acorde con las exigencias institucionales del país, que permita regular de manera uniforme el ejercicio profesional, fortalecer la ética y el control disciplinario, proteger el estado de defensa de los ciudadanos y garantizar que la abogacía se ejerza con independencia, con idoneidad y responsabilidad. Además, contribuye a fortalecer la confianza en el sistema de justicia, fortalecer el Estado de Derecho y adecuar la profesión a los estándares democráticos e internacionales actuales. Que la abogacía sea la profesión liberal que tenga la trascendencia que tiene en toda sociedad. Por estas razones, señoras congresistas, solicito la aprobación de la propuesta que con texto sustitutorio propone la ley de la abogacía peruana. Se inicia el debate, señores congresistas. Al no tener intervenciones, vamos a la votación, señora secretaria.
6: Presidente.
0: Técnica. Adelante, por favor.
6: Presidente. Presidente.
0: Sí.
6: Presidente, la palabra.
0: ¿Puede identificarse, sí, congresista?
6: Su... Morante, presidente.
0: Ah, claro que sí. Congresista Morante, ¿cómo está? Saludos.
6: ¿Cómo está?
0: Adelante, por favor.
6: Gracias. Presidente, mire usted, efectivamente es cierto que se necesita una norma de este tipo porque, como usted bien precisa, están incrementándose una gran cantidad de abogados. Y esto es porque muchas facultades, muchas universidades que han sido creadas durante los últimos 20 años han comenzado a crear facultades de derecho. Para una universidad, en términos reales, es una carrera bastante económica el poder de dar la facultad. Dar la carrera de abogado, porque necesitas básicamente para algunos profesores y bueno, y ahí les darás libros, separatas o demás, ¿no? Mientras que, por ejemplo, puedes poner carreras de ingeniería, de medicina, eso es mucho más caro. Entonces, ¿qué pasa? Que a veces, y es verdad, y no podemos mentir y no podemos, evadirnos de esto, que la plana docente que hay en los colegios de abogados, en las universidades que dictan los cursos de derecho, diversos cursos de derecho, no es precisamente la mejor. Entonces, evidentemente, los chicos salen con sus cartones universitarios, con sus títulos universitarios de abogados, pero en términos reales, el nivel formativo es muy bajo, muy, muy bajo. ¿no? Es muy, muy esencial. Yo a veces he discutido con varios abogados, pues que son obviamente bastante más jóvenes que yo, y que se nota rápidamente que el nivel, digamos, académico que tienen es realmente pobre. Yo he tenido la suerte de poder estudiar en una buena universidad con excelentes profesores y hemos podido, digamos, caminar. Ahora, ¿esto qué implica? Yo no sé si es que también esto implica algún tipo de adición a las facultades que tienen los abogados, porque si eso fuera así, frente a una realidad donde encontramos que lamentablemente el nivel académico profesional de los abogados que han salido vayan a tener otro tipo de facultades o de capacidades, eso incluso podría ser hasta peligroso. Pero si estamos solamente yendo bajo el esquema de uniformizar criterios de sanciones y de temas ontológicos, creo que estaría bien, ¿no? Pero lo que sí se necesita urgentemente es, digamos, más cursos, más capacitaciones, porque es verdad que lamentablemente hay muchos abogados en el Perú, ¿no?, que llevan el título, pero que en términos reales no cumplen con esa función o no tienen los conocimientos necesarios para poder cumplir con esa función. Esa es básicamente mi intervención, presidente.
0: Muchas gracias, congresista. Valiosas reflexiones suyas, justamente para hacer que la abogacía precisamente pueda ser una profesión que tenga la trascendencia que merece toda sociedad organizada. Y creo que a partir de esta ley, los abogados en sí, ¿no?, los que estén en la función ejecutiva o legislativa, echen mano a su capacidad creadora para seguramente en el tiempo perfeccionar esta ley, ¿no?, como punto de partida para darle mayor institucionalidad al ejercicio de la abogacía. Bien, saludamos la presencia del congresista Alejandro Muñante, nuestro vicepresidente de la comisión, y también el congresista Alex Paredes, miembro titular de esta comisión. Quiero, por favor, al equipo solicitar que pueda invitar a pasar a la sala al doctor Vilca, vicedecano del Colegio de Notarios, por favor, si pudieran acompañarme. Doctor Emma, por favor. El doctor Vilca, que está. Invitarme a pasar a la sala a algún lugar, por favor. Preferente. Le ruego. Sí, no puede estar afuera. Ahí, por favor, si podemos. Gracias. Sí, vamos avanzando. Vamos a la votación, señora secretaria técnica, con el predictamen sustentado. Adelante, por favor.
2: Cómo no, señor presidente, señores congresistas, vamos a proceder a la votación sobre el predictamen recaído en los proyectos de ley 12409/2025-CP y 13009/2025-CR, que con texto sustitutorio propone la ley de la abogacía peruana a propuesta del Colegio de Abogados de Huánuco y de la congresista Katy Ugarte Mamani. Señor congresista Flavio Cruz Mamani, su voto, por favor.
0: A favor.
2: Gracias, señor congresista. Señor congresista Alejandro Muñante Barrios.
7: A favor.
2: Gracias, señor congresista. Señor congresista Héctor Ventura Ángel.
7: En contra.
2: Gracias, señor congresista. Señor congresista Arturo Alegría García, su voto, por favor. Señor congresista Arturo Alegría está de licencia, igualmente la señora congresista María del Carmen Alba Fiera. Señora congresista Jessica Amorós Dulanto, su voto, por favor. La señora congresista María de los Milagros Jauregui Martínez de Aguayo manifiesta su voto en contra a través del chat. Gracias, señora congresista. Señora congresista Jessica Amorós Dulanto, su voto, por favor. Señor congresista Waldemar Cerrón Rojas, su voto, por favor.
8: Cerrón Rojas, a favor.
2: Gracias, señor congresista. Señor congresista Luis Cordero Jonta, y su voto, por favor. El señor congresista Luis Cordero Jontay manifiesta su voto en abstención a través del chat. Gracias, señor congresista. Señor congresista Víctor Cutipa Cama, su voto, por favor.
8: Abstención.
2: Gracias, señor congresista. Señor congresista Pasión Dávila Atanasio, su voto, por favor. Señora congresista Gladys Echeverría.
3: Pasión Dávila, a favor.
2: Gracias, señor congresista. Señora congresista Gladys Echeverría Ramo, viuda de Núñez,
9: a favor. A favor.
2: Gracias, señora congresista. Señor congresista Américo Gonza Castillo, su voto, por favor. La señora congresista Tania Ramírez García manifiesta su voto en contra. Hace lo propio el señor congresista David Jiménez Heredia, en contra. Gracias, señores congresistas. Señora congresista Noelia Herrera Medina, su voto, por favor. La señora congresista Noelia Herrera Medina manifiesta voto a favor a través del chat. Gracias, señora congresista. Señor congresista Jorge Alberto Morante Figari, su voto, por favor.
6: En contra.
2: Gracias, señor congresista. Señora congresista Marta Moyano Delgado, su voto, por favor. La señora congresista Marta Moyano Delgado manifiesta su voto en contra. Señora congresista Margot Palacios Guamán, su voto, por favor.
10: En contra.
2: Gracias, señora congresista. Señor congresista Alex Paredes González, su voto, por favor.
11: Abstención.
2: Gracias, señor congresista. Señora congresista Magali Ruiz Rodríguez, su voto, por favor. La señora congresista Magali Ruiz Rodríguez manifiesta su voto en abstención. Gracias, señora congresista. Señor congresista Roberto Sánchez Palomino, su voto, por favor. La señora congresista Jessica Amurio Zulanto manifiesta su voto en contra. Gracias, señora congresista. Señor congresista Libardo Edgar Tello Montes, su voto, por favor.
12: Tello Montes, en contra.
2: Gracias, señor congresista. Señor, segundo llamado, señor congresista Américo Gonza Castillo, su voto, por favor. Señor presidente, el resultado es el siguiente: 6 votos a favor, 9 en contra, 4 abstenciones. No ha sido aprobado el presente predictamen. Puede usted continuar la sesión.
12: Muchas gracias, señora secretaria técnica. Por tanto, el predictamen recaído en los proyectos de ley 12.409 y 13.009, que con texto sustitutorio propone la ley de la abogacía peruana, no ha sido aprobado. Como tercer tema de la orden del día, tenemos el debate y aprobación del predictamen recaído en los proyectos de ley 1724, 2561, 2855, 3571, 4937, 5298, 6026, 6938, 7360, 7803, 9366, 9567, 10.010, 11.236, 12.111, 12.936, 12.940, 13.255 y 14.485, que con texto sustitutorio propone la ley que modifica el decreto legislativo 1326, decreto legislativo que reestructura el sistema administrativo de defensa jurídica del Estado y crea la Procuraduría General del Estado para fortalecer la defensa jurídica del Estado, a propuesta de los congresistas Susel Paredes Piqué, Digna Calle Lobatón, Alejandro Soto Reyes, Patricia Chivino Venegas, Segundo Acuña Peralta, Jorge Montoya Manrique, Jorge Martí Corena Mendoza, el suscrito, Flavio Cruz, Magali Musanti Esteban, Subclupe, Héctor Valer Pinto, Guido Bellido Ugarte, Carlos Alba Rojas, Kelly Portalatino Ábalos y de los gobiernos locales y del Ejecutivo. Colegas congresistas, el peitame recaído en diversos proyectos de ley vinculados al decreto legislativo 1326 propone una reforma integral del sistema administrativo de defensa jurídica del Estado y de la Procuraduría General del Estado. Las iniciativas fueron presentadas por congresistas de distintas bancadas, por el Poder Ejecutivo y por los gobiernos locales, lo que demuestra la existencia de un amplio consenso político sobre la necesidad de fortalecer la defensa jurídica estatal. La propuesta busca garantizar mayor autonomía, meritocracia y especialización en el sistema de procuradurías públicas. Entre los aspectos centrales se encuentra la modificación del mecanismo de designación del Procurador General del Estado, proponiendo que sea elegido mediante concurso público de méritos a cargo de la Junta Nacional de Justicia. El marco constitucional de esta reforma se encuentra en el artículo 47 de la Constitución Política del Perú, que encarga a los procuradores públicos la defensa de los intereses del Estado conforme a ley. El desarrollo de dicho mandato, el decreto legislativo 1326 creó la Procuraduría General del Estado como ente rector del sistema administrativo de defensa jurídica del Estado. Sin embargo, la experiencia de su implementación ha evidenciado deficiencias institucionales y vacíos normativos que han afectado la autonomía, estabilidad y eficiencia del sistema. Entre los principales problemas identificados destacan la inestabilidad en la conformación del Consejo Directivo y en la designación del Procurador General del Estado, la persistencia de criterios discrecionales en los procesos de designación y remoción, la cefalía de procuradurías regionales y municipales, la ausencia de criterios de informes de evaluación y ratificación, así como la necesidad de precisar las competencias entre la Procuraduría General del Estado y las entidades constitucionalmente autónomas. Frente a ello, el texto sustitutorio plantea una reforma integral orientada a consolidar un sistema técnico, profesional y autónomo de defensa jurídico estatal. En primer lugar, se fortalece la estabilidad institucional de la Procuraduría General del Estado mediante la modificación del artículo 14 del Decreto Legislativo 1326, estableciendo que el Consejo Directivo ejerce un mandato institucional colegiado y simultáneo de 5 años. Asimismo, se reafirma el carácter técnico y meritocrático de la carrera del Procurador Público mediante la modificación de los artículos 27, 31 y 38, estableciendo periodos de gestión de 5 años renovables por única vez, previa evaluación de desempeño, eliminando mecanismos discrecionales incompatibles con la autonomía funcional que exige la defensa jurídica del Estado. En esa línea se incorpora el artículo 31A, que regula un procedimiento objetivo de evaluación y ratificación de procuradores públicos y procuradores adjuntos, sustentado en criterios cualitativos y cuantitativos, garantizando los principios de meritocracia, transparencia y especialización funcional. La propuesta también aborda uno de los problemas más graves del sistema, la falta de procuradores titulares en numerosas municipalidades y gobiernos regionales. Para ello, se incorpora el artículo 28A, creando la figura del procurador público provisional, quien podrá ser designado temporalmente por el Procurador General del Estado a partir de un registro único de abogados previamente calificados. Por otro lado, el predictamen establece un adecuado equilibrio entre la rectoría del sistema administrativo de defensa jurídica del Estado y la autonomía constitucional de determinadas entidades. Así, los artículos 16, 24, 31 y 32 precisan que las procuradurías públicas del Poder Legislativo, del Poder Judicial, de los organismos constitucionalmente autónomos, así como de la SUNAT y de la Superintendencia de Mercado de Valores, mantienen autonomía administrativa y funcional en sus procesos de selección, sin afectar la unidad técnica del sistema. Asimismo, se fortalece la gestión estratégica de la defensa jurídica del Estado mediante la modificación del artículo 12, facultando a la Procuraduría General del Estado a emitir lineamientos técnicos para la aplicación de mecanismos alternativos de solución de controversias a fin de optimizar recursos públicos y reducir la litigiosidad estatal. En la misma línea, se modifica el numeral 8 del artículo 33 para permitir, de manera excepcional y motivada, que los procuradores públicos puedan no impugnar resoluciones judiciales sustentadas en precedentes vinculantes del Tribunal Constitucional o en doctrina jurisprudencial obligatoria de la Corte Suprema, evitando litigios innecesarios y promoviendo una actuación estatal coherente con el ordenamiento jurídico. De igual manera, se moderniza el tratamiento de los acuerdos de solución amistosa en sede supranacional mediante la modificación del artículo 50, delimitando el rol político del Ministerio de Justicia y Derechos Humanos y el rol técnico procesal de la Procuraduría General del Estado en la representación jurídica internacional del Estado peruano. Cabe señalar que las modificaciones propuestas no generan gasto público adicional. Por el contrario, buscan optimizar el uso de los recursos estatales mediante una defensa jurídica más especializada, uniforme y eficiente. La reforma propuesta no pretende desmontar el modelo instaurado por el Decreto Legislativo 1326, sino corregir las deficiencias identificadas durante su implementación y consolidar una Procuraduría General del Estado con mayores niveles de autonomía, estabilidad institucional y capacidad técnica. Nos encontramos ante una reforma necesaria del Decreto Legislativo 1326, sino corregir las deficiencias identificadas durante su implementación y consolidar una Procuraduría General del Estado con mayores niveles de autonomía, estabilidad

0: la ley que modifica el decreto legislativo 1326, decreto legislativo que reestructura el sistema administrativo de defensa jurídica del Estado y crea la Procuraduría General del Estado para fortalecer la defensa jurídica del Estado. Se inicia el debate, se ofrece el uso de la palabra, señores congresistas. Congresista Alejandro Muñante, en primer lugar. Adelante, por favor.
1: Muchas gracias, señor presidente. Tengo dos principales observaciones al predictamen propuesto el día de hoy. El primero es con respecto a la primera disposición complementaria transitoria, donde se habla de la designación del nuevo Consejo Directivo de la Procuraduría General del Estado. A ver, esta observación, presidente, se funda toda vez que de la propia exposición de motivos del predictamen que defiende que las modificaciones buscan garantizar, ¿no es cierto?, la estabilidad institucional y la predictibilidad, en este caso de la Procuraduría General del Estado, sin embargo se contradice al interrumpir intempestivamente un mandato legal de 5 años, rompiendo de esta manera obviamente con la estabilidad del sistema. Ya lo ha dicho el Tribunal Constitucional, en donde ha establecido en reiterado pronunciamiento señalando que los funcionarios que ejercen cargos corporativos o con plazos fijos solo pueden ser removidos antes de su vencimiento por la comisión de faltas graves o causales de vacancia explícitas, debidamente comprobadas mediante un debido proceso. Finalmente, sobre este punto, señor presidente, la disposición incurre en una manifiesta vulneración del artículo 103 de la Constitución, el cual proscribe taxativamente la aplicación retroactiva de las normas cuando éstas pretenden alterar situaciones jurídicas y válidamente consolidadas. Además, por ende, afectaría la autonomía del Poder Ejecutivo al cesar un funcionario designado por el presidente de la República a propuesta del ministro de Justicia. El cese de funcionarios del Ejecutivo a través del proyecto de ley generaría, señor presidente, un precedente negativo y en este caso evidentemente afectaría nuestra seguridad jurídica. Así que en este caso, presidente, le pido puntual que esto se pueda ser retirado. Lo otro, presidente, es que ha existido un proyecto de ley presentado por la Municipalidad Metropolitana de Lima en representación, evidentemente, de los gobiernos regionales y municipales. Me estoy refiriendo al proyecto de ley 6026, cuya propuesta ha sido considerada, digamos, dentro del listado de proyectos, pero el contenido esencial de la misma no ha sido considerado. Lo que se solicita, presidente, es que en estas excepciones que se han establecido aquí en el dictamen con respecto a que la SUNAT, ¿no es cierto?, la SUNAT y la superintendencia, claro, en este caso la SUNAT puede por excepción nombrar a su propio procurador, también se consigne a los gobiernos regionales y locales. La propuesta inicial justamente propone la modificación del artículo del decreto legislativo 1326, que contempla la autonomía en la designación de los procuradores públicos de los gobiernos regionales y los gobiernos municipales, de conformidad esto con la autonomía reconocida en la Constitución Política del Perú y en concordancia con las leyes orgánicas de gobiernos regionales y de los gobiernos locales, teniendo en cuenta que se trata de órganos con autonomía política, económica y administrativa, cuyo ejercicio de la defensa jurídica de los derechos e intereses requieren también de una autonomía, desde una perspectiva administrativa y económica ajena a la Procuraduría General del Estado, además, evidentemente, de la especialización de la misma. En ese sentido, señor presidente, se ha visto casos como es que las municipalidades, los gobiernos regionales tratan, ¿no?, de llevar a cabo varios procesos, sin embargo, los procuradores todavía necesitan la autorización o la directiva de la Procuraduría General del Estado, cuando se supone ellos están ahí para, en función de la autonomía del gobierno regional o local, puedan responder a los intereses de esa entidad y no de una entidad externa. En ese sentido, se ha visto cómo se ha entorpecido. Un caso emblemático ha sido el tema de Brookfield, ¿no es cierto? Cuando una procuradora designada para la Municipalidad de Lima simplemente se rehusó a hacer su trabajo y luego tuvo que ser, digamos, retirada e incluso se enmendó a través de una resolución jefatura.

0: en ese sentido, estos problemas no solamente ocurren en Lima, ocurren a nivel nacional. Y por eso creo que es importante que la excepción también alcance a los gobiernos regionales y locales. Muchas gracias.
1: Bueno, estamos tomando nota de los aportes que de algún modo plantearían modificar el predictamen sustentado. Pero eso dependerá de la correlación de opiniones, de puntos de vista, y al final la magna asamblea del pleno de la comisión tomará decisión mediante los votos. La siguiente intervención de la congresista Gladys Chávez. Adelante, por favor.
2: Gracias, presidente. Solamente una consulta con relación a lo de los procuradores municipales. En el supuesto de incorporarse dentro de las excepciones, pregunto, ¿qué pasaría cuando se rehúsan al cumplimiento de sus funciones? ¿Qué pasaría con ellos? ¿Sería una causal de cese? Hay un caso que conozco que está relacionado con unos terrenos que están en las laderas del río Rima, y que es un tema que tiene que ver con la municipalidad provincial de metropolitana. Años se viene pidiendo que intervenga el procurador y se nega, y mesa de trabajo, y designe competencias, que no es, yo no soy, es el de allá dice el de acá. Finalmente, la procuradora general ha tenido que intervenir para definir competencias y disponer que le corresponde, de acuerdo a ley, de acuerdo a la jurisprudencia territorial, a la competencia territorial y todo lo demás, al señor de la Municipalidad de Lima Metropolitana, que nuevamente pide mesa de trabajo para definir su competencia. Y no hay alcalde que le diga que actúe. Habrá que denunciarlos entonces. Mientras tanto, los intereses públicos, los intereses de las instituciones, ¿quién los defendería? Sería bueno que también se hagan esas precisiones, por si acaso se incorpore y mañana no tengamos una regla de quién asume las responsabilidades frente a las omisiones punibles de estos funcionarios. Gracias, presidente.
1: Gracias, congresista. Igualmente esa opinión se considera para el debate. Estamos en pleno debate. ¿Alguna otra intervención de parte de los señores congresistas? Damos la bienvenida también al congresista Jorge Luis Flores Sancachi, que está en persona aquí. En la plataforma, si tenemos intervenciones, no hay mayor intervención. El congresista Alex Paredes. Adelante, por favor.
3: Sí. Gracias, presidente. Creo que el tema planteado es sumamente trascendental, porque no estamos refiriendo a niveles de gobierno. Cuando hablamos de gobierno regional y de gobierno municipal, lo que hemos visto en estos últimos años, en el caso de los gobiernos regionales, más que en los gobiernos municipales en menor grado, ese es el tema de la invasión de los terrenos que son del Estado y las muchas limitaciones que tienen los procuradores en las regiones. Entonces, si aquí se plantea una alternativa que camine a fortalecer más que defender los terrenos del Estado, sino el orden, ¿no? Porque la necesidad de vivienda no se puede negar, pero hay ciudadanos que respetan el Estado de Derecho y no hacen invasiones. Hay otros que sí hacen invasiones, transgreden la ley, y les es complicado para el poco número de equipo que tienen las procuradores para defender al Estado en su momento, que para la reiterancia. Yo creo que habría que sopesar bien si se va a incorporar. Esto ameritaría un cuarto intermedio, de ser necesario. Lo segundo, algo que estamos pasando con el Poder Judicial y el Ministerio Público cuando encontramos la propuesta de los procuradores públicos provisionales, que puede ser muy bueno, pero hay una parte que no se considera y hay que mencionar, y es el aspecto económico, porque eso lo hemos vivenciado aquí y en la propia comisión. Tendría que señalarse en alguna parte cuál va a ser la situación económica de los procuradores públicos provisionales, porque si uno pregunta cuánto ganan actualmente, vamos a sentir mucha vergüenza ajena, porque a muchos se les paga ni el mínimo, y son profesionales en derecho, y muchas veces se les exige mucho trabajo. Entonces no se trata solamente de incorporar un artículo, un literal, pero queda en libre albedrío este tema del aspecto económico. Yo creo que eso, en mérito al artículo 23, numeral 2 de la Declaración Universal de los Derechos Humanos, hay que evaluar cuando se señala a igual trabajo, igual remuneración, ¿no? Ahora se dice en ese artículo que refiero, 28A, tres últimos renglones: la designación provisional se extiende por el periodo máximo de 2 años de manera improrrogable, o cuando sea ocupado el cargo por el procurador público titular. ¿Qué pasa si se cumplen los 2 años del provisional? ¿Va a quedar acéfalo? Y cuando uno sabe, por cuestiones económicas, muchas veces los profesionales no quieren acceder. Entonces hay que darle una revisión a este articulado. Finalmente, este tema del Consejo Directivo de la Procuraduría General del Estado, yo coincido con lo planteado con el congresista Muñante. También nos parece innecesario esa disposición complementaria transitoria, porque va a generar problemas institucionales propios, y hay que decirlo, de la propia actual procuradora, circunstancialmente una persona, pero se puede presentar en lo sucesivo. Evitemos dejar campo minado, ¿no? Y finalmente, creo que el tema de la designación del Consejo Directivo está bien señalado en el artículo 14, salvo que se precise explícitamente qué es lo que no ha venido funcionando, porque uno cambia lo que no funciona, no lo que está funcionando bien. Gracias.
1: Muchas gracias, congresista Alex Paredes, por su intervención. Si tenemos alguna otra opinión en la plataforma, señor secretario, no hay. Bueno, queda en cuestión el pedido del congresista Alejandro Muñante respecto al retiro de la primera disposición complementaria. Bueno, si no hay una opinión contraria a ese planteamiento del congresista Muñante, la presidencia acogería retirar esa primera disposición complementaria respecto al pedido sobre la exoneración de los gobiernos regionales y municipalidades. Ahí sí creo que se estaría rompiendo el principio de neutralidad, que es lo que se quiere para la defensa de el Estado en sí, en este caso el gobierno local o regional. Porque ya quisiera yo como alcalde tener mi procurador, lo cual sería muy bueno porque haga mi defensa, pero al mismo tiempo me garantizaría que él, como yo lo designé, no me va a denunciar nunca. Entonces, Respecto a ese pedido, si hay algún punto de vista diferente, esto no iría en el espíritu de la norma, de las proposiciones que hemos recogido. Yo estoy haciendo un enlace nada más. Con esta pared, a ver, por favor.
3: Sí, en esa lógica diríamos con los otros procuradores, ¿no? O sea, el del Poder Ejecutivo, del Legislativo, o de los que se está planteando. La vigilancia, el control ciudadano y de ciertos niveles de autoridades como es el Poder Legislativo, en el caso de los gobiernos regionales se tienen los consejeros regionales, en el caso de los gobiernos municipales tiene regidores. Las autoridades, cuando somos parte de una institución pública, sabemos lo que tenemos y lo que no tenemos que hacer, ¿no es cierto? O sea, las normas están establecidas, las obligaciones, responsabilidades, obligaciones y también las sanciones. Entonces, yo creo que hay que confiar en los profesionales que puedan asumir bajo ese mecanismo de la designación de la propia autoridad, ¿no? En esos dos niveles de gobierno, como son el gobierno regional y el gobierno local, municipal. Gracias.
1: Antes, sí, gracias. Con esta pidió al uso de la palabra con esta ley, dice Chávez, y luego Alejandro Muñante. Adelante, con su.
2: Gracias, presidente. A ver, esta es una norma que desde el inicio generó mucha preocupación, fue materia de análisis, de evaluación, digamos, porque la autonomía de los procuradores, porque dice que defienden los intereses del Estado y no de los que los representan, genera, ¿qué le voy a decir?, una serie de disquisiciones, vamos a llamarla, ¿no? Pero ¿y cómo es el Estado? Es un abstracto, ¿verdad? Pero se encarna y representa en la figura de los funcionarios, los ministros, el presidente, los alcaldes, en todo. Y así venía funcionando. Pero dijeron los mismos procuradores que ellos necesitaban autonomía para poder defender los intereses del Estado sin intervención ni interferencia de los titulares de las entidades del Estado, como si ellos no defendieran los intereses del Estado. Porque algunas veces, sí, pues, se ven envueltos en o comprometidos en algunas irregularidades. Y porque no les gustaba dar informes de su trabajo. Y cuando les preguntaban cómo va tal caso, decían, soy autónomo. O sea, que el titular del pliego, por ejemplo, del ministerio, no podía saber cómo iba un caso, porque eso se manejaba al libre saber, entender y decisión de un procurador. Podía estarlo llevando mal, podía desconocer muchos de los detalles necesarios para una defensa, pero era autónomo. Pero sí, la institución tendría que ser paseada, manejada y todo por el procurador para poder obtener la información que necesita para actuar. Entonces, eso en realidad era una confusión de cosas que yo personalmente nunca las entendí. Pero bueno, se creó la Procuraduría con bombos y platillos como un ente autónomo, porque habían oído que en otros países había fiscales y procuradores, sin darse cuenta que nada tenía que ver con la Procuraduría que nosotros manejamos. Cada país tiene sus propias formas de estructurarse y de organizarse para defender sus intereses y desarrollar y crecer como corresponde. Hoy nos encontramos frente a una realidad que se nos pone enfrente y que debemos resolver. Hay entidades que por su especialidad requieren conocimientos especiales, requieren confidencialidad, porque se trata de manejar secretos constitucionalmente garantizados, se trata de manejar información reservada para que el mercado funcione y no pierda la confianza o no se vea en ese manoseo de que viene uno, otro a manejar datos, por ejemplo, de la bolsa, ¿no? O de la superintendencia. En otros temas, por ejemplo, te puede poner un procurador al Poder Legislativo para que defienda contiendas de competencia en las diversas causas y materias que se tratan acá. De pronto el procurador no es especializado porque ahora las universidades forman abogados especialistas en una determinada materia, no como antes, que se formaban en términos generales, ¿no? Sabían de todo. ¿Podían especializarse en el futuro? Sí. Pero ahora, o es penalista, o es civilista, o es laboralista, o es administrativista, o qué sé. Entonces, hemos visto, y la realidad nos ha demostrado, que el procurador que designaba la Procuraduría General para el Congreso de la República no estaba capacitado para hacer defensas ante el Tribunal Constitucional. Mira, del conocimiento básico de la Constitución, que es la madre de todas las leyes, porque desde ahí se desprenden los demás. Y tuvimos muchos problemas. Igual le pasó al Ministerio Público. Igual le han pasado a otras entidades. De ahí ha nacido la necesidad de esta ley, de que hayan en determinados sectores procuradores especializados y que además dependan de acá, de la entidad, para conservar las reservas. Porque incluso para investigar previamente a la interposición de demandas, ya no hablo solamente de materia penal, porque en general hay procesos contenciosos administrativos, civiles y demás que tienen que seguir y tienen que conocer las materias. ¿Y de dónde sacan la información reservada? Al procurador general no se la van a dar. Tendría que estarle pidiendo mandato, autorización al juez. Porque tienen la reserva constitucional. Ahora, si nosotros vamos a seguir abriendo, no, creo que mejor volvemos al pasado y dejamos que el procurador, cada entidad nombre a su procurador y que asuma las responsabilidades por el hacer o dejar de hacer, en tal o cual sentido. Mientras tanto, creo que por ahora vamos avanzando paso a paso. Y en las municipalidades creo que el problema está en que quién nombra, cómo nombran, a quién nombran. Habrán concursos públicos a nivel nacional para poder nombrarlos. ¿Tiene la Procuraduría el presupuesto para poderles pagar? ¿Está arreglado en las municipalidades cuál es el trabajo o se rigen por la ley general de acá, como en los demás casos, salvo las designaciones y la dependencia funcional que es remunerativa y todo lo demás? Y creo que sí es necesario tener en cuenta también algo que dijo el congresista Paredes. ¿Cuánto gana un procurador? Realmente no está considerado el procurador en la forma que debería. Porque si va a defender intereses de la magnitud que dice la ley, que son los intereses del Estado, debería ser considerado como un alto funcionario con una remuneración importante. Pero eso no es así. Los procuradores que han pasado a la Procuraduría General por imperio de la ley, de servir, dice todo, pasen, vuelva ya a la unidad y no sé cuánto, se han visto una serie de dificultades en la hora del tránsito, porque hasta el seguro perdieron. Tuvieron que esperar la, ¿cómo le dicen? Esos 3 meses del seguro, latencia, no sé cómo se llama. Perdieron los 3 meses de esperar para poder ser atendidos. de pronto ganaban más en una institución y tenían régimen 728 y pasaron a la Procuraduría como paz, como CAS. Entonces, el tránsito de un sitio a otro sitio tampoco les beneficia. Ese es un problema, es serio y grande, y se violan una serie de derechos laborales de los trabajadores. Y por otro lado, tenemos el caso que ha expuesto el congresista Miñante, sido público, ¿no? ¿Quién responde por la responsabilidad, por, digamos, quién hace el de árbitro, de jefe disciplinario, de quién lo sanciona? No lo sanciona nadie. Pero cuando sí dependen de una entidad, por ejemplo aquí en el Congreso, ¿quién sanciona al procurador? No lo sé. ¿La procuraduría o la mesa o no sé? Pero si se porta mal, sabe que va a salir. Sabe que va a salir. Entonces, allí hay que ir afinando las cosas y dependiendo de la magnitud de la naturaleza. No sé, tal vez mañana en un se separe el proyecto del alcalde de Lima y se trabaje una norma especial con relación a los procuradores municipales, que es un tema grande por las necesidades que existen, por las remuneraciones que se pagan, y porque además es cierto que el amiguismo a las provincias es bien grande. Entonces, ¿cuáles intereses cuidamos? ¿No? Es difícil tomar una decisión, pero mientras tanto tenemos que avanzar. ¿Por qué? Porque Servir pretende imponer sus reglas, unas reglas que son ajenas a la realidad, tal cual trata de imponer su norma de puestos, que ha generado otro problema dentro del Estado, porque está privilegiando a la plana administrativa y casi castigando al sector de funcionarios que son la razón de ser de las entidades, a quienes de pronto hasta le rebajan el sueldo para aumentarle al gerente de personal, al gerente de, no sé, a cualquier gerente. Eso, hay una serie de cosas que ver, bueno, acá ya no nos queda tiempo, pero trata de conocer un poco la administración para ir arreglando los temas. Mientras tanto, esto, bueno, no sé cómo se podría trabajar el tema de las municipalidades, que sí quiere hacer un trabajo muy fino para llegar a encontrar el término medio y el que ayude a las municipalidades y también se establezcan las reglas, ¿no?, de funcionamiento. Gracias, presidente.
1: A usted, gracias, congresista. El congresista Alejandro Muñante, y luego lo que pidió el congresista Cerrón vamos a visualizar. Congresista Muñante.
4: Muy bien, muchas gracias, presidente. Bueno, en principio sí me adhiero al pedido de mayores remuneraciones para los procuradores, sobre todo los municipales, ¿no? Justamente existe una disposición que los procuradores deben ganar igual que el máximo gerente de la municipalidad. Sin embargo, eso no se está respetando en muchas municipalidades. Entonces, ahí sí hay un problema bastante grave. Ahora, con respecto al pedido de las municipalidades, ¿no?, los gobiernos regionales también tengan esta autonomía, esto obedece a la misma lógica y criterio que ya está aplicada en la ley, porque el poder legislativo y el poder judicial pueden designar a sus procuradores. Ahora, ¿esto en función a qué? A que son, pues, órganos independientes, ¿no?, del poder ejecutivo, son poderes del Estado incluso, ¿no? Y ahora, a través de esta modificatoria que se pretende aprobar, se quiere exonerar a la SUNAT, que sí es un órgano adscrito al poder ejecutivo. Entonces, ¿por qué el poder legislativo y el poder judicial están exentos? Porque evidentemente se trata de poderes distintos, órganos distintos, y también están contemplados los organismos constitucionalmente autónomos. En ese sentido, la propia Constitución le otorga a la municipalidad y a los gobiernos regionales la misma calidad de autonomía e independencia. La Constitución dice, ¿no?, que los gobiernos regionales y locales tienen autonomía política, económica y administrativa. Entonces,
0: Esto no lo tiene el Ministerio de Justicia, esto no lo tiene el INPE, esto no lo tiene ninguna otra entidad de Estado a nivel del Poder Legislativo y el Poder Ejecutivo. Esa era la razón principal por la cual se solicitaba que también los gobiernos regionales y municipales, en función a su autonomía constitucional, puedan tener esta facilidad de poder elegir a sus procuradores. Ahora, esto no es la panacea, ¿no es cierto? Seguramente van a haber problemas, pero ya existen serios cuestionamientos a la forma y modo como se está desarrollando en estos momentos. Existe mucho entorpecimiento de parte de los gobiernos regionales y locales cuando se trata de defender sus propios intereses. ¿Por qué? Porque normalmente ellos primero solicitan autorización a la Procuraduría General del Estado. Y en ese sentido, muchos de los procesos legales que tienen justamente se ven ralentizados por este sistema. Ahora, no son del todo autónomos al 100%, porque, por ejemplo, el artículo 32 de este decreto legislativo dice que, por excepción, previa comunicación del titular de la entidad, los procuradores públicos del Poder Legislativo, el Poder Judicial, las OCAS, ¿no?, y ahora la SUNAT, son designados mediante resolución del Procurador General del Estado. O sea, hay una propuesta incluso. Entonces, no son una isla tampoco, ¿no? Entonces, sí, en ese sentido era la razón del pedido, pero bueno, vamos a ver cómo esto marcha. Está en usted, señor presidente, pero igual nosotros vamos a insistir con esto. Muchas gracias.
1: Bien, muchas gracias, congresista Muñante. Antes la visualización que había pedido el congresista Cerrón y luego el congresista Jorge Morante Vitevendi. Solicitó visualizar un mensaje.
5: Sí.
1: A ver.
5: Señor presidente, señor congresista Waldemar Cerrón ha escrito y ha pedido que por favor se dé cuenta de su propuesta. Está referida al artículo 31 sobre evaluación. Él propone lo siguiente, evaluación. Artículo 31, evaluación. El Consejo Directivo convoca a un proceso de selección para ocupar las plazas de procuradores públicos de conformidad con el reglamento, con excepción de aquellas para las procuradurías públicas del Poder Legislativo y del Poder Judicial, así como de los organismos constitucionales autónomos, quienes son, negrita, designados por el máximo órgano a cargo de la dirección administrativa de cada entidad, cierro negritas, a través de concurso público o, negritas, elegidos mediante tema de candidatos, cierra negritas, por un plazo de 5 años. Esa es su propuesta.
1: Bien, para las consideraciones de los señores congresistas. El congresista Jorge Alberto Morante solicita intervenir. Adelante, congresista.
6: Presidente, de acuerdo a muchas de las cosas que ha planteado la doctora Echaíz, ya que evidentemente, por ejemplo, el paso al sistema servir a los procuradores los ha complicado muchísimo, ¿no? Efectivamente, el sistema servir, yo creo que deberíamos de cambiarle el nombre de servir a inservir, porque en pocas palabras no ha cumplido las funciones que tiene y desde hace tantos años. Son muy pocas las instituciones públicas que han cambiado al régimen del servir y los trabajadores en general se encuentran totalmente en contra de pasar a ese sistema porque regularmente ganan menos y pierden los derechos que habían ganado en los regímenes laborales que tenían previamente. Pero dejando de lado ese tema, el asunto de las procuradurías es un tema muy importante porque lamentablemente también se da el caso de que hay muchos procuradores que se quedan designados por la Procuraduría Nacional y que se quedan atornillados en el puesto, no los puede mover nadie y la defensa de los intereses del Estado es muy baja, muy relativa, o el procurador relativiza muchas de las cosas. Eso ha pasado en algún gobierno regional que conozco, ¿no? Y que, digamos, el procurador fue designado en la época de un determinado gobernador regional y cuando salió este, el procurador quedó, y simple y llanamente todos los asuntos que iban en contra de este anterior gobernador, no hizo absolutamente nada ni movió absolutamente nada. Entonces, yo creo, y sí coincido con el congresista Muñante, en el aspecto que tanto los gobiernos regionales como municipales puedan designar a sus procuradores. Ya se podrá ver la forma a través de un concurso, una selección o algo, pero creo que sí es importante, porque también es correcto lo que precisa, que la Constitución establece autonomía política, económica y funcional y administrativa a las municipalidades y a los gobiernos regionales. Entonces, creo que eso sí sería importante, y además, en términos reales, como los procuradores cambiaron de régimen y tal, muchos de los procesos, en gran medida, por ejemplo, se han ido perdiendo, ¿no? Hay procuradurías que están sobresaturadas y que van perdiendo casi todos los casos, y todo lo apelan, lo apelan, y al final igual pierden, ¿no? Entonces, ¿qué éxito pueden demostrarnos al día de hoy el actual sistema de procuradurías, ¿no? O sea, un éxito se puede cuantificar en la medida de que puedan demostrarnos cuánto dinero evitaron que salga del Estado en virtud de las sentencias que pudieron obtener, ¿no? O qué dinero pudieron recuperar en virtud de las sentencias que pudieron obtener. Eso no hay esa data, no la tenemos, o por lo menos si la tiene el Ministerio de Justicia no nos las ha dado. Y creo que para tocar un tema como este, sería muy importante también contar con esa data, porque a partir de ahí podemos definir también si es que el sistema de la procuraduría que tenemos el día de hoy funciona o no funciona. Porque si no funciona, pues habrá que ver alguna otra alternativa, y si funciona, pues ¿para qué modificarlo? Entonces, yo creo, presidente, que este es un asunto muy particular, muy especial, ¿no? Y que definitivamente necesita tal vez hasta un mayor análisis, ¿no? Hay muchos procuradores que van a los procesos judiciales única y exclusivamente por estar presentes, ¿no? Y lo único que hacen es decir, sí, presente, y me encuentro de acuerdo o en contra, pero no suelen argumentar mayormente nada, ¿no? Ya lo hemos visto en televisión en diversos procesos judiciales que se han transmitido, ¿no? Y, por ejemplo, también hemos tenido el gran problema aquí en el Congreso, como dijo la doctora Echaíz, que hace público conocimiento, de un procurador que fue al Tribunal Constitucional a defender una ley que había dado este Congreso, que había sido materia de contienda de competencia, y el pobre procurador no tenía ni la menor idea de lo que estaba haciendo. Era un procurador bastante joven, espero que en este momento tenga una buena carrera, un buen vivir, ¿no? Pero lamentablemente en esa oportunidad falló clamorosamente, y fue medio escandaloso el tema de cómo no estaba mínimamente capacitado para poder ejercer el cargo de ser procurador del Congreso de la República. Creo que es todo, señor presidente. Si bien ya estamos terminando legislatura y periodo parlamentario, este asunto me requeriría, yo considero, un análisis más profundo. Gracias.
1: Muchas gracias, congresista Morante. ¿Alguna otra intervención de parte de los señores congresistas en este tema que estamos abordando? La idea es fortalecer precisamente el sistema de defensa pública del Estado. La percepción ciudadana común es que el Estado siempre pierde. ¿Cómo revertimos eso para que el Estado siempre gane? Y para eso se requieren tener procuradores que defiendan al Estado, y calificados y especializados y con experiencia y comprometidos. La idea no es crear un sistema de procuraduría para que sea una bolsa de empleo, sino realmente que haya compromiso de defensa de los intereses legítimos del Estado como tal. No habiendo más intervenciones, vamos a dar un punto de vista de la mesa y luego vamos a ir a la votación. Manita. Con esta que le dice Chey.
2: Solo para hacer una petición, este presidente. Yo creo que tanto los procuradores de las regiones como los de las municipalidades ya están comprendidos en la ley. Porque las excepciones se refieren a los organismos constitucionalmente autónomos en general. Y tanto las regiones como las municipalidades son constitucionalmente autónomos. Por tanto, no estarían dentro de los alcaldes. Es solamente eso,
1: presidente. Sí, Conecita, es su interpretación, pero que tiene el valor, por supuesto. Obviamente no hay autonomías absolutas tampoco, pero bueno, sujeto a que esta interpretación también se dé en forma colegiada aquí en la comisión, y luego también tendremos la instancia del pleno para poderla perfeccionar. Y en el pleno, y de hecho la propuesta suya de repente así se interpreta, vamos a tomar en cuenta un aporte del congresista Waldemar Cerrón, con cargo a redacción la propuesta de evaluación.
5: Sí, señor presidente, congresista Cerrón solicita se le considere su propuesta.
1: Con cargo a su redacción. Sí. Vamos a poner en cuestión esa redacción. Ya, vamos a ver, el equipo técnico está coordinando para que no rompa el sentido del predictamen planteado. Asumimos la propuesta del congresista Alejandro Muñante en el sentido de retirar la primera disposición complementaria transitoria, salvo opinión en contraria del pleno de la comisión. ¿Se pueden pronunciar? Parece que no. ¿Nadie? ¿Están de acuerdo entonces? Y la otra parte, la exclusión o no de las procuradurías de municipalidades provinciales o regionales, lo pasamos a una discusión final en el pleno del Parlamento. Correcto. Con esas consideraciones, vamos a la votación, señora Secretaria Técnica.
5: Cómo no, señor presidente, señores congresistas, vamos a proceder a la votación de los 19 proyectos de ley.
1: Congresista, perdón, señora Secretaria Técnica, sí, no estamos obviando el momento que se precisaba esa parte también de parte de Congresista Grais, Chase, el tema planteado por usted, la mejora de las condiciones remunerativas, ¿no?, de los procuradores, también está en el análisis, en el debate. Yo rogaría que en el nivel de pleno también haya intervenciones de ser así. No podemos crear remuneraciones, pero habría una exhortación, quizá alguna disposición que podría comprender al propio Ejecutivo, que es el proponente primigenio de este proyecto de ley, para que también piensen que si hay una ley que hay que mejorar, también mejore la parte económica de los procuradores, ¿no? Eso, y lo hacemos público, esta exhortación. ¿Quiere agregar algo?
7: Sí, solamente una precisión, porque hemos podido ver documento cierto y válido de pago, y se siente vergüenza ajena cuando se le paga 1.100, 1.200 a profesionales en derecho. Y creo que si algo hay que destacar de este periodo congresal es la justicia laboral que se ha dado para muchos sectores que justamente tenían remuneraciones de ese tipo y que ya han cambiado. Gracias.
1: Congresista Flores.
8: Muy breve, presidente. Le agradezco que me dé la oportunidad de participar. Y lo acaba usted de decir, ¿no? ¿Cómo es posible que el Estado pierda todos los juicios que tiene, ¿no?, con proveedores? Y los procuradores no están actuando pues correctamente. En la región de Puno hay varias quejas, varios municipios, no voy a decir los nombres, que están solicitando información a la Procuraduría General de la República en cuanto a su remuneración. Si el alcalde y los regidores no están haciendo un trabajo transparente, ¿cómo es que el procurador va a actuar contra ellos si su remuneración depende de la misma municipalidad? Yo lo había comentado en una reunión ya anteriormente, la remuneración debe depender directamente de aquí de Lima, de la Procuraduría General de la República. ¿No? Ese tema yo creo que es fundamental y eso ocurre en el Perú profundo, ¿no? No solamente aquí en Lima. Solamente ese comentario, presidente. Muchas gracias. Todas las apreciaciones absolutamente válidas. Ahora sí pasamos, señora asistente técnica, a la votación.
5: Como no, señor presidente, se va a proceder a la votación sobre los 19 proyectos de ley que engloba el predictamen que con texto sustitutorio propone la ley que modifica el decreto legislativo 1326, decreto legislativo que reestructura el sistema administrativo de defensa jurídica del Estado y crea la Procuraduría General del Estado para fortalecer la defensa jurídica del Estado a propuesta de los congresistas Paredes Piqué, Calle Lobatón, Soto Rey, Chirino Venegas, Acuña Peralta, Montoya Manrique, Martí Corena Mendoza, Cruz Mamani, Santisteban Sucrupe, Valer Pinto, Bellido Ugarte, Alba Rojas, Ábalos, Kelly Portalatino Ábalos, gobiernos locales del Ejecutivo, con las consideraciones propuestas por los señores congresistas Laís Echaíz, Alejandro Muñante, Morante Figari, Alex Paredes y congresista Cerro. Señor congresista, Flavio Cruz Mamani, su voto, por favor.
8: A favor.
5: Gracias, señor congresista. Señor congresista, Alejandro Muñante Barrio, su voto, por favor.
9: A favor.
5: Gracias, señor congresista. Señor congresista, Héctor Ventura Ángel, su voto, por favor. Señor congresista, Alex Paredes González, su voto, por favor.
9: A favor.
5: Gracias, señor congresista. Señora congresista, Jessica Muruz Ulanto, su voto, por favor. La señora congresista Jessica Muruz Ulanto vota a favor a través del chat. Gracias, señora congresista. Señor congresista Waldemar Cerrón Rojas, su voto, por favor.
10: Cerrón Rojas, a favor.
5: Gracias, señor congresista. Señora congresista Muruz Ulanto, ya se consideró su voto a favor. Gracias. Señor congresista Luis Cordero Jontay, su voto, por favor. El señor congresista Luis Cordero Jontay vota a favor a través del chat. Gracias, señor congresista. Señor congresista Víctor Cutipa Camba, su voto, por favor.
9: Abstención.
5: Gracias, señor congresista. Señor congresista Pasión Dávila Atanasio, su voto, por favor. Señora congresista Gladys Echaíz.
11: Dávila Atanasio, a favor.
5: Dávila Atanasio.
11: Con observaciones, por si acaso.
5: Con observaciones, perfecto. Dávila Atanasio, a favor, con observaciones. Gracias, señor congresista. Señora congresista Gladys Echaíz Ramos, viuda de Núñez, su voto, por favor.
9: A favor.
5: Gracias, señora congresista. Señor congresista Américo Gonza Castillo, su voto, por favor. Señora congresista Noelia Herrera Medina, su voto, por favor. La señora congresista Noelia Herrera Medina manifiesta voto a favor a través del chat. Gracias, señora congresista. Señora congresista María de los Milagros Jauregui Martínez de Aguayo, su voto, por favor.
12: A favor.
5: Gracias, señora congresista. Señor congresista David Jiménez Heredia, su voto, por favor. Señor congresista Jorge Alberto Morante Figari, su voto, por favor.
13: A favor.
5: Gracias, señor congresista. Señora congresista Marta Moyano Delgado, su voto, por favor. Señora congresista Tania Ramírez García, su voto, por favor. El señor congresista Edgar Tello Montes manifiesta voto a favor a través del chat. Gracias, señor congresista. Señora congresista Magaly Ruiz Rodríguez, su voto, por favor. La señora congresista Magaly Ruiz Rodríguez manifiesta voto a favor a través del chat. Señor congresista Roberto Sánchez Palomino, su voto, por favor. El señor congresista Luis Cordero Jontay hace cambio de voto a través del chat y lo manifiesta en abstención. Gracias, señor congresista. Segundo llamado, señor congresista Héctor Ventura Ángel, su voto, por favor. Señor congresista Américo Gonza Castillo, su voto, por favor. Señora congresista Marta Moyano Delgado, su voto, por favor. Señora congresista Margot Palacios Guamán, su voto, por favor.
10: A favor.
5: Gracias, señora congresista. Señora congresista Tania Ramírez García, su voto, por favor. Señor congresista Roberto Sánchez Palomino, su voto, por favor. Señor presidente, tenemos el resultado de la votación. Es el siguiente: 13 votos a favor, 2 en abstención. Ha sido aprobado por mayoría. Puede usted continuar la sesión. Gracias.
1: Muchas gracias, señora secretaria técnica. En consecuencia, el predictamen requerido en los proyectos de ley 17, 24, 2561, 2855 y otros, varias veces ya invocados, que en contexto sustitutorio propone la ley que modifica el decreto legislativo 1326, decreto legislativo que reestructura el sistema administrativo de defensa jurídica del Estado y crea la Procuraduría General del Estado para fortalecer la defensa jurídica del Estado, ha sido aprobado por mayoría. Invocar al Poder Ejecutivo para que, valiéndose del reglamento del Congreso de la República, pueda recurrir a la priorización de su proyecto de ley matriz, a efecto de que esto en los siguientes plenos pueda ser debatido y votado. Caso contrario, estamos con el tiempo, señores del Ejecutivo. Muchas gracias. Pasamos al siguiente punto. Como cuarto tema del orden del día, tenemos el debate y aprobación del predictamen recaído en los proyectos de ley 9616, 12276 y 12316, que con texto sustitutorio propone la ley del abogado certificador a propuesta de los congresistas Cutipa Cama, Víctor Raúl, Soto Palacios Wilson y Gonza Castillo Américo. Colegas congresistas, el predictamen recaído en los proyectos de ley 9616, 12276 y 12316 propone crear la figura del abogado certificador o abogado fedatario juramentado, incorporándolo dentro del Registro Nacional de Fedatarios Juramentados del Ministerio de Justicia y Derechos Humanos. Las iniciativas fueron presentadas por los congresistas Víctor Cutipacama, Wilson Soto Palacios y Américo Gonza Castillo, pertenecientes a distintas bancadas parlamentarias. La existencia de propuestas similares demuestra consenso respecto de la necesidad de ampliar y descentralizar los servicios de certificación documental. La finalidad principal del predictamen es facilitar el acceso ciudadano a servicios de autenticación y certificación documental, reduciendo costos y tiempos de espera. Asimismo, busca contribuir a descongestionar la labor notarial y ampliar la cobertura de servicios en zonas alejadas del país. Uno de los aspectos más relevantes es que la propuesta delimita claramente las funciones del abogado certificador, circunscribiéndose a actos de menor intensidad jurídica como certificación de copias, certificación de firmas y emisión de constancias. El PEI también evita invadir competencias propias de la función notarial protocolar. Desde una perspectiva constitucional, la iniciativa fortalece el derecho de acceso a servicios públicos eficientes y promueve la simplificación administrativa. También contribuye a mejorar la seguridad jurídica en trámites cotidianos de ciudadanos y pequeñas empresas. El predictamen establece requisitos estrictos para ejercer la función certificadora, incluyendo colegiatura habilitada, capacitación especializada, ausencia de antecedentes penales y control por parte del Ministerio de Justicia y de los colegios de abogados. Otro aspecto positivo es la incorporación de mecanismos tecnológicos y verificación biométrica mediante RENIEC, lo que permitirá mayor seguridad en procesos de identificación y autenticación documental. Asimismo, el predictamen establece responsabilidad civil, administrativa y penal para el ejercicio indebido de la función, garantizando mecanismos de supervisión y control institucional. Las opiniones técnicas favorables consideran que la propuesta permitirá ampliar la cobertura de servicios legales en provincias y reducir barreras burocráticas para la ciudadanía. También se destaca que la iniciativa moderniza mecanismos de certificación y promueve el uso de tecnologías digitales. Políticamente, esta propuesta debe ser presentada como una reforma orientada a acercar los servicios jurídicos al ciudadano y fortalecer la descentralización administrativa. Miles de personas en el interior del país enfrentan dificultades para acceder a servicios notariales básicos. Por ello, resulta necesario respaldar esta iniciativa legislativa debido a que promueve acceso a servicios de certificación, fortalece la seguridad jurídica, impulsa la modernización tecnológica y contribuye a una administración más eficiente y cercana a la ciudadanía. Recogiendo las observaciones formuladas durante el último debate y las opiniones técnicas recibidas, el texto sustitutorio ha incorporado mayores mecanismos de control, supervisión y seguridad jurídica con el propósito de garantizar que esta figura actúe dentro de un marco regulado y transparente. En ese sentido, el predictamen establece requisitos estrictos para ejercer la función certificadora, incluyendo colegiatura habilitada, experiencia profesional mínima, capacitación especializada, ausencia de antecedentes penales, inscripción obligatoria en el Registro Nacional de Abogados Certificadores y autorización previa del Ministerio de Justicia y Derechos Humanos. Del mismo modo, se han incorporado incompatibilidades expresas para evitar conflictos de interés. El abogado certificador no podrá intervenir en asuntos respecto de los cuales ejerza patrocinio, representación o tenga interés directo o indirecto. De igual forma, no podrán ejercer esta función quienes desempeñen cargos públicos ni quienes mantengan vínculo laboral o contractual con notarías públicas. Con el objetivo de fortalecer la seguridad jurídica y recoger las observaciones formuladas durante el debate, el texto sustitutorio ha delimitado las funciones del abogado certificador únicamente a actuaciones de menor complejidad y menor controversia jurídica, orientadas a brindar una atención más rápida, accesible y eficiente a la ciudadanía, evitando invadir competencias propias de la función notarial. Otro aspecto importante es que el predictamen incorpora mecanismos tecnológicos y verificación biométrica mediante RENIEC, así como sistemas de registro cronológico, trazabilidad y supervisión electrónica de las actuaciones certificadoras, fortaleciendo la seguridad documental y evitando riesgos de fraude o falsificación. Finalmente, el Ministerio de Justicia y Derechos Humanos ejercerá funciones de supervisión y fiscalización sobre el ejercicio de la función certificadora, pudiendo suspender o cancelar la inscripción en el registro correspondiente en caso de incumplimiento de la ley o su reglamento, sin perjuicio del control ético y disciplinario que corresponde a los colegios de abogados. Por estas razones, señores congresistas, solicito la aprobación de la propuesta que con texto sustitutorio propone la ley del abogado certificador. Se inicia el debate, señores congresistas. Congresista Alejandro Muñante, para empezar.
4: Presidente, en principio debo empezar señalando que esta norma es inconstitucional porque resulta contraria a la sentencia del Tribunal Constitucional emitida en el expediente número 0497-TC, en donde consideró que los abogados tienen por naturaleza defender a sus clientes y no podrían ejercer la calidad de fedatario porque carecerían de esta neutralidad e imparcialidad. De la misma forma, señor presidente, la figura del abogado certificador se superpone a la del notario público porque pretende que abogados particulares otorguen fe pública sin que hayan ingresado por un concurso público de méritos, sino solamente con una inscripción en un registro, ni que cuenten con un régimen de supervisión reforzado a través del Colegio de Notarios. Este organismo no podría, en este caso el Colegio de Notarios, no podría supervisar a los abogados certificadores porque se trata, pues, de profesionales privados. Adicionalmente, la función del abogado certificador resulta contraria a la figura de los jueces de paz, que está contemplado en la ley número 29.824, que ejercen ciertas funciones notariales, pero de carácter subsidiario dentro de la comunidad y en lugares donde no existe notario. El notario ingresa por concurso público, eso lo sabemos todos. Y el abogado certificador ingresaría, según la propuesta, con la simple aprobación de un diploma o un curso. Entonces, presidente, el predictamen es contradictorio porque el abogado certificador no es funcionario público y estaría supervisado, y no estaría tampoco supervisado por el Colegio de Notarios. Adicionalmente debe inscribir y registrar su sello ante el Colegio de Abogados de la Jurisdicción y prestar juramento, ¿no?, ante el presidente de la Corte Superior Efectiva. Pero repito, la naturaleza de un abogado es la de defender intereses particulares cuando ejerce justamente el patrocinio legal. En ese sentido, presidente, creo que aquí el Colegio de Notarios ha sido bastante claro en oponerse a esta iniciativa. Creo que esto facilitaría conflictos de intereses y la superposición de funciones que están debidamente reglamentadas. Muchas gracias.
1: Gracias, Congresista Muñantes. Lo hemos escuchado. Congresista Héctor Ventura. Adelante, por
4: favor. En oponerse a esta iniciativa, creo que esto facilitaría conflictos de intereses y la superposición de funciones que están debidamente reglamentadas. Muchas gracias.
1: Gracias.

0: en la razón de que entiendo que el espíritu de la ley o de esta de este proyecto de ley es dar facilidades a toda la población en los pueblos más alejados de la ciudad, de la capital, del distrito. Pero, señor presidente, yo creo que ahí tendríamos que valorar muchísimo las funciones que cumple un notario, las funciones que cumple un abogado, y sobre todo, señor presidente, se habla de casos que no son complejos, se habla de casos de menor cuantía en cuanto a valorar costos y sobrecostos. Señor presidente, pero nos estamos olvidando que en los pueblos más alejados no existen abogados. Lo que sí tenemos son jueces de paz, que ellos cumplen, señor presidente, colegas congresistas, justamente la ausencia de los notarios. Para eso la estructura orgánica del sistema o del Estado tienen a sus jueces de paz, tienen a sus gobernadores, y en última razón, en lugares o distritos jurisdiccionales donde existe donde sí existe la presencia de notarios, obviamente puedan tomar estas acciones o estos procedimientos jurídicos los notarios que legalmente les asiste, valga la redundancia de la ley. Entonces yo, señor presidente, creo que este proyecto, a mi parecer, carece de sustento, nos genera algunas dudas respecto a saber qué casos son de menor complejidad. Bajo esas consideraciones, señor presidente, quisiéramos que de pronto el autor del proyecto, el amigo Víctor Cutipa, pueda tal vez ahondar este proyecto. Muchas gracias, señor presidente.
1: Gracias, congresista Ventura. El congresista Víctor Cutipa, a continuación.
2: Muchas gracias, presidente. Primero, presidente, felicitar a su presidencia por traernos este predictamen. Aún no está en condición de norma, presidente. Pero sí también quiero empezar dejando claro que este predictamen no elimina, no sustituye y tampoco desnaturaliza la función notarial, presidente. Y el predictamen es claro, ya lo discutíamos la vez pasada sobre algunos temas de inseguridad jurídica, etcétera, etcétera. Tanto así que, y lo rechazo como lo hice la vez pasada, me resisto a que se refieran del abogado como profesional, aquella persona que podría tener conflicto de intereses al momento de ejercer esta función de abogado certificador. El tema es que no ha leído el predictamen, para empezar, presidente, porque el predictamen expresamente señala que el abogado certificador no podrá realizar tal función cuando es abogado patrocinador de determinado caso ante la autoridad correspondiente. En estos días, presidente, ha estado corriendo una ayuda a memoria apócrifa. Bueno, no tiene autor porque no lo firma nadie, pero supongo que tratando de distorsionar el predictamen que usted trae, lo ha hecho, si no el Colegio de Notarios, alguien que aboga por ellos. ¿Y por qué digo ayuda a memoria apócrifa? Porque trae falsedades, pues, presidente. Por ejemplo, dice, se propone que los abogados particulares otorguen fecha cierta a los documentos, lo cual va en contra del artículo 245 del Código Procesal Civil, que establece que tienen este carácter los presentados ante funcionario público o ante notario público. Como cita en el artículo 245 del Código Procesal Civil, pero el profesional de la fe pública solamente, o de su representante o su defensor, solamente pues escribe lo que le conviene, ¿no? Pareciera que estuvieran en un proceso judicial. Pero no han leído el articulado en su integridad, porque la última parte dice, excepcionalmente el juez puede considerar como fecha cierta lo que ya haya sido determinada

0: por medio técnico, por medios técnicos que le produzcan convicción. Y el predictamen, presidente, ha tenido mucho cuidado y ha sido riguroso con ello. Por eso es que señala en el artículo 6, dice, verificar la identidad de los usuarios mediante el sistema biométrico por huella dactilar, para lo cual deberá contar con convenio con el Registro Nacional de Identificación y Estado Civil, RENIEC. El predictamen, presidente, ha previsto todo ello, porque la vez pasada se decía, bueno, pueden hacer aparecer un acta de constatación de hace 10 años, o mejor dicho, de fecha actual, que apareciera como que esta posición se hubiera tenido desde hace 10 años atrás, presidente. Pero este soporte técnico, presidente, esta herramienta tecnológica, lo que va a hacer más bien es darle seguridad, porque ahí aparecerá la fecha, la hora de quienes pidan ese servicio, presidente. Otra cosa que recoge esta ayuda a memoria apócrifa es que dice, porque los abogados particulares podrían otorgar fecha cierta a los contratos, con lo cual cualquier documento privado podría ser opuesto a una escritura pública y a una inscripción registral. Presidente, ya el predictamen lo ha previsto. Ojalá que no sean los profesionales de la fe pública quienes hayan redactado esta memoria apócrifa y los hayan pasado por WhatsApp a diferentes, bueno, o algunos parlamentarios. Porque esa actitud, más bien, presidente, no hace más que darle razón a su presidencia y al predictamen que nos trae en esta oportunidad. Hablan de sentencias del Tribunal Constitucional, yo también puedo citar algunas, presidente, respecto a la actividad pública. Por ejemplo, la sentencia del Tribunal Constitucional, la 0008-2003-AITC, el Tribunal Constitucional reconoce la posibilidad de que el Estado habilite a particulares para colaborar en determinadas funciones públicas, siempre que exista regulación normativa. Es lo que estamos haciendo hoy, presidente. Fiscalización y tutela de interés público. Presidente, no es cierto que todos los abogados que ostenten la profesión puedan realizar estas funciones. Es más, este predictamen ahora ha puesto una exigencia de 10 años de ejercicio profesional y ha señalado que el Ministerio de Justicia debe crear un registro para que el abogado que decida realizar esta función, como lo que hoy es el abogado conciliador extrajudicial, se pueda inscribir, pueda lograr el registro y recién a partir de ahí, presidente, puede realizar esta función. Pero ¿qué más dice el predictamen? Señala que el abogado certificador tiene que informar, presidente, al Ministerio de Justicia sobre las labores que viene realizando, con la intención de dar seguridad jurídica, presidente. Ha señalado también, presidente, que las funciones del abogado certificado no son pues las del notario, no son las de protocolo, sino expresamente señala en el artículo 5, autenticación de copias, certificación de firmas, certificación de reproducciones, certificación de apertura de libros de actas, padrón de socios, de obras y entrega de cartas. Esas son las funciones, presidente, que el abogado certificador realizaría. Así que los notarios, presidente, no tienen por qué preocuparse. Más bien les vamos a hacer un favor porque vamos a descongestionar la carga notarial. No lo pueden negar, presidente, por certificar o por legalizar una copia. Presidente, tienen que regresar al día siguiente por legalizar una copia. Y eso no es posible, presidente. Ya nos están dando abastos, presidente. No es posible que los notarios pretendan tener el monopolio, presidente, de esta función. Lo que queremos, presidente, es que el usuario, en todo caso, que no cuente con los recursos económicos necesarios, tengan también derecho de acceder a esa función notarial a través del abogado certificador. Entonces, no es cierto, aquí dicen ahora, es que el notario no los va a poder supervisar. ¿Y quiénes son los notarios para que supervisen a los abogados certificadores? Para eso, este predictamen lo ha previsto y ha señalado que quien va a supervisar es el Ministerio de Justicia, y para ello va a crear el Registro Nacional de Abogados Certificadores, y son ellos quienes van a supervisar, presidente, como lo hacen actualmente con los conciliadores extrajudiciales, presidente. El certificador extrajudicial no tiene libre albedrío, no hace lo que quiera. Permanentemente, presidente, son supervisados por el Ministerio de Justicia, por el área correspondiente. Entonces, presidente, lo que se quiere aquí es algo que ya se viene haciendo, presidente. No es la primera vez, porque ya hay otras entidades que certifican documentos, presidente, no es una cosa nueva. Es más, presidente, si recurrimos al derecho comparado, y los notarios saben eso, presidente, no todos los países exigen como requisito que para ser notario sea abogado. Así que aquí, cuando vienen y cuestionan un poco la labor del abogado, y yo de verdad ahí sí me tengo que oponer, tengo que levantar la voz, porque al abogado se le tiene que respetar, pues, presidente. No se puede especular respecto a la función que realiza como abogado litigante. Es más, presidente, el abogado no solamente se dedica al litigio. Hay abogado que ha decidido por voluntad postular a una plaza de juez. Hay abogado que ha decidido postular a una plaza de fiscal. Hay abogados que han decidido postular por las plazas de procuradores públicos. Entonces, no solamente el abogado se dedica al litigio, a asesorar a un patrocinado ante autoridad policial, ministerio público o poder judicial o tribunal constitucional, presidente. Pero aquí, para argumentar, para contradecir este predictamen, se pretende hacer ver al abogado como que solamente se dedica al patrocinio o a la defensa ante órgano jurisdiccional. Y para eso, como lo decíamos inicialmente, su predictamen ha previsto, dice, si tú tienes, para que no invadas esa esfera del conflicto de intereses, entonces el abogado certificador no podrá dedicarse a temas que tengan que ver con la defensa que realiza en órgano jurisdiccional o administrativo de determinado patrocinado. En ese sentido, presidente, siendo una comisión de justicia donde entiendo hay un buen número de abogados, llamarlos a la reflexión, y también al colegio de notarios, presidente. También al colegio de notarios. Así como en su momento se dijo que había mucha carga procesal en el Poder Judicial, entonces permitieron que los notarios realicen ciertas funciones no contenciosas, presidente. Y nadie dijo nada. Qué bien que se vaya al notario para que realice esas funciones no contenciosas. Pero también dijeron hay algunas funciones en el registro civil que genera congestión ahí en el registro civil, entonces deleguémosles algunas funciones a los notarios, y eso se hizo, presidente. Pero ahora basta pasar por el frontis de una notaría y nos vamos a dar cuenta que un poco más van a hacer cola como en el 85, por una copia, presidente, por una copia. Entonces ahora yo les digo a los notarios, No se piquen. Entonces permitan también que a través de este predictamen, y espero que se apruebe el presidente, les demos una manito y descongestionemos esa labor notarial, siquiera en lo más mínimo, presidente. Y yo insisto señalando que este predictamen que usted nos trae y nos pone en esta oportunidad, presidente, no elimina, no sustituye y tampoco desnaturaliza la función notarial. Yo le pido a los colegas de esta comisión, presidente, que nos acompañen con su voto favorable. Gracias, presidente.
1: Gracias, congresista Víctor Cutipa. Congresista Morante Figari, Edgar Tello Montes, Alejandro Muñante y Gladys Echeis. Hasta ahí en ese orden, por favor. Congresista Morante, lo escuchamos.
2: Presidente, sí, algunos puntos. Primer punto, en el lo que señaló el congresista Cutipa, que efectivamente hay otros países donde los notarios no necesariamente son abogados. Eso es verdad, pero es verdad a medias, porque ese es el sistema notarial anglosajón, ¿no? Donde cualquiera puede ser notario, simplemente te dan un sello y ejerces la función notarial. Ese es el sistema anglosajón que se utiliza en Estados Unidos, en Inglaterra. En los países latinos o del derecho romano continental o del derecho civil continental, los notarios son normalmente abogados. Segundo punto, lo que precisó el congresista Muñante es correcto. En los pueblos, en todas las zonas, en las zonas más alejadas, existe el juez de paz. Y el juez de paz cumple esa función notarial, justamente las mismas funciones que se están estableciendo en esta norma. Estaríamos duplicando esta posibilidad. Tercero, si se señala que el notario, que el abogado certificador podrá entregar cartas, eso es como entregar una carta notarial. Y eso significaría dar fe pública de la entrega de un determinado documento en un determinado lugar. Como cuarto punto, se habla que se les va a fiscalizar. ¿Se les va a fiscalizar cómo? ¿A través del Ministerio de Justicia? Hemos visto que el Ministerio de Justicia no puede ni revisar, ni verificar, ni analizar cómo están trabajando los procuradores públicos, de lo que hemos estado hablando hace un rato, y va a poder fiscalizar este tema. En el caso de los conciliadores que se ha tocado, es una situación muy distinta, porque el conciliador no decide, quien decide ahí son las partes. Y el conciliador lo único que hace es transcribir aquellos temas sobre los cuales las partes se han puesto de acuerdo. No cumple ninguna función ni de carácter jurisdiccional ni nada. Lo que hace es un acta de conciliación, que puede salir con una conciliación total, parcial o no haber conciliación. Y ya las partes con esa acta podrán ir al Poder Judicial. En ese aspecto, una situación no tiene nada que ver con la otra. El asunto de, también como lo señaló el congresista Ventura, en muchos de los pueblos pequeños ni siquiera hay abogados, lo que hay es juez de paz, y el juez de paz cumple esta función. Y me pongo a pensar, y hablo ya desde la perspectiva de ser congresista de la región Loreto, se dice que se les va a poder verificar y analizar y chequear a través de medios biométricos como RENIEC y todo. Presidente, en todo el Perú no hay internet, o sea, no hay internet en muchas partes del Perú y no hay conectividad. Y al no haber conectividad, tú tienes problemas, por ejemplo, para poder determinar la identificación de las personas a través de sistemas biométricos. En los pueblos de la selva, en los pueblos de los ríos, ¿no? en los distintos distritos, por ejemplo, en las capitales de los distritos, del río Putumayo, del río Napo, del río Marañón, del río Ucayali, del propio río Amazonas, del río Yabarí, no tiene el suficiente nivel de internet como para poder, digamos, hacer ese control biométrico. Tanto así que RENIEC regularmente va y hace campañas de identificación y estado civil a las personas en esos diferentes puntos, porque de otra manera no podría. Entonces, señor presidente, yo creo que este es un tema un poco peligroso, porque evidentemente, también como lo señaláramos previamente cuando hablamos de la ley del abogado, muy lamentablemente, a nivel nacional, se han creado demasiadas facultades de derecho que no necesariamente cuentan con la calidad que corresponde. Y están saliendo muchos profesionales que lamentablemente no están adecuados o no están debidamente capacitados. Y hemos visto cómo es ese tema de los cursos de capacitación que se dan. Hemos visto incluso en el Ministerio Público, en el caso de una fiscal, que resulta que los mismos meses llevó como 13 o 14 cursos en un mismo instituto, ¿no? Para tener currículum para poder ascender, y se suponía que los cursos los había llevado todos a la misma hora, los mismos días, ¿no? Eso lamentablemente se da. Entonces, evidentemente, el tema pues de la capacitación, habría que ver pues quiénes van a ser los capacitadores, cómo se podría hacer esto, cómo se puede hacer ese control. El Ministerio de Justicia pues no tiene instalaciones o no tiene personal a nivel de todo el país como para poder hacer esto. Y insisto, ya existe la ley del juez de paz, y el juez de paz cumple exactamente las mismas funciones que están señalando ustedes aquí en este proyecto de ley. Y por último, muchos de los documentos que a veces requieren los ciudadanos son documentos fedateados que son del obtienen de entidades públicas, y en todas las entidades públicas existe un funcionario que fedatario, que normalmente es el jefe del área de mesa de partes, perdón, donde tú solicitas que te den una copia fedateada de un determinado documento, y ese documento fedateado tiene la fe pública también, porque le ha otorgado un funcionario público que ha sido designado como funcionario fedatario. Entonces, señor presidente, yo creo que este proyecto, lejos de ser peligroso, es innecesario y además duplica funciones que ya existen. Y yo creo que no se debería aprobar este proyecto. Muchas gracias.
1: Gracias a usted, congresista. Solo rogarle, por favor, a los que entran en línea, una brevedad, así con mucho respeto y el cariño, por supuesto. El contador Tello Montes, por favor.
3: Gracias, señor presidente, por su intervenio. Saludamos, congresista presidente, y lo que sigue de manera virtual. Yo solamente quiero hacer una precisión, ¿no? Yo creo que si nos vamos a la legislación, indudablemente vamos a coincidir con los compañeros congresistas que se han expresado, pero también, visto desde el punto de vista del abogado, indudablemente sería beneficioso para todos los abogados del país, solamente estar colegiado. Yo creo que el proyecto de ley tiene una buena intención de parte del congresista Cutipa, pero se está generando una liberalización ya de la función notarial, ¿no? Sin querer, está dando esa prerrogativa para poder generar. Hemos visto anteriormente ya en casos que indudablemente no quisiéramos que suceda, pero ha pasado, como el caso de la UTE, ¿no? Donde se inscribían prácticamente títulos de propiedad en el rincón más alejado del país, y aparecían pues otros dueños, otros propietarios, ¿no? Y aún habiendo notarios que están debidamente registrados, ¿qué será ahora que se le va a dar esta competencia de aprobarse este proyecto, este predictamen, no darle a los abogados, indudablemente que podrían liberalizar este manejo de la información que debería estar registrado, cautelado? Para ello hay un concurso público nacional de los notarios, ¿no? Yo creo que debería analizarse mejor este proyecto, y bueno, si no, ya no tendría sentido de que exista el colegio de notarios de Perú. Yo creo que sería bueno que lo evalúen bien para poder tomar una decisión, revisarlo mejor y respetar, creo que aquí, las instituciones ya establecidas, ¿no? Muchas gracias, señor presidente.
1: Gracias, congresista Teño. Ahora sí, congresista Alejandro Muñante.
4: Muchas gracias, señor presidente. Solamente para precisar algunos puntos que ha señalado el autor de la propuesta. Esto, la oposición, los argumentos en contrario a lo que el dictamen no propone, no es un acto, digamos, de desagravio o vejamen a los abogados, más por el contrario, porque si nos ponemos a pensar quiénes son los notarios, también son abogados. Son abogados que pasaron por un concurso público y que evidentemente se han ganado el puesto y que están allí para cumplir una función, que tiene obviamente una finalidad pública. Luego, cuando dicen que esto no significa una superposición a la labor del notario y mucho menos a la labor de los juzgados de paz, entonces digo, ¿para qué estamos proponiendo algo entonces? Si es que vamos a decir algo nuevo, ¿no? O una función o un rol que no se va a superponer a lo que ya están haciendo los notarios y lo que ya están haciendo los juzgados de paz, entonces estamos hablando o estamos aceptando que esto se trata pues de una duplicidad de funciones. Y tercero, cuando dice, y algo que ha quedado bastante claro, y también la norma en la propia intervención, se ha quedado claro que los abogados certificadores no son funcionarios públicos. Entonces, si esto es así, señor presidente, estamos yendo en contra de lo que dice el artículo 245 del Código Procesal Civil, que dice claramente que el documento privado adquiere fecha cierta y produce eficacia jurídica como tal en el proceso desde 2, la presentación del documento ante funcionario público y 3, la presentación del documento ante notario público. Y esto es así, señor presidente, y lo deja bien claro el Código Procesal Civil, porque un documento de fecha cierta resulta tan relevante como un documento público, porque entre otros casos, por ejemplo, permite oponer el derecho de propiedad frente a terceros, como accidente de tránsito, doble venta, embargos a una persona que ya no es propietaria, entre otros. Igualmente, presidente, la certificación de la apertura de libros de empresas y de asociaciones, así como de autenticación de copias, por supuesto resulta de suma importancia porque a través de estos libros las personas jurídicas transfieren sus bienes y son muchas veces materia de falsificación de documentos. Entonces, todo esto ocurre, presidente, porque los funcionarios, porque estos documentos se presentan o ante funcionario público o ante notarios. Entonces, la norma no establece esa calidad. Además de eso, señor presidente, la autenticación de copias y certificación de firmas también por parte de estos abogados certificadores iría en contra de la seguridad jurídica, ya que se pueden validar copias, y ojo con esto, de documentos antiguos o en su defecto fabricar documentación para poder luego utilizarlo en procedimientos administrativos o en procesos judiciales sin tener previa verificación del documento original. Finalmente, señor presidente, la norma no establece un régimen disciplinario de inicio, instrucción, desarrollo y conclusión del mismo. No se ha desarrollado la indebida conducta de los abogados certificadores y tampoco pues nos han propuesto una serie, un catálogo de faltas graves o leves. De otra manera, señor presidente, que no hay una sustentación, una justificación válida para esto, sobre todo porque si estamos al ir en contra expresamente del artículo 245 del Código Procesal Civil, esto tampoco se ha contemplado en el predictamen o una modificatoria siquiera. Entonces, señor presidente, por donde lo veamos, este proyecto de ley como tal es inviable y por ende pues nuestra postura es en contra. Muchas gracias.
1: Gracias. Congresista, ahora sí, la congresista Clarice Chávez. Adelante, congresista.
5: Gracias, presidente. A ver, de inicio yo diría que con esta ley se está designando a la persona que debe certificar algunos documentos, por lo tanto existe de manera especial, específica, ¿no? Porque hace el certificador, lo que significa que existe una función de certificador, que hay que designar quién la cumple, y eso no es cierto, esa función no existe de manera autónoma e independiente, porque en todo caso les corresponde hacer las certificaciones de los actos jurídicos para darle su validez de todo documento que contenga una manifestación de voluntad a los notarios, y en los lugares alejados a los jueces de paz no letrados. Mire usted, el juez de paz no letrado no es un profesional, no es abogado, es un ciudadano ilustre que es el designado, elegido, compuesto por el pueblo para ejercer esta función, que inclusive administra justicia en causas menores, y además certifica, da fe, y es una de las justicias más respetadas hasta ahora, la que menos cuestionamientos tiene y la que más se acerca a la verdad en cada una de las causas en las que interviene. Tiene tanta aceptación pública que la justicia ordinaria, la del Estado, pretendería ya tener el reconocimiento que tiene la justicia de paz no letrada. Esa función del juez de paz no letrada en cuanto certificador a hoy se pretende que sea ejercida por abogado. ¿Se la estamos quitando? Porque estamos hablando de jueces, de abogados en zonas alejadas, ahí donde no haya notario, donde ahora escucho donde el notario, bueno, tenga tanta carga laboral que ya no te alcanza para certificar documentos. Y cuidado, porque también la ley dice, por acá un poco contradictoriamente, de que puede certificar documentos menores, ¿ah? Dice autenticidad de copias, certificación de firmas, no dice de qué firmas, certificación de reproducciones, de qué tipo de reproducciones, certificación de apertura de libros de actas, padrón de socios, y ningún, qué peligroso. Certificaciones de obras donde hay tanto problema, y en las organizaciones sociales de base, digamos, las asociaciones de los asentamientos humanos, las asociaciones de los pobladores, de profesionales, de los comités, etcétera, que se paran matando, se esconden los libros, abren nuevos libros, y con todos esos libros se van a los registros, y todos sabemos los problemas judiciales que existen en razón de las disputas de los directivos de las asociaciones, de las diferentes agrupaciones sociales del país. Ahora, el abogado va a certificar los documentos que le lleve cualquiera de estas asociaciones. ¿Cuál vale? ¿A cuál le damos la validez? Ahora, que yo sepa, la función del abogado es la de defender, la de asesorar a los ciudadanos sobre los alcances de la ley, sobre cómo actuar, cómo llevar adelante, cómo realizar un acto jurídico válido o cómo hacerlo valer ante los foros del foro nacional, ante las autoridades jurisdiccionales. No es su función la de certificador, es defensor de causas, abogado, aboga por los intereses de los ciudadanos frente a un juez, ¿no? Esto que va a resolver. Eso para comenzar. Nadie está descalificando a un abogado, al contrario. Creo que por acá, al darle, bueno, al decirle que se necesita ser abogado para certificar documentos de menor valía y que no tengan trascendencia o sirvan para generar problemas o encubrir situaciones, pues yo no sé en cuál de los lados lo estamos devaluando. Yo soy abogada. No voy a estudiar 5, 6, 7 años para venir a ser certificador cuando un juez de paz no necesita título alguno para hacerlo. Sobre todo cuando se trata de asuntos menores. De otro lado, aquí se dice que debe inscribirse y registrar su firma como abogado certificador en el Colegio de Abogados de su jurisdicción. Eso por un lado. Dice que debe estar en el Registro Nacional de Fedatarios Juramentados de la Dirección de Sistematización Jurídica y Inscripción del Ministerio de Justicia. Ahora, ¿dónde se registra? ¿En el Colegio de Abogados o en el Ministerio de Justicia? Y de otro lado, bueno, yo no lo sé, acá dicen dos veces, ¿no? Porque de remitir electrónicamente al Consejo Notariado del Ministerio de Justicia y Derechos Humanos la información de las certificaciones realizadas, pero también debe dársela, según el artículo 9, al Colegio de Abogados de su jurisdicción y luego nuevamente al Colegio de Notarios. Bueno, ¿de quién depende? ¿Del Colegio de Abogados o del notario o del Consejo de Notarios? Y no es al colegio, sino Consejo del Notariado que funciona en el Ministerio de Justicia, que está integrado, presidido, no sé si hasta ahora, por un representante del ministro, integrado por un representante del colegio del notariado, que generalmente ha sido el que conducía esta. La renuncia se presenta ante el Consejo Notariado. Bueno, tenemos que se inscribe en un consejo notariado, en el Consejo Notariado, que sigue un diplomado por un lado, en el Ministerio de Justicia, que informa al Colegio de Abogados, que jura ante el presidente de la Corte, bueno, depende de muchas personas. Y por otro lado, dice que es responsable administrativamente. ¿Ante quién? ¿Quién es el que lo va a procesar administrativamente? ¿El Consejo de Notariado? ¿Era eso? El abogado certificador dice responsable administrativamente, administrativa, civil y penalmente. Pregunto administrativamente, ¿ante quién? ¿Quién es usted? ¿Es autónomo? ¿Es independiente? ¿O está adscrito a un consejo? Solamente para los fines de informar. ¿Informar? ¿O él tiene dependencia jurídica? Pues no lo sé, no me queda claro. Ahora dice, el Ministerio de Justicia supervisa y fiscaliza el ejercicio de la función certificadora de los abogados inscritos en el Registro Nacional de Abogados Certificadores, verificando el cumplimiento de la presente ley y su reglamento. ¿El Ministerio de Justicia o el Consejo de Notariado? Finalmente, ¿dónde se ubican estos señores? Aquí creo que hay una confusión, porque no está claro cuál es la función que desempeñan y a dónde se les va a ubicar. Y todo esto no nos puede llevar sino a una confusión a todos los ciudadanos y luego no saber a quién reclamarle, porque nos van a decir, a mí no me corresponde, le corresponde al de allá, el de allá va a decir, no me toca, le toca al de acá, y así sucesivamente. Yo creo que esto deberíamos revisarlo un poco más para darle un poco más de unidad, si ustedes desean continuar con el tema, y consultarlo pues también con, no sé, con el Colegio de Abogados, con quien sea, porque finalmente para cumplir esta función, realmente, de acuerdo con nuestro ordenamiento legal, no se necesita ser abogado. Basta con ser un ciudadano ilustre, reconocido por la comunidad, y que lo propongan para ser juez de paz, no le trae. Que como le decía, es una de las justicias más reconocidas a nivel nacional e incluso internacional, porque no solamente se hace acá, sino en muchos países de Sudamérica. Por eso a mí yo preferiría que esto se revise un poco más, se analice a la luz de la realidad y de lo que realmente se necesita o el país demanda, y que esté en concordancia con la provisión que nosotros queramos darle al abogado. Pues no se trata de darle una ocupación, sino de que cumpla una función real que sea necesaria Y ahora, si de costo se trata, pues no, no sé, creo que las certificaciones notariales no son tanto cuestas, pero una certificación de firma es algo que vale 20 cosas, algo así, ¿no? No estoy muy seguro. No sé, señor presidente, a mí me parece que esto merece un mayor estudio, y yo le pediría que le plantearía una cuestión previa para que vuelva a la comisión, no, a la secretaría, ¿cómo se llama? A la secretaría técnica.
1: Eso es todo. Gracias, congresista. Muy amable. Vamos a ir con el congresista Morante Figari, que ha pedido de nuevo el uso de la palabra, pero como habíamos recordado al principio, por supuesto que el debate es interesante, lo rico del derecho es eso, ¿no? Siempre la controversia, los puntos de vista distintos, el derecho está sujeto a interpretaciones diversas, pero tenemos problemas logísticos, ¿no? Solo tenemos ambiente hasta las 2 de la tarde, donde va a entrar la Comisión de Fiscalización, que tiene otros temas también que son de igual interés nacional. Congresista Morante, yo sé que usted tiene mucha capacidad de síntesis. Adelante, por favor.
2: Presidente, solamente un tema. ¿Usted podría repetir textualmente los impedimentos para poder ser abogado certificador?
1: A ver, si tenemos el texto de la fórmula legal, por favor. El único que hemos precisado como requisito es que tenga 10 años de experiencia de ejercicio, por lo tanto lo contrario son los impedimentos. Sin embargo, ahí podemos enumerar los requisitos.
2: Ser abogado colegiado. O sea, no hay impedimentos para poder ser abogado certificado.
1: Pasemos por favor a la... No intervenir en actos vinculados a asuntos respecto a los cuales ejerza patrocinio, representación o tenga interés directo o indirecto. No desempeñar cargo o función pública al momento de solicitar o ejercer la condición de abogado certificado. Y no mantener vínculo laboral, contractual o de prestación de servicios con notarías públicas. ¿Algún aporte, congresista? No sé si satisface la respuesta o
2: sí,
1: es que
2: el
1: quiere
2: tema,
1: a partir de plantear. Adelante.
2: El tema es así de simple. Por ejemplo, bajo esta norma, tal como está, yo termino mi función de congresista y me podría meter de abogado certificador. Y resulta que yo soy ciego. ¿Cómo voy a certificar una firma? ¿Cómo voy a certificar la copia de un documento? ¿Cómo voy a poder abrir un libro de actas? En la ley del notariado hay el impedimento para ser notario, justamente el hecho de no tener capacidad visual. En esta norma no lo exige. Entonces, obviamente, es clarísimo que, por ejemplo, digamos, el día de mañana yo hago mi cursito, ¿no? Aquí o allá, sabe Dios en qué instituto, me voy, me inscribo y, bueno, señores, ¿sabes qué? No hay ningún impedimento para que yo, como discapacitado visual, pueda ser abogado certificador y me meto de abogado certificador. Y eso podría traer cualquier cosa en el camino, se podrá usted imaginar, ¿no? Entonces, yo creo que esto no está trabajado muy prolijamente, discúlpeme, presidente, y evidentemente esta es una situación que claramente... también se tiene que contemplar, ¿no? Y claro, o sea, yo le estoy poniendo ese ejemplo que es el mío, ¿no? Y por mí, caramba, qué bien, se me abrió una oportunidad más de trabajo, qué bonito, pero en realidad en términos reales sería pues literalmente imposible pues cumplir una función como esa, ¿no? O más que imposible, muy peligroso. Entonces, presidente,
1: Gracias.
2: Yo la verdad no me encuentro conforme con el contenido de la norma. Muchas gracias.
1: Gracias, congresista. Con esta vista le he pedido un minuto y yo sé que va a ser un minuto porque, repito, tenemos luego que dejar la sala. Adelante. Sí, presidente. Solamente recordarle al congresista Morante que él es legislador en este momento y él firma dictámenes ya que a la postre van a ser leyes que rigen los destinos de un país. Eso para que no olvide el congresista Morante. Lo otro, presidente, que si usted se da cuenta, todas las observaciones han sido subjetivas, ¿eh? Y más que todo destinados a la garantía del abogado, ¿no? ¿Cómo garantizamos? ¿Cómo es que en la parte tan lejana no hay internet? Cuando se trata de este tipo de iniciativas legislativas, ahí sí no decimos que el Perú es potencia mundial o va a ser potencia mundial. Cuidado con eso. Pero los notarios, y no tengo nada en contra de los notarios, sino que quieren que se vea al abogado como que no es garantía de otorgar fe pública. Y dice, bueno, pues, ¿cómo es que en todo caso nos podría garantizar? Pero recuerden que los notarios tampoco, presidente. Basta de entrar al Google, a un buscador, y ponga usted notario denunciado penalmente. Presidente, le va a tomar horas. Notarios sentenciados penalmente, va a ver que van a salir cuándo. O si no, ya se olvidaron ya de la mafia orellana, presidente. Ya se olvidaron de ello. Entonces, el diablo tiene mil títulos, presidente, pero sigue siendo diablo. Eso hay que tener en cuenta. En ese sentido, presidente, yo sí considero que el predictamen que usted nos trae en esta oportunidad, presidente, sí ha recogido y ha tenido mucho cuidado porque sí hay garantía, presidente, garantía jurídica, presidente, en este predictamen. En ese sentido, insisto a los miembros de esta comisión que apoyen con su voto favorable. Y no es por los abogados, presidente, es por los usuarios, presidente. ¿Ya? Por el usuario que quiere tener acceso más económico, la congresista ha dicho que es 20 soles, presidente. 20 soles significa mucho para muchas familias.
6: Gracias, congresista Víctor. Bien, según el contexto,
2: congresista
6: Morán.
2: Por alusión. Sí, solamente
6: 30 segundos, congresista.
2: Para aclararle a la congresista Cutipa que efectivamente yo sí firmo, claro que firmo, por supuesto que firmo los dictámenes. Los firmo manualmente como también los firmo digitalmente. Cuando firmo manualmente, mi firma normalmente nunca es igual. Pero una cosa es que yo firme y una cosa muy distinta es que yo certifique que una copia de un documento es exactamente igual al documento original. Esas son dos cosas totalmente distintas. Porque para eso tendría que yo ver lo que hay en el documento original y en el documento fotocopiado, ¿no? O certificar la firma de un tercero, es decir, yo no puedo ver la firma del tercero para yo poder certificarla.
6: ¿Queda aclarado,
2: presidente? Me dejo entender, sí. Presidente, ¿no?
6: Claro.
2: Entonces, lo que es precisa el congresista Cutipa está totalmente equivocado, ¿no? Y además es hasta ofensivo, pero el tema, señor presidente, es clarísimo. O sea, yo, por ejemplo, en mi condición, el día de hoy, yo no puedo ser notario, porque textualmente se ha prohibido, ¿no? Entonces, hay cosas y hay temas en los cuales uno tiene que tener un poco de criterio también para manejar los temas o la normativa.
6: Muchas gracias.
2: En ese momento no se puede, ¿no? Gracias.
6: Muchas gracias, congresista. Antes de alcanzar algunas precisiones, quería solicitar respetuosamente a la congresista Gladys Echaí si podía retirar la cuestión previa y luego para ir a votación.
5: Está bien, presidente, la retiro.
6: Muchas gracias, congresista. Sobre esa alusión, ¿no?, a la comisión o a los congresistas proponentes, desde la presidencia queríamos manifestar algo respecto a esta ayuda a memoria que estuvo corriendo justamente en estos días, ¿no? señalando que la propuesta afectaría la seguridad jurídica, invadiría la función notarial y permitiría que abogados particulares otorguen documentos equivalentes a instrumentos públicos. Sin embargo, resulta importante precisar que varios de esos cuestionamientos no corresponden al texto sustitutorio actual que esta comisión viene debatiendo, debido a que el dictamen ha sido perfeccionado justamente a partir de las opiniones técnicas recibidas y de las observaciones formuladas durante el debate parlamentario. En efecto, el texto sustitutorio ya no contempla funciones controversiales como constancia de posesión, convivencia o supervivencia, precisamente para evitar cualquier afectación al tráfico inmobiliario, a los registros públicos o materias sensibles vinculadas a la propiedad y derechos reales. Del mismo modo, la propuesta delimita expresamente las funciones del abogado certificador únicamente a actuaciones de menor complejidad jurídica, tales como autenticación de copias, certificación de firmas y certificaciones documentales básicas, excluyendo de manera expresa los actos propios de la función notarial protocolar. Asimismo, el texto sustitutorio incorpora mecanismos estrictos de control y supervisión estatal. El abogado certificador requerirá autorización previa e inscripción obligatoria en los registros nacionales de abogados certificadores a cargo del Ministerio de Justicia y Derechos Humanos, entidad que además ejercerá función de supervisión, fiscalización y eventual supervisión o suspensión o cancelación de su registro. También se han incorporado incompatibilidades expresas para evitar conflictos de interés. El abogado certificador no podrá intervenir en asuntos respecto de los cuales ejerza patrocinio o tenga interés directo o indirecto. De igual forma, no podrán ejercer esta función quienes desempeñen cargos públicos ni quienes mantengan vínculo laboral o contractual con notarías públicas. Adicionalmente, se ha fortalecido los mecanismos de seguridad documental mediante sistema de verificación biométrica con RENIEC, trazabilidad electrónica y registros cronológicos obligatorios de las actuaciones certificaciones. Respecto a la sentencia del Tribunal Constitucional citada por algunos sectores, debe precisarse que la figura jurídica analizada en dicho proceso corresponde a un contexto normativo y a un modelo institucional distinto al contenido en el presente dictamen. La propuesta actual incorpora mecanismos expresos de supervisión estatal, registro nacional, incompatibilidades, control biométrico y delimitación estricta de funciones, elementos que no forman parte del análisis efectuado en aquella oportunidad por el Tribunal Constitucional. El artículo 245 no dice solo notario, permite otros supuestos legales o análogos. La figura del abogado certificador puede generar efectos de certificación o fecha cierta sin contradecir el Código Procesal Civil. O sea, que no puede, no es que no pueda, sí puede. Una segunda objeción que queremos hacer es que la fe pública notarial es una sola y alcanza también a documentos extraprotocolares. También hacemos una tercera objeción: generaría inseguridad, dice, jurídica, porque cualquier documento privado podría oponerse a escrituras públicas o registros. Certificar no es elevar un documento privado al mismo nivel que una escritura pública. Si se superpone al notario y no accede por concurso público, no toda la función certificadora exige el mismo régimen de acceso que la función notarial plena. Bueno, entre otras objeciones que podríamos ampliar, creo que también en el debate han surgido otras, todas de igual validez. Tampoco es el ánimo de generar controversias o conflictos. Los notarios son amigos de los abogados porque son abogados, y los abogados somos amigos de los notarios. Vamos a la votación en esta en el estado de cosas, señora secretaria técnica.
7: Como no, señor presidente, señores congresistas, vamos a proceder a la votación sobre el proyecto recaído en los proyectos de ley 9616 en la 2024-CR, 12276 en la 2025-CR y 12216 en la 2025-CR, que con texto sustitutorio propone la ley del abogado certificado. Señores congresistas, Fabio Cruz Romani, su voto. Gracias, señor congresista. Señor congresista Alejandro Muñante Barrio, su voto, por favor. Señor congresista Héctor Ventura Ángel, su voto, por favor.
8: En contra.
7: Gracias, señor congresista. El señor congresista Alejandro Muñante Barrio manifiesta su voto en contra. Gracias, señor congresista. Señora congresista Jessica Amorós Blanco, su voto, por favor. Señor congresista Waldemar Cerrón Rojas, su voto, por favor.
9: Cerrón Rojas, a favor.
7: Gracias, señor congresista. Señor congresista Luis Cordero Jontay, su voto, por favor. El señor congresista Luis Cordero Jontay vota en contra. Gracias, señor congresista. Señor congresista Víctor Cutipa Cama, su voto, por favor.
6: A favor.
7: Gracias, señor congresista. Señor congresista Pasión Dávila Atanasio, su voto, por favor.
3: A favor.
7: Gracias, a favor. Señor. Gracias, señor congresista Pasión Dávila Atanasio, a favor. La señora congresista Tania Ramírez García manifiesta su voto en contra. Gracias, señora congresista. Señora congresista Gladys Echey Ramos, viuda de Núñez, su voto, por favor.
8: En contra.
7: Gracias, señora congresista. Señor congresista Américo Gonza Castillo, su voto, por favor. Señora congresista Noelia Herrera Medina, su voto, por favor. La señora congresista Noelia Herrera Medina vota en contra. Hace lo propio la señora congresista Jessica Aburú Zulando, en contra. Gracias, señora congresista. Igualmente el señor congresista Julio Jiménez Heredia, en contra. Gracias, señores congresistas. El señor congresista Flores Ruiz Accesitario vota en contra en reemplazo del congresista Alegría García Arturo, que está de licencia. Flores Ruiz, en contra. Gracias, señor congresista. Señora congresista María de los Milagros Jauregui Martínez de Guayo, su voto, por favor.
10: En contra.
7: Gracias, señora congresista. Señor congresista Jorge Alberto Morante Figari, su voto, por favor.
11: Morante Figari, en contra.
7: Gracias, señor congresista. Señora congresista Marta Moyano Delgado, su voto, por favor. Señora congresista Margot Palacio Guamán, su voto, por favor.
10: Palacios, a favor.
7: Gracias, señora congresista. Señor congresista Alex Paredes González, su voto, por favor. El señor congresista Alex Paredes González manifiesta su voto en contra de la derecha. Gracias, señor congresista. Señora congresista Magali Ruiz Rodríguez, su voto, por favor. Señor congresista Roberto Sánchez Palomino, su voto, por favor. Señor congresista Libardo Tello Montes, su voto, por favor. Segundo llamado, señor congresista Américo Gonza Castillo, su voto, por favor. La señora congresista Marta Moyano Delgado vota en contra. Gracias, señora congresista. Señora congresista Magali Ruiz Rodríguez, la señora congresista Magali Ruiz Rodríguez manifiesta su voto en contra. Gracias, señora congresista. Señor congresista Libardo Tello Montes, su voto, por favor.

0: señor presidente, el resultado de la votación es el siguiente. 5 votos a favor. 15 votos en contra, incluido el voto del señor congresista Tello Montes. No ha sido aprobado el presente dictamen. Puede usted continuar la sesión.
1: Gracias, señora secretaria técnica. En consecuencia, el dictamen recaído en el proyecto de ley 6696, que con texto suscriptorio. Estamos en otro momento de la. Ya los apuros a veces, señora. Sí. El proyecto de ley, el dictamen recaído en los proyectos de ley 9616, 12276, 12316, que con texto sustituto propone la ley del abogado certificado, ha sido desaprobado.
0: Señor presidente, permítame por favor, acaba de ingresar un documento firmado por el señor congresista Víctor Putifa Cama, pidiendo reconsideración de la votación recaída en el predictamen de los proyectos de ley 9616-2024-CR, 12276-2025-CR y 12316-2025-CR, que con texto sustitutorio propone la ley.
2: Señor presidente, me permite.
1: Sí, nos acaban de dar la buena noticia de la sala. Les expresamos disculpas públicas a la Comisión de Fiscalización. Vamos a continuar un instante más. El congresista Ventura quería participar, por favor.
2: Señor presidente, por una cuestión de práctica parlamentaria, se puede tomar en consideración lo pedido de esta Cutipa para poder someter a votación la reconsideración.
1: Se ha repetido la reconciliación del congresista Cutipa.
2: Hay un tomar en consideración lo pedido de esta Cutipa para poder someter a votación la reconciliación.
1: Sí, pero sí, sí, a ver, vamos a.

0: más, digamos, de la ambigüedad de este tema, señor presidente, considerando también la alta votación que se ha conseguido, obviamente para no generar el suspenso, señor presidente, y ser más proactivos en el tema del desarrollo de la agenda.
1: Claro, de hecho es un tema que no queda cerrado con todo esto, ¿no? Puede cambiar sus posturas en este mismo momento o más adelante. El tema de la idea del abogado certificado, eso no es que aquí termine todo. E igualmente, por equidad, alguna opinión para que yo pueda decir luego.
0: Sí, presidente, así como lo ha solicitado el congresista Ventura, yo considero que esta solicitud de reconsideración de su presidencia lo debería hacer en la próxima sesión. Y estos días serviría incluso para que el congresista Héctor Ventura podría reflexionar y acompañarnos con algún otro programa.
1: Bien, vamos a ir a votación, por favor, queremos agotar estos temas. Quiero honrar mi palabra del preámbulo que hice en el sentido de no ya dilatar con cuestiones previas o cuartos intermedios. Y ahora mismo nos quedan tres temas todavía por un tema de horario, y ya perturbamos el tema de la comisión de fiscalización y ya buscaron una solución. Exhorto también para que para la próxima sesión, que la consideramos plantearla como extraordinaria, estamos en este momento viendo la posibilidad de suspender esta y luego incorporar en agenda los temas pendientes, que todos son pedidos de ustedes, señor congresista, y también queremos atender a todos, como debe ser. Bien. Vamos, en todo caso, a la votación de la reconsideración, señora secretaria de Técnica.
2: Como no, señor presidente, se toma en cuenta entonces la reconsideración de la votación y la solicitud del congresista Ventura que se hace en este momento. Señores congresistas, vamos a proceder a la reconsideración de la votación sobre el predictamen recaído en los proyectos de ley 9616 en la 2024-0. 12.276 en la 2025-CR y 12.316 en la 2025-0, que con texto sustitutorio propone la ley del abogado certificado. Señor congresista Flavio Cruz Mamani, su voto, por favor.
1: A favor.
2: Gracias, señor congresista. Señor congresista Alejandro Muñante Barrio, su voto, por favor. El señor congresista Alejandro Muñante Barrio vota en contra. Gracias, señor congresista. Señor congresista Héctor Ventura Ángel, su voto, por favor.
0: A pesar del pedido de reflexión, en contra.
2: Gracias, señor congresista. Señor congresista Flores. Flores Ruiz, el señor congresista Flores Ruiz, que está en reemplazo, señor congresista Arturo Alegría, su voto, por favor. Es en contra. Gracias, señor congresista. Señora congresista Jessica Murió Zulanto, su voto a la reconsideración sobre este predictamen, por favor. El señor congresista David Jiménez Heredia vota en contra. Gracias, señor congresista. La señora congresista Jessica Murió Zulanto igualmente lo hace en contra. Gracias, señora congresista. Señor congresista Waldemar Cerrón Rojas, su voto, por favor.
3: Cerrón Rojas, a favor.
2: Gracias, señor congresista. Señor congresista Luis Cordero Jontay, su voto, por favor. El señor congresista Luis Cordero Jontay manifiesta su voto en contra. Gracias, señor congresista. Señor congresista Víctor Cutipa Cano, su voto, por favor.
3: A favor.
2: Gracias, señor congresista. Señor congresista Pasión Dávila Atanasio, su voto, por favor.
4: A favor, a favor.
2: Gracias, señor congresista. Señora congresista Gladys Echaíz Ramón Viuda de Núñez, su voto, por favor.
5: En contra.
2: Gracias, señora congresista. Señor congresista Américo Gonza Castillo, su voto, por favor. Señora congresista Noelia Herrera Medina, su voto, por favor. La señora congresista Noelia Herrera Medina manifiesta su voto en contra. Gracias, señora congresista. Señora congresista María de los Milagros Jauregui Martínez de Aguayo, su voto, por favor.
6: En contra.
2: Gracias, señora congresista.

0: Señor congresista Jorge Alberto Morante Figari, su voto, por favor.
1: Morante Figari, en contra.
0: Gracias, señor congresista. Señora congresista Marta Moyano Delgado, su voto, por favor. Señora congresista Margot Palacios Guamán, su voto, por favor.
2: Palacios, a favor.
0: Gracias, señora congresista. Señor congresista Alex Paredes González, su voto, por favor. La señora congresista Marta Moyano Delgado manifiesta su voto en contra. Hace lo propio, señor congresista Alex Paredes González, en contra de la derecha. Gracias, señores congresistas. Señora congresista Tania Ramírez García, su voto, por favor. Señora congresista Magali Ruiz Rodríguez, su voto, por favor. La señora congresista Magali Ruiz Rodríguez manifiesta su voto en contra. Gracias, señora congresista. Señor congresista Roberto Sánchez Palomino, su voto, por favor. Señor congresista Nibardo Tello Montes, su voto, por favor. Segundo llamado, señor congresista Américo González Castillo, su voto, por favor. Señora congresista Tania Ramírez García, su voto, por favor. Señor congresista Roberto Sánchez Palomino, su voto, por favor. Señor congresista Libardo Tello Montes, manifiesta su voto en contra a través de esta. Gracias, señores congresistas. Señor presidente, el resultado de la votación es el siguiente. 5 votos a favor y 14 en contra. No ha sido aprobado el presidente. Puede continuar la sesión.
3: Bien, señora secretaria técnica, muchas gracias. No ha sido aprobada la reconsideración planteada por el congresista Víctor Cutipa. Bueno, podríamos seguir porque ya tenemos sala, pero creo que también hay que ser razonables, además que todos tenemos una agenda en horas de la tarde, igualmente tenemos colectivos esperándonos, audiencias que atender. El Congreso no para, no podemos parar, sobre todo que estamos en la salida ya. Quiero exhortar a todos los miembros de la Comisión para que de esta decisión que vamos a asumir de suspender la sesión hoy, vamos a dejar de lado la convocatoria de una extraordinaria que implica otro procedimiento. La suspendemos, nos quedan 3 temas. Por favor, el día viernes ya vengamos con la decisión de votar. ¿En qué sentido votamos? Tenemos el tiempo de reflexionarlo suficientemente como nos ha invocado el día por esta perspectiva. Y las que vayamos a incorporar, a pedido de ustedes, creo que son como 3 temas. Algunas tienen que ver con temas laborales, ¿no? Les ruego, por favor, que igualmente se asista ya con la decisión dada y a votar directamente, por favor, ese ruego público, de manera que el tiempo pueda ser lo suficientemente, ¿no?, posible que alcance el día viernes y así terminemos con las demandas que tienen los congresistas, los gremios, ¿no?, personas que nos piden que podamos cerrar algunos temas que todavía en las siguientes sesiones de pleno pueden terminar siendo aprobados y concluir una ley que favorezca a un sector de la población o al país en general. Hasta este momento pido la dispensa del trámite de aprobación del acta para ejecutar los acuerdos
1: tomados. Presidente,
3: repito, hasta este momento.
1: Presidente, un favor.
3: Algunas. A ver,
1: sí. Un favor, presidente. Si el viernes se va a ver la sesión, que sea lo más temprano posible, porque, por ejemplo, en mi caso yo tengo ya agenda pactada para las 11 de la mañana y luego las 3 de la tarde. Así que si lo podemos hacer lo más temprano posible, se lo agradecería mucho.
3: Congresista, la sala la hemos conseguido para las 11 de la mañana. No podemos adelantar, ¿no? No hay forma. Y no hay sala. Estamos disputando todas las salas todo el tiempo. Mucha población considera que el Congreso dice, no, hombre, que tiene mucha infraestructura. La verdad que eso es falso. Sabemos todo el tiempo nos disputamos salas, escenarios. Nunca se puede. Entonces le ruego su comprensión con esta Morante. También había otra, me parece, otro pedido de palabra.
2: Sí.
3: Congresista Jauri.
2: Sí,
3: adelante, por favor, congresista.
2: ¿Cómo está? Muchas gracias, señor presidente. Le quiero pedir, por favor, el siguiente tema es un tema mío y es un tema a favor de la niñez. Le suplico que lo podamos ver hoy para poder agilizar los trámites para que se pueda ver también en el Pleno. Por favor, es una ley a favor de la niñez que muchos de los colectivos están esperando. Por favor.
3: Congresista, sí, valoro su pedido y su interés. También tengo que escuchar a los demás congresistas que aquí, estando presentes, ellos también me solicitan que podamos ya concluir el fin de la tarde, con la promesa de ponerla como el primer punto de la continuación de la sesión.
1: Yo estaría de acuerdo con la congresista, sí. Jiménez,
3: yo,
1: de Aguayo.
3: Comprendemos el tema, yo mismo estoy muy de acuerdo, pero las condiciones no se dan. Le ruego, por favor, la siguiente semana como primer tema. Repito, hasta este momento el acta, siendo las 14 horas 11 minutos de la fecha, se aprueba si no hay oposición alguna. Quedando pendiente tres puntos y otros pedidos más de ampliación de demanda para la continuación de la sesión, siendo las 14 horas con 12 minutos de la fecha, se suspende la sesión. Suspendemos la sesión. Buenas tardes.

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4: 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Y aquí estamos también para apoyar y hacer frente y seguir trabajando por todos los ciudadanos del pueblo en el sector salud.
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2: Esta ley es muy importante para la lucha contra la delincuencia. Permite identificar a delincuentes y a la vez también permite liberar a inocentes cuando queda demostrado de manera irrefutable con las muestras de ADN quién es culpable y quién no lo es. Y también, por supuesto, ha sido muy importante que esto quede en manos de la policía, porque es la policía la que realiza, de acuerdo a la ley 32.130, la investigación preliminar. Y es la policía en el Perú y en todas partes del mundo civilizado la que hace la investigación en la escena del crimen. Y nosotros tenemos, como sabemos, una muy buena unidad, que es la Dirección de Criminalística de la Policía Nacional, que desde hace muchos años ya viene desarrollando este trabajo y ahora tendrá a su cargo este Banco Nacional de Perfiles Genéticos. 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

Es para mí un alto honor, en representación del Congreso de la República, rendir homenaje con ocasión de su 475 aniversario a la Universidad Nacional Mayor de San Marcos, la más antigua de América, forjadora del pensamiento crítico, baluarte del saber humanista y semillero permanente de generaciones comprometidas con el destino del Perú. No es casualidad entonces que existe un vínculo profundo y simbólico entre esta casa de estudios y el Parlamento. Un vínculo que se remonta a los albores mismos de nuestra vida republicana. Recordemos que el primer Congreso Constituyente de 1822, piedra angular de nuestra institucionalidad, se instaló precisamente en la Capilla de San Marcos. El Congreso de la República no comenzó su historia en un palacio, sino en una universidad. Ese hecho expresa con claridad que la República Peruana nació al amparo del conocimiento, del debate de ideas y del espíritu académico que esta universidad encarna, y que San Marcos, como sostiene el insigne Raúl Porras Barrenechea, tuvo a los maestros y estudiantes que ennoblecieron la historia y la acción y el pensamiento crítico del siglo XIX. En nombre del Congreso de la República, expreso nuestro saludo institucional a la comunidad sanmarquina y nuestro reconocimiento a su aporte fundamental y permanente al desarrollo del país. Muchas gracias.

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1: Desde el Congreso hemos hecho todo lo posible por apoyar a la Policía Nacional y en particular la investigación. Una de las primeras cosas que yo hice cuando llegué al Congreso fue empezar a trabajar la ley 32.130, lo que después se convirtió en la ley 32.130, que devuelve la investigación preliminar a la Policía Nacional. Una ley que es fundamental, especialmente para ustedes. Ahora con esta ley, que recién, después de ser ratificada por el Tribunal Constitucional, está empezando a ponerse en funcionamiento, porque hemos escuchado críticas diciendo que qué pasaría si ahora entregan todas las carpetas fiscales a la policía, que la policía no podría. Claro, si durante muchos años esto ha estado fuera de la competencia de la policía, pero recién ahora se empieza a poner en movimiento toda la maquinaria y hay muchos policías que lamentablemente por todos estos años transcurridos han perdido la práctica de hacer lo que era el atestado, el informe policial. Entonces ustedes, que son personas con mucha más experiencia, tienen que educar a las nuevas generaciones de policías en este tema. Pero eso es una ley fundamental de respaldo a ustedes los investigadores, que hoy día tienen un papel central y clave en la lucha contra esta delincuencia que está aterrorizando el país. Las extorsiones, por ejemplo, son un tema de ustedes. Extorsiones, sicariato, todos estos delitos que ahora han aumentado de manera exponencial, tienen en ustedes la principal barrera para derrotar a este tipo de delincuencia.
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1: Hemos dado dos leyes que excluyen de responsabilidad penal a los policías que hagan uso de sus armas y abatan delincuentes y prohíben lo que se había convertido desgraciadamente en una práctica común, la prisión preventiva para policías y militares que hacen uso de sus armas. Ahora eso está prohibido. En segundo lugar, en el Congreso hemos dado una norma, la 32.130, para devolver la investigación preliminar a la Policía Nacional. Es una facultad que siempre tuvo la Policía Nacional y que le fue quitada de manera completamente injusta e irregular. La policía es la que investiga los delitos y los fiscales son los que procesan a los delincuentes. Pero sin embargo, se le quitó esta facultad básica, fundamental a la policía, y se la pasaron a la fiscalía. Ahora la hemos devuelto nuevamente a la fiscalía y a la policía, y es la policía la que tiene la facultad de investigar los delitos, como siempre ha sido en el Perú y como es en todas partes del mundo. Eso es muy importante para la lucha contra la delincuencia. Una de las razones por las cuales la delincuencia ha crecido a los niveles que tenemos, aparte de la llegada de delincuentes extranjeros, una de las razones por las que creció la delincuencia es porque se le quitó a la policía la facultad de investigar. Y ahora ya la tiene nuevamente.
0: ¡No!
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0: Habiéndose verificado el quórum reglamentario, se inicia la 14ª sesión ordinaria de la Comisión de Comercio Exterior y Turismo del periodo anual de sesiones 2025-2026. Se hace de conocimiento de los señores congresistas que se ha remitido a sus despachos el reporte detallado del movimiento documentario institucional generado desde el 12 al 19 de mayo de 2026. Se adjunta además el estado situacional de los proyectos de ley decretados para estudio a esta comisión durante el mismo periodo que están en proceso de análisis. Toda documentación adicional o copia fiel de los actuados se encuentra disponible previa solicitud a la Secretaría Técnica. Aprobación de actas. Señores congresistas, se ponen en observación las actas de la 12ª sesión ordinaria. 13ª sesión ordinaria. Si no hay observaciones, las daremos por aprobada. No habiendo observaciones, se da por aprobada ambas actas. Continuamos con informes. Continuamos. Okay. Informes. Colegas congresistas, cumplo con dar cuenta que en la última sesión del Pleno del Congreso del jueves 14 de mayo ingresó a debate el dictamen recaído en los proyectos de ley 10.032 y 10.690, mediante el cual se propone la Ley de Promoción del Turismo y Deporte Náutico para la generación de oportunidades y el fortalecimiento de las economías locales. Durante el debate se aceptó un cuarto intermedio con el propósito de optimizar los alcances de la ley y actualizar temas de redacción. Por ello, se encargó a la Secretaría Técnica, que se ha reunido con funcionarios del MINCETUR, específicamente los técnicos del Viceministerio de Turismo y de PROMPERÚ, quienes con la Secretaría Técnica de la Comisión están haciendo una revisión y ajuste de orden técnico-jurídico, garantizando así que el texto final guarde absoluta coherencia regulatoria, predictibilidad tributaria y viabilidad institucional de cara a su próxima sustentación y votación del Pleno. Señores congresistas, les reitero que los días 3 y 4 de junio llevaremos a cabo la sesión descentralizada en el auditorio del Gobierno Regional de Piura y audiencia pública en la sede Paita en Piura para evaluar minuciosamente su operatividad y problemática estructural como parte del eje estratégico de las zonas económicas del país. Es de especial relevancia considerar el valor logístico de este enclave, reforzado por el hermanamiento de puesto de Paita con el puerto de Hueneme en California, Estados Unidos, lo que abre una ventana clave para la agroexportación. Este esfuerzo se encuentra plenamente articulado a la realidad de la sed de Hilo, Matarani y Sofra Tacna. Para este fin se ha convocado al Viceministerio de Comercio Exterior y se ha coordinado con la Gerencia General de la SED Paita, cuya participación técnica será clave para coordinar soluciones normativas e incentivos comerciales que impulsen de manera efectiva la competitividad y la inversión en estos regímenes especiales. Sobre la participación del ministro de Transporte y Comunicaciones, señor Aldo Martín Prieto Barrera, mediante oficio 1413-2026 MTC del 18 de mayo de los Corrientes, la señora Dalia Suárez Salazar en su calidad de Secretaría General del Ministerio de Transportes y Comunicaciones nos informa que el señor ministro presenta su dispensa y no podrá acompañarnos en esta oportunidad debido a que la agenda de la sesión coincide con la reunión del Consejo de Ministros, la cual, como es de conocimiento público, se desarrolla habitualmente los días miércoles. A fin de atender los temas de interés de nuestra comisión, el Ministerio ha designado formalmente en su representación a dos funcionarias a la Dirección General de Aeronáutica Civil. Nos acompañarán ya en esta sala la señora Lisbeth Corales Orduña en su calidad de directora de Regulación, Promoción y Desarrollo Aeronáutico junto a la señora Pía Orue Rixi, coordinadora técnica de promoción, quienes abordarán el tema eminentemente técnico de interconexión aérea, a quienes invitaremos en la parte pertinente de la orden del día. Informo además que hemos previsto reunirnos con la Asociación Internacional de Transporte Aéreo y IATA para la siguiente semana con el mismo tema. Finalmente, si algún congresista tuviera algún informe que dar a conocer, puede hacerlo en estos momentos. No habiendo solicitudes de uso de la palabra, continuamos con la sección pedidos. Si algún congresista tuviera algún pedido que formular, lo puede hacer en este momento. No habiendo más pedidos, pasamos al orden del día. Colegas congresistas, como puntos 5.1 de la agenda, tenemos el predictamen de los proyectos de ley 2517-5481 que proponen la ley que modifica la ley 29907, ley para la prevención y el tratamiento de la ludopatía en las salas de juegos de casino y máquinas tragamonedas, con el objeto de incorporar los juegos y apuestas deportivas a distancia. Ponemos a su consideración un dictamen crucial que aborda una de las problemáticas de salud pública más urgentes de la era digital, la ludopatía en entornos virtuales. Esta propuesta unifica iniciativas para proteger la salud mental de nuestra población más vulnerable, niños y jóvenes, frente al descontrol de las apuestas a distancia. El núcleo del texto sustitutorio fortalece las facultades de fiscalización del MINCETUR, expandiendo el ya existente registro de personas prohibidas para que sea vinculante e integral, obligando a las plataformas tecnológicas a implementar controles biométricos de identidad infranqueables y cerrando así un peligroso vacío normativo. Regular esta industria no es un asunto meramente fiscal, es ante todo un deber moral para defender la integridad de las familias peruanas. El Estado debe modernizar su fiscalización al mismo ritmo que avanza la tecnología, impidiendo que el entorno virtual sea una zona liberada que destruya la salud mental de los ciudadanos. Por la sugerencia social y el sólido consenso técnico alcanzado para la viabilidad de la propuesta, solicito su voto aprobatorio para este texto sustitutorio. Dicho esto, iniciamos el debate del predictamen en mención. ¿Tiene la palabra el congresista? No habiendo solicitado el uso de la palabra y ningún otro señor congresista, se va a votar el predictamen. Sírvanse, señores congresistas, responder a favor, en contra o abstención al llamado de sus apellidos que realizará el secretario técnico. Proceda, secretario técnico.
1: Muchísimas gracias, señora presidenta. Vamos a someter a votación el dictamen expuesto. Señor congresista Jorge Arturo Ceballos Aponte. Congresista Asixia. Señor congresista, señora congresista Judith Laura Rojas.
0: A favor.
1: Gracias, congresista. Señora congresista Nieves Esmeralda Limachi Quispe. Continuamos. Señor congresista Luis Ángel Aragón Carreño. Acaba de marcar a favor y también su asistencia el señor congresista Luis Ángel Aragón Carreño. Muchas gracias. Señor congresista Miguel Ángel Sixia Vázquez.
2: Asistencia y votación a favor.
1: Muchas gracias, señor congresista Sixia. Señor congresista Raúl Espíritu Cabello. Ha marcado por el chat a favor. Señor congresista Raúl Guamán Coronado. Señor congresista David Julio Jiménez Heredia. Acaba de marcar el chat a favor. Señora congresista Jenny Luz López Morales. Gracias, congresista. La congresista López Morales ha marcado a favor. El congresista Jorge Arturo Ceballos también ha marcado a favor. Y el congresista Isaac Mita Alanoca también ha marcado en el chat a favor. Señor congresista Javier Padilla Romero.
3: Padilla Romero a favor.
1: Muchas gracias, señor congresista. Señor congresista Luis Raúl Picón Quedo. El señor congresista Raúl Guamán Coronado acaba de marcar en el chat a favor. Señor congresista Eduardo Salguana Cavides. El señor congresista Luis Raúl Picón Quedo ha marcado también en el chat a favor. Señora congresista Magali Santi Esteban Súcuple acaba de marcar también en el chat a favor. Último llamado. Señora congresista Esmeralda Limachi Quispe. Señor congresista Eduardo Salguana Cavides. Nadie, ¿no? Sí, acaba de marcar el señor congresista a favor. Señor congresista Eduardo Salguana. Gracias. Bien, señora presidenta, tenemos 13 votos a favor. El dictamen ha sido aprobado por unanimidad. Puede usted continuar.
0: En consecuencia del predictamen ha sido aprobada por unanimidad, ¿no? Siguiente tema. Como último punto de la agenda tenemos, señores congresistas, como último punto de la agenda del día tenemos la evaluación estratégica de la política aerocomercial y su impacto en el sector turismo. Damos la bienvenida a nuestras invitadas, la señora Lisbeth Corales Orduña, directora de Regulación, Promoción y Desarrollo Aeronáutico, y la señora Pía Orue Ricci, coordinadora técnica de promoción, quienes asisten en representación del Ministerio de Transportes y Comunicaciones. Le damos las bienvenidas Al término de la intervención de las funcionarias expositoras, procederemos a formular las preguntas correspondientes, enfocándonos en la viabilidad de las metas planteadas y en las soluciones normativas que este Congreso debe impulsar para acelerar la conectividad definitiva del país. Terminada la exposición de las funcionarias, si hay preguntas, cedemos la palabra al congresista. Tiene la palabra.
2: Muchas gracias, muy buenos días. Hola, ¿ahí me escuchas? Sí. Muy buenos días con todos. Saludo a través de la mesa directiva a todos los congresistas presentes y que nos escuchan a través de la plataforma. Un cordial saludo de nuestro ministro Aldo Prieto, quien por temas de agenda no ha podido acompañarnos esta mañana. Me acompaña el equipo técnico, como bien se ha mencionado, la señora Pía Orue y el ingeniero de proyectos Gerson Melgarejo. Esta mañana, atendiendo la solicitud de la comisión, en el tema de agenda que nos ha congregado, vamos a tratar los temas referidos a la promoción de la conectividad desde la competencia que tiene el Ministerio de Transportes y Comunicaciones y puntualmente desde el trabajo que viene realizando la Dirección General de Aeronáutica Civil. Si me permiten, entonces agradeceré, podamos proceder a las láminas, por favor. En términos de generales, quisiéramos iniciar esta presentación indicando que el rol principal de la Dirección General de Aeronáutica Civil es justamente velar por la seguridad aérea y también las regulaciones y el fomento de la conectividad y el desarrollo aeroportuario. La siguiente, por favor. En ese marco, nos complace relevar principalmente que a la fecha tenemos 44.7 millones de pasajeros movilizados en el 2025, lo que significa un récord histórico, hablando de términos nacionales e internacionales, desde todos los aeropuertos del Perú. Asimismo, a la fecha, y ya lo ampliaremos en láminas siguientes, hemos firmado más de 11 memorándums de entendimiento, que son la base y el primer paso para el fomento de la conectividad internacional. La siguiente, por favor. En términos de promoción de la conectividad, es importante abordar que principalmente para lograr que el Perú sea competitivo a nivel de desarrollo de la conectividad, es importante la política que el Ministerio de Transportes, a través de la Dirección General de Aeronáutica Civil, viene implementando, la política de cielos abiertos. Este modelo de trabajo de cielos abiertos que vienen no solamente trabajando el Perú, sino países de la región como Argentina, como Brasil, entre otros, ha permitido que dichos países sean más competitivos en términos de conectividad aérea. Entonces, la siguiente, por favor. Para nosotros, con la política de cielos abiertos, se está viendo justamente como lo que es una política de Estado que va a permitir promover la competencia, tener más conectividad, impulsar el turismo y el comercio como los principales sectores beneficiados de la conectividad aérea y, por supuesto, mejorar la experiencia del ciudadano. La siguiente, por favor. A la fecha, en estos 4 meses de trabajo dentro de la política de cielos abiertos, se han firmado 11 memorándums de entendimiento. Es importante explicar que estos memorándums de entendimiento son acuerdos entre países, acuerdos bilaterales que firmamos con los países de la región y otros también internacionales para poder establecer mejoras en los términos de frecuencias aéreas, ¿no? Recientemente hemos firmado con Colombia, con Brasil, con España, con Panamá, con Chile, con Costa Rica, con El Salvador y recientemente también con el país hermano de Bolivia. Estos memorándums de entendimiento, ¿qué nos han permitido? Nos han permitido ver de manera de un impacto casi que inmediato, ¿no? El aumento de la conectividad con algunos países como España, por supuesto el incremento de frecuencias con Panamá a través de su aerolínea bandera de Copa Airlines, que después de la firma del memorándum de entendimiento incrementó en 7 frecuencias. Luego también tenemos algunos casos de éxitos como que post firma del memorándum de entendimiento con Chile hemos visto también un incremento de frecuencias desde Santiago hacia Lima y por supuesto también proyectos de incrementos de frecuencias hacia la región de Trujillo, con quien tenemos una conectividad directa. Entonces, estamos trabajando de manera comprometida para poder continuar con la firma de memorándums de entendimiento que nos permitan consolidar, que permitan consolidar al Perú como un importante punto para mejorar la conectividad internacional, principalmente. En agenda tenemos ya listos para ser firmados los memorándums de entendimiento con Ecuador, con Uruguay. Estamos trabajando también con la comunidad europea en el acuerdo horizontal para poder tener un acuerdo más favorable, sobre todo con un mercado tan importante como Italia, con quien tenemos proyectos para poder establecer conexión aérea. Entonces, ¿cuál es el objetivo de esta explicación? Poder comentarles a ustedes que a través de la política de cielos abiertos queremos acercar al Perú. Por supuesto, acercar al Perú a los principales mercados emisores, no solamente para el turismo, sino también para el comercio. La siguiente, por favor. Asimismo, dentro del trabajo que tenemos en agenda para poder mejorar la conexión aérea, se encuentran la denominación de los aeropuertos internacionales. Actualmente, el Perú cuenta con 6 aeropuertos declarados como internacionales, y recientemente el último aeropuerto declarado internacional es el aeropuerto de Talara. ¿Qué nos va a permitir poder convertir a estos aeropuertos en aeropuertos internacionales que sean aeropuertos que puedan ser promovidos para la conexión internacional? Si hoy en día queremos que una aerolínea vuele, por ejemplo, al aeropuerto de Piura, pues debemos empezar por haber declarado ese aeropuerto como un aeropuerto internacional. Esa, por ejemplo, es una de las preguntas que muchas veces nos hacemos de por qué muchos aeropuertos no reciben vuelos internacionales, más allá, por supuesto, de temas mucho más de fondos como el cabotaje. Sin embargo, nosotros tenemos en agenda establecer 4 declaraciones con resoluciones directorales de la Dirección General de Aeronáutica Civil para poder nombrar aeropuertos internacionales, principalmente a Tumbes, a Piura, a Ayacucho, a Tarapoto, que recientemente nuestro viceministro de Transportes, en su última visita a la región, anunció, ¿no?, hizo este anuncio ya, que fue gratamente recibido por la región. Entonces, es importante tener este punto en agenda porque es vital también para la promoción de los aeropuertos en términos de conectividad internacional. La siguiente, por favor. Asimismo, en términos de gobernanza, la agenda del Ministerio de Transportes va a iniciar un trabajo articulado con las regiones y los principales stakeholders, no solamente del sector aeronáutico, sino también del sector turismo y del sector comercio, para poder establecer corredores aéreos o 6 hubs aeroportuarios para mejorar la conectividad interregional, ¿no? Estamos mapeando el hub del norte en Piura, Chiclayo, en el oriente Iquitos y Pucallpa, y en el sur Cusco y Arequipa. Este trabajo articulado con diferentes sectores nos van a permitir no solamente enfocarnos en desarrollo de infraestructura propiamente dicha de los aeropuertos, sino de toda la cadena de valor que impacta en el desarrollo de la conectividad aérea. La siguiente, por favor. Así, dicho esto, es importante mencionar que el objetivo principal, por supuesto, del MTC a través de la Dirección General de Aeronáutica Civil es liderar la estrategia de promoción y el fortalecimiento de la conectividad a través de 2 pilares básicos, que es la gobernanza del planeamiento y la gestión operacional y sostenibilidad institucional. La siguiente, por favor. Actualmente tenemos 2 herramientas de trabajo para lo que es la promoción de la conectividad. Por un lado, tenemos el programa de vuelos subsidiados, que, como bien ustedes conocerán, nos permite llevar y acercar el transporte aéreo a zonas alejadas y remotas que necesitan conectarse, ¿no? En muchas regiones del Perú se tiene que viajar más de 15 horas, más de 20 horas para poder llegar a las principales ciudades, y este programa de vuelos subsidiados implementados por el MTC nos permiten actualmente movilizar 6 paquetes que los explicaré más adelante. Y por otro lado, tenemos el kit del impulso a la conectividad para promover la conectividad nacional e internacional, vista desde el punto comercial. La siguiente, por favor. En el caso de vuelos subsidiados, la siguiente, por favor, movilizar 6 paquetes que los explicaré más adelante. Y por otro lado, tenemos el kit del impulso a la conectividad para promover la conectividad nacional e internacional, vista desde el punto comercial.

Pucallpa y te conecta con ciudad, con localidades como Breu, como Purús. Actualmente también hemos dado la buena pro justamente para darle continuidad al programa de el paquete de Ucayali, que funcionó hasta febrero de este año y que definitivamente era de urgencia poder restablecer la conexión aérea hacia esas localidades. Luego tenemos el paquete 3, que es el de San Martín Amazonas con el hub de Tarapoto, que conecta Tarapoto con Rodríguez de Mendoza. Una ruta que permite acercar el comercio principalmente. Y por último, el paquete de Lambayeque, que está en proceso de licitación. Y tenemos también uno de los paquetes que ha salido del territorio amazónico y es el primer modelo de unir una región que no tiene conectividad aérea actualmente, que es la región Moquegua, ¿no? Estamos promoviendo su conectividad de hilo con Lima a través del programa de vuelos subsidiados. Nosotros estamos en proceso de convocatoria de ese paquete. Hemos hecho un gran trabajo de socialización con las principales líneas aéreas, pues necesitamos conectar de manera aérea también a la región Moquegua, ¿no? La siguiente, por favor. Dejando el programa de vuelos subsidiados, que tiene un objetivo central, que es principalmente acercar a las regiones y a las localidades más remotas al servicio aéreo, tenemos por otro lado el kit de la conectividad, de la promoción de la conectividad. ¿Qué es este trabajo? Principalmente enfoquémonos en nuestro rol de liderazgo del fomento de la conectividad. Actualmente venimos trabajando con actores claves del sector aeronáutico, del sector turismo también, pero los principales stakeholders, con la Cancillería, con los operadores aeroportuarios, con los gobiernos regionales, con otras instituciones del sector turismo como PromPerú también, para poder formar un producto que le permita a las aerolíneas apostar por nuevas rutas, ¿no? Si bien es cierto, la conectividad interregional es una necesidad, es una prioridad para nosotros promoverla. También necesitamos generar casos de negocios exitosos que permitan a las aerolíneas tomar decisiones, ¿no? La siguiente, por favor. Estos frentes que tiene el kit de la conectividad apuntan a promover los vuelos fronterizos, los vuelos interregionales y, por supuesto, los vuelos internacionales. La siguiente. ¿Cómo lo estamos haciendo? A través de cuatro pilares: la articulación con el sector público-privado, por supuesto, y ahí entra el trabajo y el liderazgo que tiene el MTC como ente rector, los incentivos aeroportuarios, tenemos un trabajo estrecho con ADP, con Aeropuertos Andinos, con Corpac, ¿no? Para poder brindar lo que se llaman incentivos aeroportuarios para bajar tasas de despegue y aterrizaje y poder hacer reducir los costos operativos de las aerolíneas para que puedan apostar en volar a una región. Facilitación regulatoria, que significa que dentro de las competencias que tiene el MTC, como por ejemplo brindar autorizaciones, certificaciones, certificar bases, todo esto se haga en el menor tiempo posible y no dilatando plazos, ¿no? Tratar de reducir la burocracia para poder ser más eficientes en la promoción regulatoria con las aerolíneas. Y por último, tratar de buscar aliados desde la parte promocional y publicitaria, desde donde Mincetur, a través de su comisión de promoción, nos viene también apoyando. El flujo de identificación se centra principalmente en la identificación de rutas potenciales. ¿Qué rutas son potenciales para conectar de manera aérea, no solamente por un tema de turismo, comercio, sino también por otros motivos? La validación técnica, la activación del kit de incentivos, su presentación a los operadores aéreos y finalmente la implementación de la ruta. Actualmente tenemos dos proyectos piloto, la siguiente, por favor, que estamos trabajando de manera articulada con los gobiernos regionales. Uno es el proyecto piloto de Cusco Iquitos y Cusco Chiclayo. Ambas rutas son de amplia urgencia y necesidad, sobre todo para el sector turismo, ¿no? Porque son dos rutas que unen un gran destino, como lo es Cusco, con un gran destino también de la macrorregión norte en Chiclayo y lo otro Iquitos de la macrorregión norte oriental, ¿no? Entonces, nosotros estamos actualmente trabajando con dichos gobiernos regionales para poder establecer un paquete de promoción para que las aerolíneas apuesten por volver a conectar esta ruta. En el caso de Iquitos-Cuscos, es una ruta aérea que existió hasta el 2019, tiene una demanda probada, sin embargo, la pandemia y, por supuesto, este año la coyuntura del combustible hacen difícil poder retomar esa decisión, pero nosotros estamos impulsándola. Por otro lado, también tenemos
un trabajo para poder impulsar

0: los vuelos fronterizos. Nosotros tenemos una ley para el fomento de los vuelos fronterizos y ahí tenemos un trabajo ya con algunas aerolíneas que hacen este tipo de vuelos para unir Leticia y Iquitos y Crucero de Sol Pucallpa. La siguiente, por favor. Hasta aquí en los términos de promoción aeroportuaria, y esto no sería posible en términos de conexión aérea si no está soportada en la mejora de la infraestructura aeroportuaria, ¿no? Como último punto de la agenda, simplemente quiero mencionar a grandes rasgos algunos proyectos que ya este año están entrando en ejecución física de obra, como es el aeropuerto de Yurimaguas, que entró y puso su primera piedra el 11 de mayo. Es una obra de 270 días que apunta a mejorar la pista de aterrizaje. Por supuesto, es una pista que está partida en dos y que va a significar un impacto muy importante para la región nororiente del Perú. Tenemos proyectos de inversión tanto en Arequipa, en Jaén, en Juliaca. Hemos dado la buena pro de la torre de control para el aeropuerto de Chincheros, con lo que inicia una nueva etapa de ejecución de obra, y por supuesto las procuras del lado tierra y lado aire del mismo proyecto. Gracias, eso es hasta el momento.
1: Vamos a invitar al señor Martín La Rosa Perón, director de la Cámara Nacional de Turismo, Canatur, para que brevemente intervenga sobre el tema.
2: ¿Invitamos a pasar?
3: Sí. Si algún congresista desea hacer uso de la palabra. Okay.
1: Si algún congresista desea hacer uso de la palabra.
4: Sí, señora presidenta. Señor Sixia. Señora Irisette y señora Pía, amigo Gerson, que están presentes acá.
1: Tiene uso la palabra el congresista Miguel Sixia.
4: Gracias, gracias. Señor presidente Jorge. Sí, en la explicación o la exposición que nos daba, yo soy un congresista de la región de Piura y hablaba que habría regionales entre Piura y Chiclayo, ¿no? Y eso, digamos, en el avance de cuándo tendremos esa operación, si va a ser comercial o va a ser humanitaria, no sé cómo serían, o sus, en la otra subsidiaria también, que es la modalidad que ustedes tienen, cómo va este estudio o este proyecto. Y luego también, dentro de su exposición, está el trabajo que están haciendo en el aeropuerto de Jaén. Ahí he visto una fecha que entiendo que sería cuando estaría disponible este aeropuerto, que también, digamos, en el tiempo que estaba operativo era de muchos pasajeros que usaban, digamos, la línea aérea. Y he visto una fecha 15 de julio. ¿Es esa fecha la que ya estarían listos para que nuevamente se comience a operar? Gracias.
1: Le hemos uso de la palabra al congresista Jorge Ceballos.
5: Muchísimas gracias. Muchísimas gracias. Quisiera solamente hacer un comentario y, digamos, qué planteamiento como institución encargada del transporte pudiese, digamos, usted, como usted está a cargo de la... Ya, perfecto. Bueno, yo ya un tiempo atrás hablé con un señor que estuvo ahí en el ministerio, inclusive él comentó, se dio su entendimiento y su confirmación a lo que yo le había dicho. Creo que se pedía Puerto Carrero, no me acuerdo, estuvo ahí. La idea, pero no se hizo nada. Hay un aspecto que también involucra a la comunidad de peruanos en el exterior, porque el servicio tiene que ser para los peruanos y los peruanos en el exterior son peruanos. Sí, yo observo que se ha reducido la visita de los ciudadanos peruanos en el exterior, dado que no existe el servicio aeronáutico que pueda completar ese tránsito de ciudadanos, que por una referencia geográfica, la Florida es desde Miami, Cayo Hueso, hasta el norte. No existen puntos de recojo a los ciudadanos solamente existen en la ciudad de Miami. Eso determina que a los peruanos en el exterior hoy en día no les es fácil venir a visitar a su familia. Estuve hablando con el ministro de Comercio acá la última vez, hicimos números. En Estados Unidos, en estos momentos, la comunidad de peruanos en el exterior es de casi 4 millones de ciudadanos peruanos, de los cuales aproximadamente 1.5 millones más viven en Estados Unidos, y de un concepto a más, están distribuidos en tres puntos geográficos que son, obviamente, el sur de la Florida, California y Nueva York y New Jersey. Nueva York y New Jersey quizás tiene una variedad de líneas que ellos se acomodan y tienen facilidades para trasladarse, ¿no? Pero no vienen ahora muchísimo, no vienen, los peruanos ya no vienen. Y justamente hicimos cifras con el ministro de Comercio y veíamos que si se cumplía solamente un porcentaje íbamos a tener más de 5.000 millones de dólares. Lamentablemente no existen las líneas de low cost, como usted estaba hablando, para también mejorar el tránsito, y con todo respeto es necesario hacerlo, pero también hoy en día en la historia del Perú se ha formado otro grupo de unos ciudadanos como nosotros que vivimos, hemos nacido acá y nos hemos ido a vivir al extranjero. Entonces hoy en día no existe un servicio distribuido inteligentemente y geográfica de acuerdo al lugar de donde ellos toman y donde está la mayor cantidad de peruanos. Miami es una ciudad muy hermosa, muy bonita, pero no, ahí no es donde viven los peruanos, ¿no? La gente tiene que trasladarse a veces en taxi y pagar 80 a $100 de ida y $100 de regreso, y otros que viven en West Palm Beach, en Fort Myers, tienen que pagar a veces 250, ese sí ya no viene, ¿me entiendes? ¿No? Las líneas de low cost que ustedes están fomentando, lo aplaudo, es una gran necesidad, pero si se quiere promover el turismo, como es una variable adicional, familias de peruanos vienen acá y una familia de clase media puede gastarse $5.000 en un viaje que hacen una vez al año, y es en contribución a la economía, y asimismo reconocimiento de que no los hemos olvidado. En otras palabras, de lo que yo percibo, porque yo vivo allá más de 30 años, es que ya no veo la frecuencia, y la gente que vive a 30 minutos o 40 minutos de la ciudad de Miami no vienen a visitar a su familia, ¿entiendes? ¿No? Entonces teníamos, no voy a decir qué líneas, pero han habido líneas que venían y ya no vienen. Entonces tuve una conversación no en agenda con una persona del comercio del ministerio, y concurrió conmigo de que sí es necesario también que en el objetivo mío, que es muy importante el turismo, también hay que hacer turismo para los peruanos que queremos revenir a pasear, a ver a nuestra familia, ¿no? Que ya está en la historia marcada la existencia de un grupo que ya llega a alcanzar los 4 millones, que mandan 4 mil millones de dólares en remesas, ¿no? En todo caso, también tienen derecho a que el transporte, como todos saben, el transporte es una necesidad, el transporte es un servicio. Y comentaba con esta misma funcionaria de vuestra institución, hay lugar, el transporte es una necesidad que a veces, entre comillas, no es que sea subvencionada, sino hay que buscar el costo más económico para que se traslade, porque es un servicio. Y nacionalmente es mandatorio, obviamente. Ahora, desde el punto de vista de sumar a la curva, a la ecuación de eficiencia, que el turismo también es importante. Turismo internacional, y turismo nacional, porque esta gente viene a visitar a su familia y necesita también un apoyo en el transporte y la comunicación. En todo caso, y ya hemos quedado con nuestra institución, vamos a tener una conversación para promover también low cost, que es una práctica muy común en países del extranjero, que ingresen a esta digamos, gama de servicios que ofrecen, ¿no?, el Ministerio de Transporte, ¿no? O sea, me gustaría que hagan una verificación del entorno internacional. Las líneas de locos a mí se han salido por razones de la pandemia, etcétera, y razones también económicas de situaciones de manejo, ¿no? Pero sería bueno que también vean que esta comunidad de peruanos en el exterior, que son números bien significativos, no deje de tener la oportunidad de venir a visitar su patria, ¿no? Es parte del compromiso que tiene la historia, por razones que la historia lo explica, emigramos casi 4 millones de peruanos, ¿no? Y tenemos que también tomar responsabilidad y conciencia de atenderlos a ellos también, ¿no? Porque contribuyen y siguen contribuyendo a la economía, ¿no? Es un comentario que ya lo hablé con un funcionario de vuestra institución y coincide, ¿no? Así que dentro de su aspecto, agradecería mucho que los mantengan esto como temas de agenda en sus días, en sus agendas diarias en el ministerio, ¿no? Un llamado. Sí.
1: Bien, si algún congresista más desea intervenir, si no, le cedemos la...
4: Sí. Presidente, sí, de mi intervención, también ahí, como habló de vuelos internacionales o de convenios, tengo conocimiento que se está viendo un vuelo directo de Lima al estado de Utah, Estados Unidos. Eso tampoco no nos ha explicado. Creo que si tiene conocimiento también nos haga saber. Y luego, pues, la bancarrota que se ha declarado esta línea aérea americana, Spirit, ¿qué afectación van a tener los viajeros peruanos que utilizaban esta aerolínea?
5: Sí. ¿Podría agregar?
1: Okay. Sí. Si no hay más congresistas que deseen intervenir, cedemos la palabra para que contesten a estas invitadas.
5: Quería agregar el tema acerca de la... Obviamente no vamos a hablar de empresas, ¿no? Porque no es nuestra función. Spirit y JetBlue son líneas de low cost, las más utilizadas en los Estados Unidos. Los aeropuertos están llenos de cientos de aviones. Los van a comprar quizás alguna línea aérea para usarlo. Y digamos, el ingeniero Chicha, que también viaja mucho a Estados Unidos, sabe pues que el avión es más rápido tomarlo en Fort Lauderdale que en Miami, porque está donde vive la mayor cantidad de peruanos, ¿me entiendes, no? Es porque, en fin, ahora que estas líneas aéreas se están reorganizando porque ha habido una quiebra, una bancarrota económica, posiblemente vayan a tomarlo a otra empresa. Y quizás ustedes podrían, por la cuestión política, yo en algunas veces, hay peruanos que trabajan en esas líneas aéreas como simples empleados, y dicen, pues, de lo que ellos han escuchado, pues, también hay que ir a buscar, ¿no? Que ellos, porque ellos tienen su negocio que camina, entonces ustedes también tienen que hacer un poquito de estudio de mercado para ver qué instituciones, qué líneas aéreas dentro del área donde vive la mayor concentración de peruanos y que contribuyen, los que más contribuyen, son en algunos países específicos, pero Estados Unidos es uno de los que más contribuye porque es la mayor cantidad de peruanos, puedan ustedes también darles esa delicada sensibilidad de atenderlo, ¿no? Y nada más, delicada sensibilidad de atenderlo, no que los vean, ¿no? Un aspecto de cortesía hacia nosotros, los que vivimos en el exterior, ¿no? Solamente.
1: Bien.
5: Disculpe, ingeniero.
1: Bien. Cedemos la palabra también a la congresista Magaly Santiesteban.
2: Muchas gracias, presidenta. Saludar a los colegas congresistas y también hacerle, por intermedio de usted, las consultas a los funcionarios que están el día de hoy, siendo el transporte aéreo un componente crucial del sector turismo para nuestro país, y atendiendo a que la adenda del 9 del contrato de concesión del Aeropuerto Internacional Jorge Chávez a cargo del AP es un instrumento que recopila décadas de información legal y operativa de una concesión de interés nacional. Entonces, si el Ministerio de Transportes y Comunicaciones reconoció ante el Congreso el 17 de marzo pasado que el impacto del TUA internacional aún está en evaluación, ¿por qué se firmaría la adenda que finaliza la negociación con LAP sin haber resuelto este componente? Muchas gracias, presidenta.
1: Okay, cedemos la palabra. Gracias, congresista. Cedemos la palabra a las funcionarias para que respondan las preguntas.
0: Gracias. Con permiso de la presidencia, voy a pasar a absolver las consultas que se han hecho brevemente. Señalar que respecto al aeropuerto de Jaén, nosotros a través de Corpac, ¿no? Se está realizando una intervención de emergencia a raíz de o producto de una declaratoria de emergencia realizada por el MTC en el mes de febrero. Se espera que las obras que se están haciendo de rehabilitación puedan ser culminadas próximamente en el mes de junio y podamos restablecer el servicio aéreo máximo con un plazo julio de este año, ¿no? Asimismo, tener en consideración que adicionalmente a las obras que viene realizando Corpac, que son de atenciones de emergencia, se tiene un proyecto de inversión que contempla definitivamente una modernización del aeropuerto de Jaén. Con respecto, y voy a unir ahí la consulta sobre la conectividad regional Piura-Chiclayo y también lo mencionado respecto a la conexión de aerolíneas low cost o conexión internacional. Desde el Ministerio de Transportes, a través de la DGAC, se viene haciendo un trabajo para poder salir a vender en términos de producto el Perú para la conexión aérea, ¿no? Es importante lo que mencionaba el congresista, que nosotros estamos promoviendo a través de una agenda de reuniones con aerolíneas, tanto nacionales como internacionales, ya sea la ampliación de frecuencias, la apertura de nuevas rutas, por supuesto, y su consolidación. Esto es un trabajo que actualmente ya nosotros tenemos en contacto con aerolíneas americanas, como bien lo ha mencionado, no lo menciono expresamente, por ejemplo, muchas de esas aerolíneas a las que refiere el congresista como low cost están evaluando la posibilidad de volver o de aperturar, pero también hay que considerar que estamos en un año complejo en términos de incremento de combustible y muchas aerolíneas están priorizando también su estrategia comercial. Sin embargo, nosotros desde el trabajo de promoción estamos ofreciendo trabajar de manera conjunta e impulsar con los concesionarios productos de tarifas aeroportuarias también que permitan el ingreso de nuevas aerolíneas. Y por último, también consultaba sobre el caso de Delta, ¿no? Específicamente por la conexión aérea con Utah que unía el punto de Salt Lake City. Esa es una ruta que se aperturó de manera estacional, ¿no? Como ruta de prueba o piloto, entendemos que ha tenido buenos resultados y probablemente se pueda replicar en esta nueva temporada. Me parece que era una ruta que aperturó en diciembre y es justamente porque motiva un caso específico de todo lo que es el traslado de estudiantes, el tema religiosos, entonces tiene una motivación especial y estaremos monitoreando de cerca el tema. Con respecto a la última consulta realizada, pues lo que puedo informar a esta mesa, siendo que los temas de contractuales con LAP lo tiene a cargo la DGPPT del MTC, la adenda 9 se estaría firmando en el mes de mayo, ¿no? A finales del mes de mayo, tras culminar las coordinaciones con el concesionario, y producto de ello ningún peruano ni extranjero va a pagar TUA nacional. Con esos alcances, si hubieran preguntas adicionales, por supuesto, nosotros podemos tomar nota y trasladarlos a la Dirección General de Programas y Proyectos del MTC, quien está a cargo del tema contractual con LAP.
1: Gracias. Vamos a ceder la palabra a los señores de CONATUR, señor Martín Larrosa.
6: Buenos días, señora vicepresidenta. Buenos días a los congresistas, a las autoridades presentes. Gracias por el uso de la palabra. Como usted dijo, yo estoy hoy día representando a la Cámara Nacional de Turismo como director y yo quisiera un poco explayarme en dos temas, ¿no? En primer lugar, saludar efectivamente las acciones que viene realizando el MTC a través de la DGAC para generar un impulso a la industria aerocomercial. Nosotros creemos que definitivamente, principalmente son cinco pilares los que nos pueden llevar a tener un mercado más competitivo y por lo tanto que más peruanos puedan viajar, ¿no? En primer lugar, la liberalización de la política aerocomercial, que ya nos han comentado y que viene bastante bien desde ese punto. En segundo lugar, la agilidad en la firma de los acuerdos bilaterales, también lo han comentado. En tercer lugar, la mejora en la infraestructura. Esperemos que los convenios que se están firmando faciliten que se desarrollen muchas de las obras que han estado de alguna manera relegadas, ¿no? En cuarto lugar, un compromiso de conectividad y crecimiento por parte de la industria. La industria en el Perú quiere crecer. El Perú posee una posición geográfica, digamos, a nivel doméstica, muy rica pero muy complicada, que en el fondo hace que la aviación sea un servicio esencial, ¿no? Pero también a nivel geográfico regional, estamos ubicados estratégicamente como un punto de conexión entre el norte y el sur del continente, ¿no? Y por último lugar, lo único que faltaría para que, digamos, ser realmente efectivos es una política muy competitiva de costos, ¿no? Entonces, habiéndome referido a los puntos anteriores, sí tengo que decir que en este punto estamos fallando, ¿no? Este punto no permite realmente que las acciones que viene generando la DGAC se concreten en un crecimiento más agresivo del mercado. Si bien está habiendo crecimiento, ¿no? Nosotros todavía nos comparamos con el año 2019, el año de la pandemia. El 2025 se creció, me parece que al 120% el tráfico doméstico, pero el internacional todavía estaba al 98% versus 2019. En el primer trimestre del 2026 ha crecido el internacional 1.9% versus 2019. Y eso nos dice que muchas de las acciones están siendo efectivas. Pero si comparamos con otros países, y ahí es donde digo que el crecimiento puede ser un poco relativo, Panamá está ya al 80% en el internacional versus lo que operaba en 2019. Nosotros en 1.9, ¿se da cuenta? Y lo que vemos lamentablemente como Cámara Nacional de Turismo es un, digamos, un freno en las inversiones y en las apuestas por el país, por diferentes motivos. Uno de los que mencionaban es evidentemente la situación global, ¿no? Donde vemos que el combustible ha subido el precio, no solo a nivel de, no es solo un tema de precio, sino también de suministro. Es muy difícil conseguirlo, ¿no? A las aerolíneas, digamos, tradicionales les impacta un 30% el combustible, y a las low cost, que es a las que todos buscamos, les impacta un 40%. En un escenario, además, en el cual hay escasez de aviones, ¿no? Los compromisos de entrega de aviones, estamos hablando de 10 años. Entonces, ¿qué está sucediendo? Hay alta búsqueda de esos aviones para que operen en los distintos países, ¿no? En el caso del mercado internacional del aeropuerto Jorge Chávez, el Jorge Chávez se estableció como un punto de conexión precisamente de pasajeros internacionales. Los vuelos normalmente en el modelo de los aeropuertos hubs se componen de tres clases de viajeros: los turistas receptivos, que evidentemente los queremos atraer, los peruanos que están de ida o de venida, y finalmente los pasajeros en conexión, que son cerca del 30% de los viajeros del Jorge Chávez. Los pasajeros en conexión son pasajeros que de repente salen de Santiago, conectan con Lima para ir a otros destinos, ¿no? Cuando nosotros juntamos a todos esos viajeros en un solo vuelo, nos permite generar más rutas, porque hay más vuelos llenos, hay pasajeros que, por ejemplo, recibimos de distintos lugares y los podemos canalizar en una ruta específica, que si no tuviéramos esos pasajeros en conexión o en transferencia, no serían posibles. Por ejemplo, el vuelo Orlando, que se tuvo hasta el 31 de marzo, el 80% eran pasajeros en conexión. Al espantar esos pasajeros en conexión, el vuelo no se sostiene solo por una demanda del 20% de pasajeros que quedan, ¿no? Y lamentablemente, a partir de la entrada en operación del nuevo Jorge Chávez, se ha incluido a todos estos viajeros en conexión algo que ya han comentado, que es la TUA de transferencia. Es una TUA que no es parte del contrato original, sino que se estableció en una adenda firmada 13 años después, en el año 2013, y que hoy día le está restando competitividad al país porque encarece el precio del ticket. Nosotros, desde antes de su inicio de cobro, que inició el 7 de diciembre del año pasado, advertíamos precisamente las serias consecuencias que esto iba a tener para el sector. Lamentablemente, en la negociación de esta adenda 9 no se ha recogido la preocupación del sector turismo y de la industria aérea respecto a la TUA de transferencia internacional. Solo se está negociando la exoneración de la TUA de transferencia doméstica. ¿Cuál es el resultado? El resultado que vemos ya al día de hoy, ¿no?, es que ese crecimiento que podría ser de pasajeros mucho mayor, estamos hablando de crecer 9% anual versus máximo un 3% anual, lo que se traducía para este año 2026 alcanzar 1.336.550 viajeros adicionales, se va a traducir en alcanzar máximo 340.000 pasajeros, ¿no? Entonces, desde Canatur nosotros lo hemos advertido, pedimos que se incorporara en la negociación, pero lamentablemente no está siendo parte de la negociación que se pretende cerrar a fines de mayo, solo la eliminación de la doméstica, con la cual por supuesto que estamos de acuerdo. Pero estamos viendo que el Jorge Chávez el 31 de marzo dejó de operar la ruta Lima-La Habana, la ruta Lima-Orlando, la ruta Lima-Curazao, a Florianápolis, Tucumán, Cancún, Guatemala y Belo Horizonte. Adicionalmente vemos que muchos de los vuelos que operaban a través de Lima se han ido a aeropuertos de países competidores, como el vuelo que mencionaba Orlando o el vuelo a Curazao. Y vemos más de 10 rutas que antes pasaban por Lima que ahora se están operando de forma directa, sin pasar por Lima, sin traer ningún beneficio para el país. Acompañado a eso, vemos que hubs competidores se están beneficiando precisamente de esa desviación del tráfico. Panamá y Bogotá están creciendo exponencialmente. Por ejemplo, en la ruta o pasajeros que iban de Buenos Aires a Cancún, que pasaban por Lima, Lima ha bajado un 20% de ocupación. Panamá ha subido un 13% y Bogotá un 95%, ¿no? Eso lo mismo sucede con Punta Cana, ¿no?, con Córdoba-Cancún, Córdoba-Punta Cana, Mendoza-Cancún, Mendoza-Punta Cana. Están creciendo los hubs competidores a costas del desvío de tráfico de pasajeros peruanos. Nosotros, como decía, ya lo hemos advertido, creemos que efectivamente todas estas acciones que viene realizando la DGAC son beneficiosas. Pero si no atacamos el tema de la TUA de transferencia, no vamos a ver los beneficios que pudiésemos tener. En esa línea, Canatur el día lunes ha presentado una carta al MEF, porque lamentablemente no hemos tenido más apertura del MTC para que se reúnan con los actores de la industria, pidiéndole que interceda para que la adenda 9 incorpore el problema de fondo que hoy día no permite el crecimiento del hub, que ha frenado una inversión de la industria de más de 9.000 millones de dólares durante los próximos 5 años, ¿no? De hecho, uno de los planteamientos que se hizo al MTC era crecer a 10 destinos solo hacia los Estados Unidos en los próximos 5 años si se incorporaba la eliminación de la TUA de transferencia en esta negociación. No se ha hecho, ¿no? Además, hay una serie de cuestionamientos sobre la forma en la cómo se ha venido, digamos, estableciendo el marco de negociación de esta adenda 9, pero en todo caso nosotros tenemos la apertura y pedimos nuevamente al MTC, a través de repente del MEF o directamente, que se incorpore la eliminación no solo de la TUA doméstica, sino de la internacional también, porque luego que se cierra esta adenda, va a ser muy difícil que en un tiempo corto se abra una nueva negociación para una nueva adenda. Y eso es lo que en el fondo se va a traducir, es lo que vemos el día de hoy, que nuestros vecinos competidores a Lima se están beneficiando del sector. Entonces, de repente, y como para cerrar, señora vicepresidenta, le pido que ojalá esta comisión pueda interceder para que el MEF tome esta carta de Canatur, se nos invoque a una nueva mesa de negociación y que se incorpore dentro de la negociación de la adenda 9 una adenda que realmente solucione el problema de fondo. El problema de fondo hoy día para el país no es solo la tuba doméstica de conexión, sino la tuba de conexión internacional. Gracias.
1: Muchas gracias. Se considera la asistencia a la congresista Esmeralda Limachi, que se encuentra presente también. Okay. No habiendo más preguntas ni participación, agradecemos a los funcionarias y funcionarios y les invitamos a retirarse cuando consideren pertinente. Nosotros vamos a continuar con la sesión. Muchas gracias. Okay. No habiendo otro punto en la agenda que tratar, se va a consultar la dispensa del trámite de aprobación del acta para proceder a ejecutar los acuerdos adoptados en la presente sesión. Si no hay ninguna objeción, daremos por aprobada la dispensa. No habiendo observaciones, ha sido aprobada la dispensa de aprobación del acta. Agradeciendo a los señores congresistas y a sus equipos técnicos por el tiempo y la dedicación brindados al trabajo de esta Comisión de Comercio Exterior y Turismo, y habiéndose agotado los temas de la agenda de la 14ª sesión ordinaria, se levanta la sesión siendo las 12:13 del día de hoy, miércoles 20 de mayo del 2026. Muchas gracias. Excelente.

0: Esta ley es muy importante para la lucha contra la delincuencia. 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Yo espero que la Dirección de Criminalística desarrolle a partir de ahora, ya con este respaldo legal, un trabajo mucho mejor que el que ya ha venido realizando, porque ahora ya tienen todos los elementos normativos a su favor para seguir avanzando en esta muy importante labor en la lucha contra la delincuencia.
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0: Todo un minuto.
1: Mire, en realidad el sistema de transferencia en el Perú, desde el punto de vista, no está bien concebido, ¿no? El sistema de transferencia de propiedad inmobiliaria actualmente es consensual. Significa que incluso verbalmente yo puedo transferir un inmueble, ¿no? Así está el Código Civil. Entonces, para poder evitar esto, lo que está pasando, yo sería la idea de que cambiar ese sistema de transferencia, ¿no? Al menos que sea por escrito, al menos que sea por escritura pública. Y que la inscripción registral pueda ser obligatoria. Mientras no se acabe con eso, vamos a seguir con este problema, porque el titular registral, que tal vez ya no tenga posesión, se va a aprovechar, va a seguir transfiriendo y la persona va a ser perjudicada. Entonces, sería conveniente, ¿no?, que se cambie ya el modelo de transferencia de propiedad en el Perú, porque es justamente un caldo de cultivo para lo que ustedes están señalando, ¿no? Esa sería mi propuesta y espero, pues, que les vaya muy bien en sus procesos judiciales y les den la razón para que no tengan este problema, ¿no?
2: Sí, voy a mi intervención de conferencia.

0: utilizarlo, ¿no? Sí. Verlo. Esa sería la única intervención.
1: Dale. Sí, en todo caso, nosotros instamos a los funcionarios de la Municipalidad Distrital de Atevitarte, Juan Carlos, usted está acá, y todo está siendo transmitido, filmado, que se pueda atenderse, ¿no? Ya se ha aclarado que COFOPRI no está iniciando ningún proceso de formalización a la ampliación de la Asociación Villahermosa. Es de la parte que está en la parte baja. Los polígonos están ahí ubicados, son 207 viviendas, no es la que se encuentra en la parte de ladera, y nosotros solicitamos que, de acuerdo a esta carta, la 0235, de la propia también, en este caso, Municipalidad Distrital de Atevitarte, de la Sugerencia de Gestión de Riesgo y Desastres, se pueda hacer uno nuevo, rehacer, indicando lo que ha señalado el día de hoy COFOPRI para agilizar la formalización. Yo entiendo que hay voluntad de ustedes que sus pobladores tengan algo formal, que es el título de propiedad. Entonces, en ese caso, solicitamos que se pueda, está en sus manos, ¿ya? Como se dice, la pelota está en su cancha, y solicitamos que dentro de sus funciones y competencias ustedes puedan atender este pedido para que COFOPRI continúe con el proceso de formalización mediante la prescripción adquisitiva de dominio que solicitaron los vecinos de Villahermosa. Sí, adelante. Y creo que con esto sí participa y culminamos con la participación del operador tributario de la Municipalidad Distrital de Ate.
2: Primero, agradecerle a la congresista por hacer esta mesa de trabajo, porque creo que sin esto no están trabajando acá los funcionarios de tanto de COFOPRI y también de la Municipalidad de Ate. Porque al tiempo de pedir ahora COFOPRI mis documentos a la Municipalidad de Ate, los documentos que hablan nuestros arbitrios del 2001, nosotros estamos tributando ya a la Municipalidad con el señor Oscar Benavides y, bueno, anteriormente con otros alcaldes, ¿no? Y también para lo que es COFOPRI. COFOPRI debe trabajar de la mano con el pueblo, atender con más celeridad a nuestra problemática, porque año que pasa, año que traficantes se van metiendo en los terrenos vacíos, aparecen con sus partidas registrales y empiezan pues estos atacamientos a mis vecinos, como ya lo han escuchado. Así como ustedes también nos están prometiendo ahora acelerar los documentos, yo también les estoy prometiendo a mis vecinos, antes que salga estas nuevas leyes que quieren hacer pro crimen, vamos a hacer una marcha con COFOPRI. Lo digo públicamente, porque ya creo que ya me conocen. Voy a levantar pueblo, será lo último que haga si no acatan a esta petición. Gracias y muy buenas tardes.
1: Bien, aquí hay de responsabilidades compartidas. La Municipalidad Distrital de Ate, si no hace esta modificación en este informe técnico, no va a poder hacer nada con COFOPRI. O sea, si vamos a ir a visitar a alguien, vayamos primero a la Municipalidad de Atevitarte, que haga esta carta con ese informe técnico detallado y recojamos el documento y llevemos, en este caso, a COFOPRI, y ahí sí, COFOPRI no inicia las acciones dentro de sus competencias y funciones, otra vez lo visitamos también. Entonces, sí, había una intervención, por favor, antes de usted, Nadia, la vecina, sí, adelante, díganos su nombre, apellido, estimada, y de qué asociación es usted. Adelante. Prenda su micro, por favor. Ahí está, sí. Hay que acercarlo un poquito para que la podamos escuchar. Sí, adelante, la escuchamos.
3: Ya, gracias. Muy buenas tardes, señora congresista, señores de COFOPRI, señores de la municipalidad, señores representantes de toda la organización de la Roncadora Grande y todos en general, mis socias, todos. Gracias a Dios hemos visto, he escuchado todas las intervenciones de mis compañeros, de mis vecinos, de nuestra organización, porque en realidad nosotros estamos en una organización, estamos en tierra del Estado, tierra de Lima Metropolitana, de un predio de 85.800 tantos 600.2 metros cuadrados que de Lima Metropolitana. Dentro de esto,

0: Dentro de esta área se encuentra la roncadora grande. Nosotros somos una organización antigua desde 1998, constituida, registrada en la SUNAR, y por lo cual registrada con registro en, ¿no?, en área de planificación urbana, o sea que con registro de 142.638.88 metros cuadrados, es mi organización de 5 de noviembre. Por lo cual, yo vengo a poner en conocimiento, porque tenemos problemas con la empresa Sandra, porque en el registro público, en todas las entidades, hemos ido a verificar nuestras organizaciones, nuestros dirigentes más anteriores que yo, y en todo campo encontramos que nosotros pertenecemos a Lima Metropolitana. No estamos colindados, no, somos colinda con Sandra, pero no estamos posesionados en terreno de Lima Metropolitana. Entonces, por lo cual, diré con Sandra. Pero ahora que tenemos problema por una manzana, que es la manzana B, en mi organización de 5 de noviembre, en Asociación 5 de noviembre, que está encabezando el señor Zamora, pero nosotros hemos tratado de verificar, de presentar el señor Schuller, que es representante de la empresa Sandra, pero no hay cuándo sustenta que es propietario. Si verdaderamente es dueño, debe tener un documento que le acredita que es su propiedad, pero hasta el momento nada. El proceso sigue ahí durmiendo, no hay ni una respuesta, ya cumplió 10 años y nada. Entonces, por lo cual, nosotros de 5 de noviembre somos una organización grande con 375 lotes, pero en medio de eso tenemos que ya aparecieron nuevamente, así como he escuchado otras mis asociaciones, ¿no?, compañeros de la organización de La Roncadora, que aparece los propietarios de Alpes, los propietarios de Nueva Primavera, los propietarios de Las Violetas. ¿Por qué, señor? De aquí yo le doy esta pregunta acá a los representantes de COFOPRI. Si nosotros, de Asociación 5 de Noviembre, de Junta de Vecinos 5 de Noviembre, no hemos presentado nuestros documentos de nuestros asociados, ¿no?, acá en COFOPRI, en otras entidades, para nuestra titulación, desde 2008, ya 2014, con el señor Gallegos, ahí está la señora. El señor Gallegos es un, ¿no?, representante y dirigente que siempre ha sacado la cara por los 8 pueblos. Nosotros somos la organización más antigua, que nosotros hemos tenido ese apoyo bastante, ¿no?, de varias organizaciones, y unidamente hemos trabajado para sacar adelante. Tenemos nuestros servicios básicos instalados, tenemos luz, agua, gas, todo. Ya está todo listo. Entonces, yo mismo este año, el 2024, he ido con mi junta directiva, representa con el señor Gallegos, todos, le llevé al señor y nos dijo: sí, señora, presentan sus documentos, ustedes están limpios, porque las personas que están ahí no están acreditados, porque no tiene que ingresar en una organización constituida, y por años ustedes tienen el documento en la regla para que ustedes puedan ser tituladas.
1: Bien.
0: Entonces, por tal razón, yo les pregunto, si la organización es constituida, está registrada en registro público, o sea que en, no, ¿cómo se llama? En partida registral de Lima Metropolitana, de 44-72-508-00, eso es la partida registral con ficha 37-95-25. Está registrada nuestra organización. ¿Por qué razones inscribe otras organizaciones encima de nosotros? ¿Por qué hay tanta corrupción? Perdón, discúlpame, la palabra.
1: Ahí estamos, señorita, equivocándonos. Un tema es inscribir, en este caso, una propiedad y inscribir una asociación. Okay. Es muy distinto.
0: Simplemente le estoy preguntando a la doctora. Nuestra organización es inscrita. Inscrita.
1: Ya, pero ¿cuál es la pregunta?
0: Tiene su partida en Lima Metropolitana. Ellos tienen, cuando están libres, ahí sí pueden inscribirse. Pero no bien, está en libre. Está
1: va a responderle en este bien caso el funcionario. Entonces, de la SUNAT.
0: Eso es lo que yo digo. Sí. ¿Por qué ahora, mira, señora, mira, doctora, no solo esta corrupción hace demasiado esta empresa Sandra? Porque en nuestra organización todos los lotes que tenemos es vendido, revendido e inscrito en la municipalidad de Ate. Yo estoy inscrita en la municipalidad desde 2005, de 2020,
2: señora,
0: de 2001.
2: Señor dirigente,
0: tengo todos mis documentos
1: a través de mi regla, sí.
0: Pero si
1: le va a responder. Le va a responder en este caso las preguntas que usted está señalando, y creo que hay dos temas muy separados cada uno, ¿no? Sí, sí, prende su micro, por favor, para que pueda un poco separar las cosas que... Sí.
2: Señor dirigente, mire, cuando uno va a la municipalidad y hace su declaración jurada, le dan la hoja PU y la hoja HR, eso no es título de propiedad. Solamente es una declaración que uno hace y sirve para fines tributarios. Eso no te da derecho a propiedad. Lo que ustedes tienen se llama posesión, que no escribe en registros públicos. Lo que escribe en registros públicos es propiedad, título de propiedad. Ustedes no tienen título de propiedad. Cuando ustedes constituyen una persona jurídica, una asociación o cualquier otra forma, eso le da personalidad jurídica, no le da título de propiedad. En este caso, cuando una persona hace una compra-venta, va al notario, hay una escritura pública, eso es un título de propiedad. Cuando un juez te declara propietario mediante una prescripción de dominio o hay una resolución administrativa que da COFOPRI, ese título de propiedad. Eso, por favor, quisiera que quede bien claro. El hecho de que yo esté viviendo 20, 30 o 50 años no me hace propietario así nada más. Entonces, por favor, cuando usted pregunta por qué es que existe otras organizaciones o por qué alguien se inscribe a esa partida, porque tiene su derecho a propiedad. Una cosa es propiedad, otra cosa es posesión. Eso, por favor, quisiera que quede bien claro. Ahora, cuando ustedes, cuando COFOPRI le entrega un título de propiedad, eso es que hay registros públicos, y si tiene base gráfica, COFOPRI lo hace con base gráfica, se protege su derecho. No se va a poder inscribir otra persona, otro titular, encima de esa partida registrada. Eso, por favor, quisiera que quede bien claro, señora dirigente.
1: Sí, es importante eso aclarar, porque también de alguna manera se equivocan un poco, ¿no? Piensan que eso ya le da la facultad de poder ir a registros públicos y ya inscribirlo, de hecho, solo teniendo el título de propiedad. Lamentablemente esas son las normas, esa es la forma en el cual en este caso funcionan nuestras instituciones. Quería preguntarle al señor doctor Tarazona, con respecto a la asociación 5 de noviembre, ellos señalan que desde el 2008 iniciaron, en este caso, un proceso de formalización, posteriormente el 2014. ¿Cuál es la situación actual de esta asociación 5 de noviembre?
3: Señora congresista, no tenemos esa información, la tenemos en la oficina, no lo hemos traído, porque eran tres que nos señalaron.
1: Sí. Sí.
3: Es más, de repente va a ser necesario, como para mejor entender, tener otra reunión donde podamos de repente explicar con gráficos, ¿no? Para que se entienda mejor.
1: Uh-huh.
3: ¿No? No sé, lo dejo a su criterio, a su disposición. Porque es importante conocer. Hay veces, lo que creemos justo no es, digamos, legal, ¿no? Entonces habría que entenderlo claro. Nos permita a nosotros con gráficos mostrar lo que tenemos, ¿no? Pueblo tal está aquí, pueblo tal, la información que tenemos. Hay veces lo que conversamos no nos expresamos adecuadamente, no nos dejamos entender adecuadamente, ¿no? Entonces, de repente, en alguna oportunidad, para poder trabajarlos y tener, este es el antecedente registral, de esto viene tal, acá hay el pueblo identificado en esta zona, ¿no? Es lo que nosotros le llamamos el diagnóstico de la informalidad, el diagnóstico preliminar. Eso va a ser corroborado, pero por lo menos nos ayuda a tener una idea, ¿no? Eso lo dejo a su consideración, señora congresista.
1: Sí, bien, por supuesto, es necesario en todo caso de poder mostrar a través también de forma digital y utilizando los instrumentos tecnológicos que tiene COFOPRI para ver de dónde a dónde le corresponde, a quién le corresponde. La misma señora ha señalado que una parte estaría en controversia, es decir, pertenecería a un privado, y eso lamentablemente impide el proceso de formalización porque COFOPRI no puede entrar y votar a este lado porque es un parte de un todo. Es bien complicado en este caso esta situación y efectivamente el oficio que nosotros enviamos solicitamos información exclusiva de tres asociaciones a lo que viene a ser a COFOPRI, ¿no? Y con respecto al resto, sí se le solicitó a la municipalidad distrital de Atebitarte, que ella nos ha señalado cuál es la situación actual de cada uno de ellos. Solo se pidió al Centro Poblado Primero de Enero, Centro Poblado de Santa Clara y Asociación Villahermosa. Solamente de los tres, en este caso asociaciones, a COFOPRI, pero sí del resto a lo que fue la municipalidad distrital de Atebitarte. Hay documentos que vamos a enviar, hay documentos que también nos va a enviar la COFOPRI en respuesta a documentos que se han enviado con un año de anterioridad. De la misma manera también la municipalidad distrital de Atebitarte solicitamos que pueda dar cumplimiento en respuesta a estos documentos, teniendo claro también cómo viene trabajando COFOPRI específicamente con la asociación Villahermosa. Y para finalizar damos pase a Nadia Conde de la Cruz, quien es operador tributario de la Municipalidad Distrital de Ate. Muy buenas tardes, bienvenida. Adelante, por favor.
4: Buenas tardes con todos. Quería recalcar, ¿no?, o acotar a lo que ya había indicado ya el magíster de SUNAR, ¿no?, que en el caso de las asociaciones aquí presentes son, ¿no?, poseedores, que en el tema tributario son responsables solidarios, ¿no?, que para ello nosotros inscribimos y, como bien dijo, ¿no?, con una declaración jurada, ¿no?, para acotar. Y por lo otro, del tema de la cooperativa de arte y cultura, también sería bueno que nos brinden una copia de lo que ha determinado la sentencia, ¿no?, para poder nosotros tener de conocimiento también por el tema de la determinación del titular del inmueble, ¿no?
1: Sí, hay que, en todo caso, entregarle ahora mismo, o necesita un documento formal a la Municipalidad Distrital de Atebitarte, ¿no? Entonces, ahora lo tiene acá la señora socia de Articultura. Tal vez ustedes podrían capturar, hacer unas tomas, que es mucho más práctico en este momento, para que tenga conocimiento con respecto ya al proceso concluido, ¿no? Ya se ha resuelto. Los que han sido denunciados han sido, en este caso, liberados de ese proceso por parte de otra persona. Bien, se está haciendo la entrega y para ello también tener en cuenta para iniciar los procesos que corresponda según función y competencia de la Municipalidad también Distrital de Atebitarte. No habiendo mayor participación, vamos a concluir en este caso esta mesa de trabajo en la cual se ha denominado titulación de predios en el distrito de Atebitarte, donde han estado participando los socios y dirigentes del Centro Poblado Primero de Enero, Centro Poblado Santa Clara, Asociación Villahermosa, Asociación 5 de Noviembre, Asociación Articultura, Asociación Sol y Campo, Asociación Brisas de Centro. Y asimismo también agradecer a la participación de la Municipalidad Distrital de Atebitarte, con sus funcionarios, a COFOPRI también, y también a la SUNART. Muchas gracias, muy buenas tardes con cada uno de ustedes. Todos los documentos que vamos a trasladar lo vamos a hacer, y lo que vamos a recepcionar también de parte de COFOPRI vamos a, en este caso, trasladar a la parte interesada. Muchas gracias y muy buenas tardes.

95, que crea el Banco Nacional de Datos de Perfiles Genéticos. Este banco almacenará perfiles genéticos obtenidos únicamente mediante el análisis de ADN no codificante, es decir, información utilizada exclusivamente para identificar personas sin revelar los datos médicos o características personales sensibles. La ley establece medidas estrictas de seguridad y confidencialidad para proteger los datos personales y garantizar el respeto a la dignidad humana y los derechos fundamentales. Además, permitirá comparar perfiles genéticos hallados en escenas del crimen con registros autorizados, contribuyendo al esclarecimiento de delitos y fortaleciendo la lucha contra la criminalidad. También facilitará la identificación de personas desaparecidas y de restos humanos no identificados, brindando apoyo a cientos de familias que esperan respuestas. La norma incorpora estándares internacionales de bioseguridad, protección de datos y cooperación con organismos especializados nacionales e internacionales. El Congreso de la República del Perú impulsa leyes que fortalecen la

0: el Congreso de la República aprobó la Ley 32570, una medida que reconoce y fortalece una actividad tradicional que forma parte del día a día de millones de peruanos. ¿De qué se trata? Se reconoce como microempresas generadoras de autoempleo a la venta de bebidas naturales elaboradas con plantas medicinales y productos complementarios como sándwiches. También impulsa la capacitación gratuita para los expendedores y establece que los gobiernos locales regulen, registren y supervisen esta actividad. Se crea además el Registro Nacional de Molienteros del Perú. Con esta norma, el Parlamento respalda un sector que mueve la economía nacional.
1: Convierte a una escuela de educación superior en una universidad, la Universidad Nacional David Sánchez Infante, en el distrito de San Pedro de Yoc, Pacasmayo, La Libertad, que ha sido promovida por nuestro congresista.
2: El objetivo siempre es contribuir al desarrollo de nuestro país, especialmente en la parte de educación y especialmente en los jóvenes que más

0: todo que ahora hay la progresividad profesional. Es decir, cualquiera de ellos puede concursar a un cargo de dirección de Tumbes a Tacna. ¿Por qué? Porque ya va a tener el requisito fundamental que es escala magisterial. Esto es lo que trasciende en esta firma, y yo saludo el gesto que ha tenido el señor presidente, de esperar a los docentes que lleguen de sus centros de trabajo para ser testigos de esta partida de nacimiento, que es única.
1: Gracias por todo, por escuchar nuestras voces y respaldar nuestra justa causa. Esta vez sí se hizo justicia. Muchas gracias, y ahora sí sabemos que sí podemos. Agradecemos a los congresos, a Padre de la Patria, por todo esto que ya realmente los derechos se nos han hecho justicia.

Esta ley es muy importante para la lucha contra la delincuencia. Permite identificar a delincuentes y a la vez también permite liberar.

0: Bienvenidos a Perú Bicameral. Mi nombre es Perla Villanueva y los voy a acompañar en este espacio de la Oficina de Comunicaciones e Imagen Institucional del Congreso de la República. Hoy vamos a conversar con el expresidente del Parlamento, Antero Flores Arauz. Con él veremos las funciones de la Cámara de Diputados y el Senado. En este episodio nos acompaña una de las voces con más experiencia en el país en derecho constitucional, con 16 años de vida parlamentaria, expresidente del Congreso y también constituyente, Antero Flores Arauz. Bienvenido.
1: Encantado de estar con ustedes y a la orden.
0: Muchas gracias, siempre un placer conversar con usted. Después de tantos años de debate, doctor Antero, el Perú vuelve a las dos cámaras. En una sola frase, ¿cómo se le puede decir al ciudadano, o en todo caso, qué es lo más importante que gana el ciudadano con este cambio, con esta transición?
1: Debería tener, con la instalación de dos cámaras legislativas, muchísimo mejor la calidad educativa, o mejor dicho, legislativa, sería muchísimo mejor. Y a través de esa mejora de la calidad legislativa habría también mejoría educativa, porque hay que educar al ciudadano para que conozca las leyes y para que las cumpla.
0: ¿Por qué era necesaria esta reforma?
1: Miren, yo les quiero contar mi experiencia. Yo entré al Congreso en 1990. Había Cámara de Diputados y Senado.

0: había, qué mejoras se podrían introducir, etcétera. Entonces, a mí esa rapidez me fascinó. Yendo realmente al tema claro de qué es mejor, para mí la bicameralidad. Porque la seguridad jurídica no tiene precio. Lo otro puede alargarse un poco, puede reducirse los términos, puede ser más rápido el iter legislativo, pero la calidad de las normas legales evidentemente te la da cuando hay dos cámaras. Dos ojos ven más que uno.
1: Bueno, esa es la diferencia en todo caso, de que si con el Congreso unicameral se aprobaba la ley en una sola cámara, ahora en dos cámaras. ¿Cuál va a ser la diferencia? Y también las fortalezas, en todo caso, las observaciones que usted pueda tener.
0: Los proyectos solamente pueden ingresar por la Cámara de Diputados. Los senadores no tienen iniciativa de legislativa.

0: perfectamente cuáles son las funciones de cada cual y si tienen autonomía o dependen de otras, y cuál es el balance de los poderes entre las altas instituciones del Estado. La gente normalmente no te distingue la Junta Nacional de Justicia, por ejemplo, del Poder Judicial. No sabe la diferencia entre el Tribunal Constitucional y los juzgados, Cortes Superiores y Cortes Supremas que pertenecen al Poder Judicial. No tiene idea entre las diferencias entre los fiscales y los jueces. Menos las tendrá entre los diputados y senadores. Por eso es importante la labor educativa que se hace desde la prensa, y más desde la prensa del Congreso, y más de la radio y televisión del Congreso, que puede llegar a muchísimas más gente de la que ahora llega. Esto se hizo cuando yo fui presidente del Congreso, y con esa idea.
1: Hay otra pregunta que también nos llega a través de las redes sociales. ¿La bicameralidad no hará más lento el proceso de aprobación?
0: Sí, sí. Y lo dije al principio de la entrevista, yo fui seducido por el sistema unicameral porque el trámite legislativo era más rápido, pero yo prefiero la seguridad jurídica, prefiero que demore algo, pero tener leyes que pasen por dos cámaras, que dos ojos ven más que uno solo, y lógicamente haya una cámara que revisa y le dé más calidad, porque los integrantes tienen normalmente más edad y tienen lógicamente más experiencia.
1: Y otra pregunta, esta vez nos llega de estos foros universitarios que también realiza el Congreso de la República de manera orientativa y educativa. ¿De qué manera la bicameralidad fortalece la democracia?
0: Con la calidad de las leyes. La calidad de las leyes por lo general mejora porque lo ven más, no solamente una cámara sino dos. No solamente 130 diputados, sino 240 personas, ¿no? Uh-huh. No, 130 más 60, 190. Uh-huh. Y entonces vas a tener, cuanto más gente lo vea, vas a tener más precisiones, vas a tener más inquisiciones, vas a tener más interrogantes y cómo solventarlos y satisfacerlos. Yo creo que eso mejora la calidad de las normas, y no nos olvidemos que las normas son los que regulan toda la actividad de la nación, no solamente la cosa pública, sino también del sector privado, que es el que emplea, que son los empleados, que hay que reducir el desempleo en el país, que hay que aumentar el empleo para que haya mejoría en el bienestar de las gentes, en fin. Uh-huh. El Congreso ayuda en tener normas buenas. Uh-huh. Y que esas sirvan para tener un Perú mejor.
1: Doctor, y ya para ir terminando, también tenemos preguntas que nos llegan a través de la radio del Congreso, de Congreso Radio. Precisamente consultan qué representa cada cámara, territorio, regiones, población, y cómo debería reflejarse eso en la elección, tanto de senadores como de diputados, para que el ciudadano sienta que su voz pesa y se encuentra representada en un hemiciclo, en un parlamento.
0: Por lo general, la Cámara Baja, como también le dicen a la Cámara de Diputados, sus integrantes nacen de una localización, de un territorio determinado, no de todo el país, de un territorio de origen. Normalmente de donde naciste o donde has estado viviendo, de cuál es tu domicilio. Porque tienen una visión localista. Yo represento a mi región. Si yo nací en Loreto o Iquito de Loreto, vivo ahí, etcétera, me presento a diputado y salgo elegido, mi misión es representar a Iquito, representar a todo Loreto. Y lógicamente ver por su bienestar, ver por sus problemas, de cómo se solucionan. El Senado, por lo general, tiene un origen territorial nacional. Todo el Perú elige a sus senadores. Entonces, la visión no es focalizada, no es localista, es una visión integradora del país. En este Senado tenemos una cosa muy sui generis. Senadores que nacen de una circunscripción territorial, como decir, estos son los de Piura, estos son los de Tumbes, estos son los de Tana, estos son los de

0: Lima, pero además los elegidos a nivel nacional.
1: Esta transición va a ser un gran esfuerzo.
0: Sin ninguna duda.
1: No solo del Parlamento,
0: sino también. No hay que pedir peras al olmo.
1: Y las
0: hay
1: leyes que son perfectibles.
0: Pero por supuesto, por eso es que quienes se supone que son los constitucionalistas, los abogados expertos en constitución, etcétera, no han puesto mayores objeciones a esto. Saben que caminando se va mejorando. Este es un inicio y le deseamos lo mejor. No será perfecto, pero por algo hay que iniciarse y después irlo perfeccionando en el camino, ¿no?
2: Agradecemos al expresidente del Congreso, Antero Flores Arauz, por haber conversado con nosotros. Y si tú quieres conocer todo sobre el nuevo Congreso de Senadores y Diputados, no te pierdas el siguiente programa. Nos vemos.

0: Atención. El presidente del Congreso de la República, Fernando Rospigliosi, firmó la autógrafa de la ley que garantiza que los trabajadores que realizan actividades de pie en forma prolongada cuenten con sillas o asientos adecuados que les permitan alternar la postura durante la jornada laboral.
1: Esta norma establece obligaciones claras para los empleadores: proveer condiciones ergonómicas, incorporar el descanso en sus reglamentos internos y coordinar con los sistemas de seguridad y salud en el trabajo. Pero también es una ley equilibrada. Considera excepciones razonables en aquellos casos donde la naturaleza del trabajo lo exige y permite esquemas proporcionales y rotativos de uso de sillas. Es decir, protege al trabajador sin afectar la operatividad de las empresas.
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3: ¿Sabías que los inspectores laborales de Sunafil son quienes velan por el cumplimiento de los derechos de los trabajadores en todo el país? Hoy su esfuerzo recibe el reconocimiento que merecen. El Congreso de la República aprobó la Ley 32486, que autoriza una nueva escala remunerativa para los trabajadores de la Sunafil bajo el régimen laboral 728. ¿Y cuál es el objetivo de esta norma? Optimizar las condiciones laborales del personal e impulsar un sistema de inspección laboral más sólido y eficiente en todo el territorio nacional. Además, la ley señala que su financiamiento no demandará recursos adicionales al Tesoro Público, pues se ejecutará con el presupuesto institucional de la Sunafil, es decir, una mejora justa, planificada y sostenible. De esta forma, el Congreso reafirma su compromiso con los trabajadores del Estado y con la defensa de los derechos laborales en todo el Perú.

Es para mí un alto honor, en representación del Congreso de la República, rendir homenaje con ocasión de su 475 aniversario a la Universidad Nacional Mayor de San Marcos, la más antigua de América, forjadora del pensamiento crítico, baluarte del saber humanista y semillero permanente de generaciones comprometidas con el destino del Perú. No es casualidad entonces que existe un vínculo profundo y simbólico entre esta casa de estudios y el Parlamento. Un vínculo que se remonta a los albores mismos de nuestra vida republicana. Recordemos que el primer Congreso Constituyente de 1822, piedra angular de nuestra institucionalidad, se instaló precisamente en la Capilla de San Marcos. El Congreso de la República no comenzó su historia en un palacio, sino en una universidad. Ese hecho expresa con claridad que la República Peruana nació al amparo del conocimiento, del debate de ideas y del espíritu académico que esta universidad encarna, y que San Marcos, como sostiene el insigne Raúl Porras Barrenechea, tuvo a los maestros y estudiantes que ennoblecieron la historia y la acción y el pensamiento crítico del siglo XIX. En nombre del Congreso de la República, expreso nuestro saludo institucional a la comunidad sanmarquina y nuestro reconocimiento a su aporte fundamental y permanente al desarrollo del país. Muchas gracias.

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1: Desde el Congreso hemos hecho todo lo posible por apoyar a la Policía Nacional y en particular la investigación. Una de las primeras cosas que yo hice cuando llegué al Congreso fue empezar a trabajar la ley 32.130, lo que después se convirtió en la ley 32.130, que devuelve la investigación preliminar a la Policía Nacional. Una ley que es fundamental, especialmente para ustedes. Ahora con esta ley, que recién, después de ser ratificada por el Tribunal Constitucional, está empezando a ponerse en funcionamiento, porque hemos escuchado críticas diciendo que qué pasaría si ahora entregan todas las carpetas fiscales a la policía, que la policía no podría. Claro, si durante muchos años esto ha estado fuera de la competencia de la policía, pero recién ahora se empieza a poner en movimiento toda la maquinaria y hay muchos policías que lamentablemente por todos estos años transcurridos han perdido la práctica de hacer lo que era el atestado, el informe policial. Entonces ustedes que son personas con mucha más experiencia tienen que educar a las nuevas generaciones de policías en este tema. Pero eso es una ley fundamental de respaldo a ustedes los investigadores que hoy día tienen un papel central y clave en la lucha contra esta delincuencia que está aterrorizando el país. Las extorsiones, por ejemplo, son un tema de ustedes. Extorsiones, sicariato, todos estos delitos que ahora han aumentado de manera exponencial, tienen en ustedes la principal barrera para derrotar a este tipo de delincuencia.
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1: Hemos dado dos leyes que excluyen de responsabilidad penal a los policías que hagan uso de sus armas y abatan delincuentes y prohíben lo que se había convertido desgraciadamente en una práctica común, la prisión preventiva para policías y militares que hacen uso de sus armas. Ahora eso está prohibido. En segundo lugar, en el Congreso hemos dado una norma, la 32.130, para devolver la investigación preliminar a la Policía Nacional. Es una facultad que siempre tuvo la Policía Nacional y que le fue quitada de manera completamente injusta e irregular. La policía es la que investiga los delitos y los fiscales son los que procesan a los delincuentes. Pero sin embargo, se le quitó esta facultad básica, fundamental a la policía, y se la pasaron a la fiscalía. Ahora la hemos devuelto nuevamente a la fiscalía y a la policía, y es la policía la que tiene la facultad de investigar los delitos, como siempre ha sido en el Perú y como es en todas partes del mundo. Eso es muy importante para la lucha contra la delincuencia. Una de las razones por las cuales la delincuencia ha crecido a los niveles que tenemos, aparte de la llegada de delincuentes extranjeros, una de las razones por las que creció la delincuencia es porque se le quitó a la policía la facultad de investigar. Y ahora ya la tiene nuevamente.
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0: Bienvenidos a un episodio más de Actualidad Parlamentaria. El día de hoy nos acompaña el vicepresidente de Abdai, el señor Sergio de Ambrosio, más conocido como Pelo de Ambrosio. Él es cantautor y muy reconocido músico en nuestro país, que el día de hoy nos va a acompañar justamente para hablar sobre la modificación de la ley del artista, intérprete y ejecutante, que busca básicamente fortalecer los derechos laborales, contractuales y económicos de más de 10.000 artistas en todo nuestro país. ¿Cómo está, maestro? Bienvenido a Actualidad Parlamentaria.
1: Contento de poder venir a tocar un tema tan importante, que hace muchísimos años duerme el sueño de los justos, ¿no? Pero creo que ya es hora de impulsar esto, lo más fuerte.
0: Maestra, esta ley busca reconocer el derecho, ¿no? Quizás también a que se oponga, por ejemplo, en que la reproducción no autorizada de interpretaciones, justamente lo que también ve Abdai, ¿no? Busque protegerlos. ¿Cómo lo ven ustedes en su caso?
1: Me parece maravilloso, pero es algo que hay que verlo gradualmente, okay, hasta que el usuario, el que usa tu reproducción, se acostumbre y, segundo, valore que cada reproducción es un derecho.
0: Exacto.
1: Tercero, si es que no se valora el arte como profesión formalizada, nadie nos va a respetar. Entonces, es un tema también de educación hacia el usuario, que es una tarea difícil, pero no imposible.
0: Maestro, y hoy la música circula libremente en Internet. ¿Los artistas peruanos están recibiendo una remuneración justa por eso?
1: ¿Por Internet?
0: O sea, lo que pasa es que circula libremente. Hay muchas veces...
1: Depende. A ver, claro, te explico. Hoy en día hay plataformas como Bequeat, como OneRPM o como Altafonte, que son plataformas que te dicen, oye, tus reproducciones son altas, ven a mí, yo administro tus reproducciones, pero vendemos publicidad, me das un porcentaje y de ahí monetizas.
0: Okay.
1: Pero si tú pones tu video y lo sueltas, nunca va a monetizar. Es un tema también de comunicación y de decirle al artista peruano que hoy en día puede monetizar bajo la formalización. Todo lo que viene por el futuro para el artista es en base a formalización. En época de pandemia no se ha podido ayudar al artista porque en el Ministerio de Cultura no existía un empadronaje. O sea, para el Estado no existíamos. Ahora, las asociaciones de gestión colectiva como Abdai, Sony M y Unimpro solamente protegen las obras que el autor le encarga a que administre.
0: Las obras que están escritas.
1: No tenía Abdai que ayudar, por decir, a todos los artistas. No, okay, no es esa su función. Tampoco la de Sony M. Entonces, hay un desconocimiento fuerte sobre el derecho de autor y sobre lo que implica ser artista en el Perú. Hay un desconocimiento. Entonces, una de las tareas más grandes es educar para que el peruano valore al artista como profesión, no como tocachín, no como, que por ahí todo esto. No, señor. Esto. Y el mismo músico tiene que entender que tiene que formalizarse. Con una boletita, okay, de modo que tengas acceso a un crédito al banco. Ahora, esto es lo que ofrece la ley, maravilloso. CTS,
0: claro,
1: protección cada vez que se reproduce tu música, es lo justo.
0: Entonces, maestro, vamos a poder decir que esa norma también está exigiendo, justamente lo que acaba de decir usted, ¿no? Que haya contratos con identificación del empleador, ¿no? Que cuando contratan a un músico para que pueda brindar un espectáculo, se pueda formalizar totalmente. O sea, la clave en sí es la formalización, como usted lo acaba de decir.
1: Sí, sin embargo, un músico que viene a mi banda, por decir, no tiene 8 horas
0: de trabajo,
1: de reglamento. Entonces, eso hay que regular de modo que, por decir, exista una planilla para artistas que trabajan 8 horas a la semana, porque se dedican a otra cosa. Pero tienen una tocada el fin de semana, tampoco puede tener un ingreso a otra cosa. No tienen horario de ingreso ni de salida.
0: Okay,
1: hay veces, claro, el show puede ser de 1 hora o hay veces puede ser de 3 horas. Ese es un tema de regulación que se puede manejar conversando con todas las categorías de artistas. Yo he categorizado al artista no por talento, sino por conducta. El artista dejado, el artista que gana 30 soles y lo tira a su esposa y se va de juerga, el artista que está formalizado en todas las asociaciones, el artista que respeta su trabajo como profesión, el artista a que cuando te dicen, Oye, te invito a mi cumpleaños, traes tu guitarra. No, señor, valora tu arte. O sea, me estás invitando para que te vaya a cantar. No, entonces, no. Hay varios temas de regulación, pero estoy contento porque está empezando a tener forma esto, y esto es algo que los artistas vienen pidiendo por años. ¿Ya? Y las redes es la gran oportunidad de los artistas de venderse y de mostrar tu producto. Antes nosotros teníamos que entrar a un canal, no podíamos, imposible. Pero ahora tenemos una ventana al mundo donde tenemos que vendernos y mostrar nuestro producto. Ojo, no funciona un producto que no le agrada al público. Eso lo tiene que entender el artista. No es la obligación del público.
0: Maestro, esta norma también indica que se debe contar con el acceso obligatorio a pensiones y también a salud, ¿no? Esto de una u otra manera va a transformar la calidad quizás de vida de los artistas más adelante, o ya se está dando. ¿Usted qué experiencia tiene con esto?
1: Mira, el tema de salud con los artistas debería enfocarse mucho mejor.
0: Ok.
1: Mucho mejor. ¿En qué aspecto? Los artistas somos personas sensibles, depresivas, que tenemos horarios diferentes de alimentación. Por decir, a veces tomo desayuno en Quito, Ecuador, almuerzo en Lima y ceno en Cusco. Eso a la salud lo altera, cualquier digestión. Entonces, el tema de la atención con los artistas tiene que ser un tema también enfocado a la manera de ellos. Es justo que tengan salud, CTS, protección de toda forma. Es justo. Esto nos va a ayudar mucho. Este es el inicio de que en 4 o 5 años cualquier torpeza que haya podido tener la ley en su redacción la vayamos mejorando. Pero ya tiene que ser un tema de carácter de urgencia. Estamos hablando de 100.000 artistas del Perú. No solo músicos, plásticos, escultores, poetas, novelistas, cineastas, etcétera.
0: ¿Cuántos son los artistas beneficiados, maestro? ¿Cuántos serían, en todo caso, no? Una vez que, como usted dice, de acá, de repente, en unos 4 años, 5 años,
1: todos
0: un promedio aproximadamente.
1: Todos los que decidan formalizarse.
0: Volvemos a lo que indicó.
1: Escúcheme, artistas del Perú, si no se formalizan, no van a existir para el Estado. Entonces, ayuden al Estado a que nos ayude, formalizándonos. ¿Ok? Entonces, ha llegado el momento de ponernos serios, porque siempre se le ha relacionado el artista con la bohemia, con el trago, con no, señor. Hoy en día, un artista peruano puede vivir de su arte. Antes era una locura. Le decías a tu papá, quiero ser artista, y te decía, estás loco, de eso no se puede vivir en este país, vas a terminar borracho. No, hoy en día sí se puede. Y la muestra más grande es que en Audai, en Sonier, tenemos autores y cantantes, intérpretes nacionales que viven bien y que comparten su experiencia para que los jóvenes, ya no sea una locura que en el casa se escuche que alguien quiere ser artista.
0: Así es. Maestro, para terminar, ¿cuál sería su aporte en todo caso si es que más adelante de repente se tendría que modificar esta norma o agregar algunos capítulos?
1: El aporte sería lo siguiente: a todos los cantautores, autores o intérpretes que están en el campo, es decir, viajando, están en vigencia, llamarlos, cuéntame qué problema tienes cuando viajas, cuéntame cómo se porta eso. Sumamos todos los problemas que tenemos cada fin de semana. Yo voy a 3 o 4 ciudades dentro de Perú y a veces fuera de Perú. Y ves las carencias que hay para el autor.
0: Así es.
1: Sí, hay muchas cosas. Creo que es un tema de comunicación, de educación y de hacer un trabajo articulado, estratégico y serio. Hacerle entender al artista que es una profesión, no un pasatiempo, ni un hobby, ni un vacilón. Es una profesión, y de acá para adelante salimos. Así que yo espero que ese maravilloso Perú de autores exitosísimos y bien... Vamos a esperar un poquito, pero va a funcionar. 4, 5 años, 6 años, ya los chicos van a empezar a entender que esta ley los está protegiendo.
0: Así es.
1: Los está, por fin pensaron en nosotros.
0: Muchas gracias, maestro, por estar en la actualidad parlamentaria. Hemos estado con el maestro Pelo de Ambrosio, él es vicepresidente de Abdai en Actualidad Parlamentaria. Nos vemos en otro episodio.
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1: La creación, implementación y desarrollo del Sistema de Vigilancia Amazónico Nacional, así como el Sistema de Protección Amazónico, responde a la necesidad de contar con un marco legal claro y explícito que respalde la actuación del Ministerio de Defensa y de la Fuerza Aérea del Perú en las tareas de vigilancia, control y protección estratégica.
2: Creo que este Congreso tiene la obligación, la responsabilidad de haber aprobado este proyecto de ley en beneficio de la Amazonía, que es algo fundamental para el Perú y la seguridad. Y agradecer también a la FAP por haber estado detrás de este proyecto de ley y que podamos haber este Congreso contribuido a ello.
3: Saludo y agradezco al presidente del Congreso, Cristiano Pigliosi, por asumir esta responsabilidad enorme, ¿no?, para con el país y dar este realce que necesita justamente este sistema de supervisión y protección, que estoy seguro que la Fuerza Aérea del Perú, nuestra Fuerza Aérea, va a saber cumplir con dignidad, con mucha responsabilidad y sobre todo con el profesionalismo que los caracteriza.
4: En realidad ese es un sueño que se está cumpliendo. Nos da la Fuerza Aérea la responsabilidad de cumplir con lo que nos indica la Constitución y mediante esta autógrafa vamos a tener las herramientas necesarias para poder coberturar todo lo que es la defensa de nuestro país.
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6: En el corazón del centro histórico de Lima, frente a Palacio Legislativo, se alza la Plaza de la Constitución, espacio de memorias, escenario de luchas, ceremonias y símbolos que narran la historia de nuestra vida republicana. Aquí, las piedras hablan y los monumentos recuerdan. Hoy recorremos los orígenes y transformaciones de esta plaza. En el siglo XVI, este espacio era conocido como la Plaza del Estanque, porque en su centro había una poza de agua. Con los años fue cambiando de nombre, Plaza de la Caridad, de la Universidad y finalmente de la Inquisición. Aquí funcionaron la Universidad de San Marcos, el Hospital de la Caridad y el temido Tribunal de la Inquisición. Era un espacio de contrastes, sede de saberes y de fe, pero también de intolerancia y represión.
7: La Inquisición tuvo un simbolismo muy importante en la era virreinal. Era el tiempo en los cuales pues, la religión y aquellos que cometían ciertas herejías eran llevados a esos tribunales. La Inquisición con el tiempo se va aboliendo la Inquisición y queda ya eliminada del sistema virreinal.
6: Con la independencia, los nombres ligados a lo hispano fueron rechazados. Bernardo Monteagudo propuso llamarla Plaza de la Constitución, vinculada al primer Congreso.
8: En este escenario también se ha cambiado la historia. En un momento se pensaba instalar también aquí un monumento del libertador don José de San Martín. ¿Por qué ese cambio?
7: Es el Congreso quien toma las decisiones al respecto. El Congreso es el que adopta que la figura de Bolívar sea la que preceda aquí, porque hay que tener en cuenta que el Congreso funcionó después del retiro de San Martín y es el Congreso quien le otorgó las facultades plenas a Bolívar cuando lo llama. Es el Congreso quien llamó a Bolívar en 1823, es el Congreso quien le otorgó las facultades extraordinarias a Bolívar como dictador a inicios del año 1824, luego que se sublevó el castillo del Real Felipe y la independencia estaba en vilo. Es decir, el Congreso le otorgó todos los poderes a Bolívar. y Bolívar, al constituir el ejército, logró que este Ejército Unido Libertador tuviese las victorias de Junín y de Ayacucho.
6: El proyecto demoró décadas. Recién en 1859 llegó desde Europa la estatua ecuestre de Bolívar, obra del escultor italiano Adamo Tavolini, fundida en bronce en Múnich. Con sus 4 metros de altura y un caballo encabritado, el monumento se convirtió en símbolo de libertad y coraje. En su pedestal, bajo relieves, narran las gestas de Junín y Ayacucho.
9: Mi general, lo que podemos ver aquí es un retrato y un acontecimiento que marcó la historia de nuestro país, la batalla de Ayacucho.
7: Sí, fundamental. La batalla de Ayacucho es la consolidación de la libertad del Perú y América. Aquella victoria fue fundamental y hay que tener en cuenta de que ahí se obtuvo la victoria gracias a la participación de la división peruana al mando del general Lamar, con las divisiones gran colombianas al mando del general Lara y del general Córdoba. Entonces aquí está reflejado todo el esfuerzo continental para poder lograr esa victoria que la obtuvo el Ejército Unido Libertador. Por ello está muy bien reflejada aquí en estas imágenes que nos dan a conocer cómo fue esa gloriosa victoria.
6: La Plaza Bolívar no solo es el lugar de paso, es escenario de la historia. Aquí se celebraron ceremonias de transmisión de mando presidencial, procesiones religiosas como la del Señor de los Milagros y hasta actos culturales. También fue escenario de momentos dramáticos como el fallido del golpe de 1909 contra Leguía, cuando el presidente fue tomado prisionero por los hermanos Piérola y paseado hasta esta plaza, donde se negó a renunciar pronunciando la frase que sería célebre: "No firmo".
7: El Perú republicano ha tenido muchas vicisitudes. No ha sido una época de sosiego político. Siempre ha habido este tipo de conatos. Uno de ellos, como que ha mencionado, desde 1909, en cual Leguía es retirado de su domicilio y es transportado hasta aquí a fin de que pueda abdicar, es decir, firmar su renuncia. No lo hizo Leguía, de tal manera de que se mantuvo en el poder, ¿no? A partir de entonces, inclusive se llegó a instituir un día del carácter nacional. Este espacio es así. El Congreso es el escenario político por excelencia de la nación peruana. Entonces, los hechos políticos siempre van a estar ligados de una manera u otra a todo este escenario que constituye el Congreso, la plaza y los alrededores y tantos otros hechos históricos que han sucedido a lo largo de la historia.
6: En el siglo XX, con la apertura de la avenida Abancay, la plaza perdió buena parte de su entorno colonial. Sin embargo, se consolidó como espacio cívico frente al Congreso. En el 2002 se añadió un nuevo símbolo, la cripta al soldado desconocido, en homenaje a los jóvenes caídos en la Guerra del Pacífico, recordándonos que la libertad tuvo un precio, sangre y sacrificio.
7: Durante la guerra con Chile, en la batalla de San Juan, que se libró en Lima, hubieron miles de muertos, peruanos, limeños, que perdieron sus vidas. Y se ha encontrado soldados que están ahí, enterrados. Casualmente se recuperó uno de ellos, que había peleado en la batalla de San Juan, llamado ahora el soldado desconocido, y que fue traído aquí. Y es el Congreso quien ha dispuesto que se construya un cenotafio en nombre del soldado y una cripta hacia ese soldado. Porque se encuentra aquí el cuerpo del soldado, a los cuales debemos rendir honores permanentes, porque fue un defensor de la patria.
6: La Plaza Bolívar es más que un espacio urbano, es la memoria viva de nuestra República. Ha visto pasar virreyes, inquisidores, libertadores, presidentes y ciudadanos comunes. En ella resuena el eco de la historia, recordándonos que la libertad y la democracia se construyen día a día.
10: Tenemos una buena noticia para quienes dedicaron su vida a enseñar. El Congreso de la República impulsó la ley número 32581, que establece una pensión equivalente a la remuneración íntegra mensual de la primera escala magisterial para los maestros jubilados y cesantes del país. Esta norma tiene como objetivo asegurar una pensión adecuada que cubra sus necesidades básicas y les permita mantener una vida digna. La medida beneficia a docentes de la educación básica regular, alternativa, especial y técnico productiva, comprendido en los regímenes 19990, 2530, la Ley 29944 y el sistema privado de pensiones. La ley dispone que las pensiones se calculen en base a la remuneración íntegra mensual de la primera escala magisterial, garantizando un ingreso estable. 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

Hoy día tenemos barcos muy grandes, se llama por eso Post Panamax, barcos más grandes que los que soporta el canal de Panamá, que llegan a nuestros puertos pero no tienen dónde hacer mantenimiento ni reparaciones. Y entonces eso implica que se tienen que ir a otro lugar y que se pierde mucho dinero que podría ingresar al Perú. En este caso se va a construir ese dique que va a poner al puerto del Callao en un lugar preferencial en todo el Pacífico Sur. Y hay que resaltar que este proyecto fue aprobado por unanimidad en el Congreso y que va a traer muchos empleos de alta calidad, no solamente para el puerto del Callao, sino en general para el Perú.

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0: el Congreso de la República aprobó la Ley 32570, una medida que reconoce y fortalece una actividad tradicional que forma parte del día a día de millones de peruanos. ¿De qué se trata? Se reconoce como microempresas generadoras de autoempleo a la venta de bebidas naturales elaboradas con plantas medicinales y productos complementarios como sándwiches. También impulsa la capacitación gratuita para los expendedores y establece que los gobiernos locales regulen, registren y supervisen esta actividad. Se crea además el Registro Nacional de Molienteros del Perú. Con esta norma, el Parlamento respalda un sector que mueve la economía nacional.
1: Convierte a una escuela de educación superior en una universidad, la Universidad Nacional David Sánchez Infante, en el distrito de San Pedro de Yoc, Pacasmayo, La Libertad, que ha sido promovida por nuestro congresista.
2: El objetivo siempre es contribuir al desarrollo de nuestro país, especialmente en la parte de educación y especialmente en los jóvenes que más lo necesitan. La región La Libertad, especialmente el Valle de Jequetepeque, hoy nuevamente creo que damos un paso histórico en el desarrollo específicamente de esas potencialidades que nuestros jóvenes estudiantes de la región La Libertad, de San Pedro, de la provincia de Pacasmayo, hoy se ve plasmado ya con la autógrafa firmada por nuestro señor presidente, y desde acá yo quiero agradecer esa predisponibilidad que él ha tenido para ver concretizada este anhelo. Este es un paso más histórico que venimos haciendo en pos de la lucha que venimos encaminando en ese parlamento y que estamos dando la cara por la educación y por el desarrollo de nuestro país.
0: La salud mental no puede esperar. Cada diagnóstico a tiempo puede cambiar una vida. El Congreso de la República aprobó la Ley 32575, que fortalece la atención en salud mental en todo el país. Esta norma modifica el artículo 25 de la Ley de Salud Mental para precisar cómo se realiza el diagnóstico de los problemas de salud mental. ¿Cuál es la clave de esta norma? Antes, el diagnóstico estaba centrado principalmente en el médico psiquiatra. Hoy se amplía la capacidad de atención permitiendo respuestas más rápidas y oportunas, especialmente en zonas donde no hay especialistas. 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

0: muchos profesores que trabajaban o que trabajan en el Instituto, en el INPE, en el Instituto Nacional Penitenciario, no tenían las mismas condiciones que el resto de profesores del país. Y en esta ley que acabamos de firmar y que ha sido promovida por el congresista Alex Paredes, se regulariza esta situación que estaba perjudicando a estos trabajadores que son, dicho sea de paso, muy esforzados.
1: No solamente es el cambio de régimen laboral, es la consecuencia económica muy fuerte de beneficio, pero sobre todo que ahora hay la progresividad profesional. Es decir, cualquiera de ellos puede concursar a un cargo de dirección de Tumbes a Tacna. ¿Por qué? Porque ya va a tener el requisito fundamental, que es escala magisterial. Esto es lo que trasciende en esta firma, y yo saludo el gesto que ha tenido el señor presidente, de esperar a los docentes que lleguen de sus centros de trabajo para ser testigos de esta partida de nacimiento, que es única.
2: Gracias por todo, por escuchar nuestras voces y respaldar nuestra justa causa. Esta vez sí se hizo justicia. Muchas gracias, y ahora sí sabemos que sí podemos. Agradecemos a los congresos, a Padre de la Patria, por todo esto, que ya realmente los derechos se nos han hecho justicia.

y a la vez también permite liberar a inocentes cuando queda demostrado de manera irrefutable con las muestras de ADN quién es culpable y quién no lo es. Y también, por supuesto, ha sido muy importante que esto quede en manos de la policía, porque es la policía la que realiza, de acuerdo a la ley 32.130, la investigación preliminar. Y es la policía en el Perú y en todas partes del mundo civilizado la que hace la investigación en la escena del crimen. Y nosotros tenemos, como sabemos, una muy buena unidad, que es la Dirección de Criminalística de la Policía Nacional, que desde hace muchos años ya viene desarrollando este trabajo y ahora tendrá a su cargo este Banco Nacional de Perfiles Genéticos. Y espero que la Dirección de Criminalística desarrolle a partir de ahora, ya con este respaldo legal, un trabajo mucho mejor que el que ya ha venido realizando, porque ahora ya tienen todos los elementos normativos a su favor para seguir avanzando en esta muy importante labor en la lucha contra la delincuencia.

0: Bienvenidos a un episodio más de Actualidad Parlamentaria. El día de hoy nos acompaña Leandro Gómez Torres. Él es comunicador audiovisual, docente universitario y especialista en eSports. Hoy día vamos a tratar justamente sobre un proyecto de ley que recientemente se ha presentado, el cual busca reconocer y regular los deportes electrónicos como disciplina deportiva en el Perú. ¿Cómo estás, Leandro?
1: Muy bien, gracias, César, por recibirme. Todo bien.
0: Leandro, tengo entendido de que, bueno, eres especialista, tal como lo habíamos dicho, en eSports, y bueno, también es tienes bastante experiencia en esto, ¿no? Lo que nos habíamos, has escrito un libro, todo, bueno, más adelante nos vas a poder contar.
1: Claro que sí.
0: Pero coméntame, ¿crees que el Perú está llegando ya justamente a este reconocimiento de los eSports como deporte, o todavía quizás estamos un poco lejos de competir con otros países?
1: Creo que en cierta manera sí estamos algo lejos, porque hay otros países como Corea del Sur,
0: okay,
1: hay otros países como lo que es México o Estados Unidos, que invierten en infraestructura, invierten en instituciones que tengan la capacidad de administrar no solo un juego o equipos que pertenezcan a un solo juego, porque cuando hablamos de deportes electrónicos, muchas veces la gente piensa inmediatamente que estamos hablando de Dota, que es el juego, digamos, por excelencia hasta el momento en Perú, pero tenemos un amplio abanico, tenemos League of Legends, Valorant, Arena de Valor, tenemos Overwatch, tenemos una gran cantidad de juegos que no necesariamente tienen la misma apreciación aquí en el Perú. Entonces, si tomamos el tema de Dota como impulso inicial, vamos por buen camino, pero todavía hay mucho que hacer.
0: ¿Cuáles son, en todo caso, los países quizás dentro de la región que están mucho más completos y que de una u otra manera han sido ya normados legalmente?
1: Bueno, creo que hasta donde yo entiendo, creo que no necesariamente han sido normalizados o regularizados,
0: okay,
1: pero por ejemplo países como Argentina tienen ya impulsos mucho mayores en lo que es crear equipos a profesionales que puedan participar. Perú tiene algunos, pero principalmente mediáticamente hablando, estamos hablando de cosas que están relacionadas con el Dota,
0: okay,
1: pero si hablamos de deportes electrónicos, estamos hablando de todo un ecosistema que esté relacionado con diversas instituciones que trabajen con diversos videojuegos y por ende los desarrolladores de dichos juegos, para poder contratar a jugadores profesionales y eventualmente llevarlos a torneos.
0: Leandro, ¿qué es lo que cambiaría en todo caso al reconocer o que el Estado reconozca, ¿no?, a los jugadores de estos juegos como deportistas profesionales, si es que fuese la palabra? ¿Qué es lo que cambia?
1: Creo que es importante entender en todo caso el tema de aceptar que el Perú todavía tiene una visión conservadora. Eso nunca se puede negar.
0: Okay.
1: Entonces, dentro de esta visión conservadora está el tema de que en muchas ocasiones, si hablamos de videojuegos, como podríamos hablar de las artes escénicas o de otro tipo de carreras no convencionales, dirían que pérdida de tiempo. Y eso obviamente hace que muchos jóvenes o población joven digan, no hay nada que hacer acá. Entonces justamente se trata de impulsar, de dar a entender que va a haber un soporte institucional detrás, pero que no basta solo con eso. Implica mucho profesionalismo, creo que en el Perú, no solo en el tema de deportes electrónicos o videojuegos en general, en el Perú hay mucha carencia de profesionalismo.

0: constitucionalismo, lo que podríamos llamar el criollismo, lo cual dificulta que este tipo de proyectos no lleguen a solidificarse. Entonces, creo que es importante empezar a ser transparentes. ¿Qué estamos buscando con este proyecto de ley? ¿Qué estamos buscando que se llegue a lograr? Y a partir de eso, podremos ir de la mano con aquellas personas que forman parte de esta comunidad y preguntarles qué es lo que realmente necesitamos. Porque si no hay transparencia, no vamos a llegar muy lejos.
1: Leandro, acabas de decir algo profesional. La palabra que, de una otra manera, me lleva a preguntarte, ¿existe una preparación? ¿Cómo se da esa preparación?
0: Creo que sería importante en todo caso no diferenciar el ámbito de los videojuegos de otra cualquier industria. Okay. Porque al final, si te das cuenta, para ser un jugador profesional, ya sea en un deporte tradicional o un deporte electrónico, implica rigurosidad, implica crear un hábito, implica marcarse objetivos. Estas personas que juegan profesionalmente dejaron de ver a estos videojuegos como un tema de entretenimiento o un tema social. Es ya algo de entrenar, mejorar, perfeccionar y alcanzar a ser reconocidos en el estatus de deportistas profesionales. Entonces, si hablamos de profesionalismo, es entender de que, por un lado, necesitamos institucionalizar mejor esto, necesitamos regularizar y ser transparentes con los objetivos que querramos lograr, pero al mismo tiempo, para las personas que estén interesadas, no solo se trata únicamente de ser deportista profesional o ser streamer o programar informática, las cosas que puedan relacionarse con el tema de
1: las carreras tecnológicas.
0: Exacto, que completo respeto a esas personas, como siempre. Pero estamos en una etapa en donde diversas carreras profesionales, como es mi caso, comunicaciones, tenemos la oportunidad de relacionarnos con esta industria.
1: Claro.
0: Pero al final no es que alguien va a abrirnos la puerta. Tenemos que forjar nuestro propio camino. Tenemos que ser profesionales y serios con esto.
1: Leandro, justamente quiero leerte un dato del proyecto, ¿no?
0: Por favor.
1: Que se ha presentado, el cual dice que plantea beneficios educativos para jugadores. ¿Tú crees en todo caso que los eSports podrían convertirse quizás en una puerta de acceso a becas y justamente lo que acabas de decir, a las carreras tecnológicas?
0: Por supuesto que sí. De hecho, para mi maestría, para mi tesis de maestría, yo justo hablaba sobre el estudio de videojuegos cooperativos para el desarrollo de habilidades sociales en niñas y niños. Entonces fue un arduo trabajo de investigación para entender a los videojuegos como actividades extracurriculares. Y más allá de lo que mucha gente pueda creer, una actividad extracurricular está diseñada, según la teoría pedagógica, para presentarle al niño o a la niña que tiene ciertas cualidades o habilidades que pueden ser potenciadas o aprovechadas, no necesariamente en el sistema educativo tradicional, pero no por eso significa que sean personas sin talento o sin capacidad. Entonces yo creo que podemos usar los videojuegos, si los orientamos correctamente en un sentido pedagógico, sin dejar de lado lo lúdico, a empezar a enseñarles a apreciar lo que es el desarrollo social, empezarles a hacer apreciar lo que es el desarrollo profesional, y a partir de eso serán ellos o ellas mismos quienes digan: a partir de esto quiero seguir mi carrera profesional por otro lado. Yo empecé jugando videojuegos.
1: Claro.
0: Jugué por mucho tiempo y llegó un momento en que dije: ya no tengo tanto tiempo de jugar, ahora es momento, pero quiero seguir relacionándome con los videojuegos. Encontré el aspecto académico.
1: Y en todo caso, Leandro, justo acabas de decir algo, ¿no? Que de una otra manera, que los niños deberían tomarlo como una cosa más profesional. ¿Qué hacer con los padres, en todo caso, que todavía creen que es una pérdida de tiempo, vamos a decirlo así, los videojuegos?
0: Es bien gracioso porque imaginé que llegaríamos a esto. Muchas veces la gente dice que los videojuegos son una actividad de ocio. Todo el tiempo lo he escuchado,
1: claro.
0: En mi propia familia lo he escuchado, incluso después de estudiar. Y por definición lo podemos contrarrestar. Una actividad de ocio se define como una actividad que no repite o, en todo caso, voy a cambiar palabras, no solicita ninguna acción por parte del usuario. En este caso, por ejemplo, si decimos ver televisión, podemos estar sentados, no necesitamos hacer nada, el contenido va a seguir. En los videojuegos, para que un juego pueda desarrollarse, para que la narrativa dentro de este pueda darse, requiere la participación de la persona que está jugando. Eso es lo que en el estudio de los juegos, el estudio académico de los juegos, se le llama agencia. Entonces, obviamente, yo sé que también habría personas que hablarían: pero la adicción, pero que esto, que el otro, la OMS. Miren, la OMS ha marcado parámetros bien exactos para que una persona sea categorizada como una persona adicta al juego. Y los videojuegos no son el único caso en donde hay adicción. Incluso hay una palabra en inglés que se llama workaholic, que es aquella persona que está adicta al trabajo.
1: Exacto.
0: Y en teoría el trabajo es bueno.
1: Sí, sí, sí.
0: Entonces, con esto a lo que quiero ir es que si enfocamos nuevamente, si enfocamos un enfoque pedagógico, si enfocamos un objetivo profesional de trabajo, de seriedad, obviamente podemos evitar que una persona pueda malinterpretar el tema de los videojuegos como algo que sea una pérdida de tiempo. Creo que es importante entender que los videojuegos sí son un sistema de entretenimiento, pero al mismo tiempo hay que orientarlos.
1: Y podríamos decir que se podría convertir en nuestro país, porque supongo que en otros lugares ya es una industria económica.
0: Puede convertirse, siempre y cuando se hagan los pasos de la manera correcta, se sigan las regularizaciones y que las personas que estén involucradas en estas no traten de hacer un beneficio propio, porque es una comunidad a la que se está atendiendo. Si la comunidad no está feliz, créeme que la industria no va a llegar a ninguna parte.
1: Leandro, unas preguntas más antes de terminar. Sí. ¿Tú crees que el Instituto Peruano del Deporte sea el ente rector, y debería depender en todo caso los videojuegos del IPD?
0: Puede ser un primer paso,
1: okay.
0: Pero como muchas veces hemos aprendido, como lo hemos visto al estudiar el ecosistema de los deportes electrónicos, estamos hablando de que también hay que trabajar con las instituciones, o sea, las empresas que desarrollan estos juegos. Entonces, es un arduo trabajo, y el IPD creo que está a la altura. Pero una vez más, si el IPD no está con las ideas claras y lo que quiere hacer con esta comunidad, no vamos a llegar lejos.
1: En este caso, yo supongo que ahorita hay asociaciones, grupos, comunidades.
0: Hay asociaciones, sí.
1: Y ustedes están trabajando de manera privada, no con el Estado. ¿Han trabajado con el Estado?
0: Por mi parte, no, pero hasta donde tengo entendido, las instituciones están en trabajos, en intentos independientes.
1: Okay.
0: Entonces creo que no está de más decir que un intento independiente en una gran industria no lleva mucho. Es importante entender que todas las personas, independiente del cargo, de la administración, de la comunicación, de jugar, de ser streamer, de lo que ustedes consideren, si no empezamos a realizar un trabajo unificado, no hay mucho que dar, porque las instituciones como el IPD hacen caso a aquellos pasos que ya están más centrados, aquellos grandes pasos que pueden llegar todavía más lejos.
1: Sí, Leandro, escribiste un libro. ¿De qué se trata? Coméntanos, rapidito.
0: Con el profesor Rodrigo Vázquez, con la UPC, con ayuda de la UPC, creamos un libro llamado El ecosistema de los eSports.
1: Okay.
0: Que es un libro que trata de mostrar los diversos elementos que forman parte de este ecosistema y investigar de qué manera cada uno de ellos es igual de importante. Pueden encontrarlo en ciertas librerías, pueden comunicarse con la UPC y al mismo tiempo pueden comunicarse conmigo. Puedo hacer un...
1: Claro, sí, no hay problema.
0: Tengo una página en Instagram que se llama Dotero Licenciado, que principalmente es para atender a consultas, para demostrarle a ustedes, chicos y chicas interesados en la industria de los videojuegos, que hay formas de poder profesionalizarse. La pregunta es, ¿ustedes quieren profesionalizarse o quieren dejarlo como un hobby? Eso es lo que vamos a descubrir. Si tienen dudas, si creen que alguien no está ahí para ayudarlos, por favor, escríbame con total confianza a Dotero Licenciado.
1: Gracias, Leandro, por estar en Actualidad Parlamentaria. Definitivamente hemos aprendido algo más sobre este tema. Muchas gracias.
0: Muchísimas gracias.
1: Hemos estado con Leandro Gómez, él es comunicador audiovisual, y el día de hoy hemos hablado sobre el proyecto de ley que busca regular y reconocer los deportes electrónicos como una disciplina deportiva en el Perú. Nos vemos en otro episodio.
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